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6: Hola, soy Kile Castillo. En los próximos segundos te presentamos los hechos más importantes que marcan la agenda de hoy.
7: Les saluda Alexis Ponce. Acuerdo de movilidad metropolitana. El gobierno central, la municipalidad de Guatemala y Ferrocarriles de Guatemala alcanzaron un acuerdo para coordinar acciones contra la crisis de movilidad metropolitana. Se creará una agencia metropolitana de transporte que unificará el diseño y presupuesto de buses, teleféricos y trenes, buscando un sistema integrado a largo plazo.
6: Proyección del presupuesto 2027. Guatemala proyecta un presupuesto preliminar de 181.563 millones de quetzales para 2027. La propuesta del Ministerio de Finanzas representa un incremento de 7.5%, priorizando infraestructura, seguridad. Las autoridades descartan nuevos impuestos.
7: Pruebas de etanol en combustibles. El Ministerio de Energía y Minas confirmó el arribo de los primeros embarques de etanol para iniciar pruebas técnicas de la mezcla E10 en las gasolinas. La comercialización masiva se reprogramó para el 21 de agosto. El objetivo es disminuir emisiones contaminantes y reducir la dependencia del petróleo.
6: Suiza versus Argelia. El cierre de la jornada mundialista será a las 21 horas con Suiza ante Argelia. Suiza buscará consolidar su orden defensivo frente a la velocidad del conjunto africano, con la clasificación a octavos en el juego en el que ambos equipos buscan una eficacia ofensiva para seguir en el torneo.
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Chapiro. Bueno, ¿cómo les va, banda? ¿Cómo están? Así es. Efectivamente, el vampiro ya por acá en la cabina del 105. Cuando estamos en las 18 horas con 12 minutos, hora de Guatemala, desde acá les saludamos. Y en el minuto 52, Portugal y Croacia empatan a 1-0. Ya en el segundo tiempo, sí. Pareciera que por ahí Croacia está jugando a los penales, como ha sido los últimos mundiales, y con lo cual les valió también llegar a subcampeones. Pero bueno, me acaban de callar la boca Croacia. Perisic anota el primero para los croatas. 1-0 gana entonces por acá. Qué bien. 1-0 gana entonces. 1-0 gana Croacia a Portugal. Wow. Minuto 53.

Son los Goo Goo Dolls. Con esto arrancamos hoy entonces la programación nocturna de El 105. Acá desde Ciudad Capital de Guatemala les saludamos donde quiera que estén, cualquier parte de este continente o del planeta o fuera también de nuestro planeta. Saluditos. Bueno, hablando un poquito, ¿no? La canción ahí, Name, se llama Name. Una muy complicada relación de su vocalista, por ahí Chesnik, ¿sí? Y la letra haciendo un poco referencia, ¿no?, al tiempo que pasaron juntos y a que el nombre completo era un secreto para la mayoría de la pareja en su momento del vocalista de los Goo Dolls. Y que por eso, bueno, le dio el nombre de nombre, name, a la canción, ¿eh? En un momento ahí que vivía con alguien, de las inspiraciones que se da, en un momento nada más que pasó. Y una canción difícil, pero de las mejores ahí de los Goo Goo Dolls. 41-56-105 y hasta el WhatsApp. ¿Quieren pasar ahí a saludarnos en este inicio del turno? Pues bien, se vale por ahí. Entonces pasen, salúdennos. ¿Qué tal su día? ¿Qué tal el jueves de Paches? El regreso a casa, bueno, que vaya bien entonces por ahí. Nuestra intención es la mejor, ¿eh?, de acompañarles con buena música, poder ahí ser su compañía, su regreso, sus labores.

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Shout, de los grandes éxitos de la banda Tears for Fears. Ese video me encantaba, ahí grabado en Dudley Door, allá en Dorset, Inglaterra. Ahí aparecía, ¿no? Roland Orzabal y Kurt Smith. Y en esta puerta, ¿no? La llamada puerta Dudley, que es un arco natural de piedra caliza, ¿no? Está sobre la costa jurásica, ahí en Dorset, Inglaterra. Les he contado alguna vez que el video costó 14.000 libras esterlinas. El producirlo, que parece entonces decir solo costó 14.000 libras, pues era relativamente poco dinero. Videos de 150.000 para arriba era lo que se manejaba en ese entonces, ¿eh? En los 80 ya. Luego vinieron los 90 con videos super caros. Estaba haciendo la equivalencia en cuanto a el poder adquisitivo de 1984 al 2026. 14.000 libras esterlinas de 1984 equivalen a un poder adquisitivo aproximadamente en este momento en 58.500 libras esterlinas. ¿Ah? Eso de la inflación acumulada durante los últimos 42 años, los precios generales se han multiplicado por un factor del 4.17. Eso significa que el dinero de 1984 ha perdido cerca del 76% de su valor de compra original. Es decir, esas 14.000 libras esterlinas del 84 serían en este momento 74.000 dólares. Wow. Hombre, aquí estamos, pero con la matemática full. Estamos igual que aquel matemático que dijo que Brasil iba a ser eliminado en la primera ronda. Sí. Todavía no le ha fallado mucho que pues Portugal y Holanda llegarían a la final. Ahí le falló un cachito y que Portugal iba a ser campeón. Eso decía. Y después que Holanda iba a ser campeón. Bueno. No estamos tan lejos del matemático este, pero bueno. Así está, de 14.000 costaría 58.000 libras esterlinas actuales. No, está interesante, ¿eh? 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Y ya empató Portugal 1-1, penal del bicho, y estaban cerca por ahí los croatas del 2-1.

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2: Las 18 horas, 41 minutos.
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3: 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A ver tú, Luis Fernando, que sabes mucho de esto, del fútbol, explícanos, ¿cómo definirías a un futbolista creativo según tu experiencia?
4: Pues un futbolista creativo es aquel futbolista que trabaja de creativo en una agencia y los fines de semana pues se pone los botines y juega, ¿no? O sea, en el fin de semana es un futbolista, pero durante la semana pues se dedica a ser creativo en una agencia de publicidad. Pues eso es lo que yo entiendo por un futbolista creativo, ¿no?
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Son los Green Day, ¿no? Es irreconocible, es fácil, ¿no? Los Green Day, su sonido. Wake Me Up When September Ends. Bueno, ahí están para comenzar este bloque de transfusiones y mordiditas. Ahí para saludar a Roberto Vialta, allá en Zona 18. Saluditos, Robert, buena onda. Gracias ahí por saludar. La sugerencia también, ¿no? Ahí para incluirla en este bloquecín de transfusiones y mordiditas. Bueno, pareciera que vamos a tiempo extras y penales, minuto 89. Portugal, Croacia siguen 1-1. Pero los dos han tenido ahí oportunidades. Bueno. ¿Y qué más? A ver, ¿qué más nos han pedido? ¿Qué dice Vampiro? Luis Carlos saludándote. Algo de Alan Parsons. Bueno, suena.

Sugerencia de Lucía, por ahí está de Alanis Morissette en primer bloque de transfusiones y mordiditas. Y Portugal le ha dado vuelta al marcador cuando quedan 2 minutos 30 segundos para que finalice el encuentro. Portugal 2, Croacia 1. Así está entonces a este momento la situación con Portugal y Croacia. 2-1 ganando Portugal.

le dieron la vuelta, ¿no? El marcador. Bueno, última transfusión, Morbidita, ¿qué es? ¿Producción? Una mordidita. Nos pedían Bruce Springsteen por ahí. Dinora. Bueno, con muchísimo gusto. Con esto despedimos el primer bloque y volvemos con más. Aún tenemos 120 minutos junto a ustedes.

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1: Las 19 horas.
2: 4 minutos.
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7: Hola, soy Kile Castillo. En los próximos segundos te presentamos los hechos más importantes que marcan la agenda de hoy.
8: Les saluda Alexis Ponce. OEA cuestiona rectoría de la USAC. La misión especial de la Organización de Estados Americanos cuestionó la legitimidad del nuevo periodo de Walter Mazariegos como rector de la Universidad de San Carlos. El organismo señaló que la toma de posesión no resuelve la controversia ni las acciones judiciales pendientes desde 2022. La OEA instó a los tribunales a resolver con independencia y transparencia.
7: Caso Libramiento de Chimaltenango. El juzgado de mayor riesgo de inició la audiencia intermedia contra 5 exfuncionarios de la Dirección General de Caminos por el libramiento de Chimaltenango. El Ministerio Público solicitó un juicio por peculado al autorizar pagos irregulares. La audiencia definirá el 2 de septiembre si el caso llega a debate oral.
8: Contaminación en el lago de Atitlán. La autoridad del lago de Atitlán advierte que persiste la contaminación por cianobacterias debido al manejo deficiente de desechos y aguas residuales. Aunque las lluvias redujeron la alerta color amarillo, se recomienda evitar nadar durante la floración de algas. Actualmente, 26 plantas de tratamiento de la región operan de forma ineficiente.
7: Polémica arbitral en el Mundial. El arbitraje generó controversia en el Mundial tras la actuación del hondureño Said Martínez. El silbatante sancionó un polémico penal a favor de Bélgica en el minuto 120+5. Tras la revisión del VAR, la anotación decretó la victoria de Bélgica por 3-2 de Senegal, clasificando a octavos de final.
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10: Toda relación interpersonal sólida se sostiene sobre dos vigas maestras. La primera es la comprensión. Sin comprensión, el amor se vuelve un juicio constante y no una entrega. No hay amor si no hay voluntad de entender la guerra interna que el otro puede estar librando. La segunda es la acción, porque obras son amores y no buenas razones. O sea, hacer cosas. El desorden no suele llegar como una tragedia, sino como mil microdecisiones de indiferencia que nos roban la paz. Al contrario, el amor auténtico no pide eficiencia, pide presencia y fidelidad. Hoy no te quedes en la intención.
11: Soy el padre Juan Carlos de hablarconjesús.com para la 102.5.

Bueno, después de 40 horas de reposición por ahí termina entonces el Portugal-Croacia 2-1, final cardíaco. Ahí del encuentro entre Portugal y Croacia, Bélgica y Portugal ahora, ¿no? Eso es lo que viene en la siguiente vuelta. Bueno, todavía queda un partido más hoy por la noche, 21 horas. Se viene Suiza. ¿Quién? Argelia, ¿no? Ya está eliminado Argelia. ¿Quién se viene ahí? Vamos a revisar acá en las notas que tenemos. Suiza-Argelia, sí, Suiza-Argelia a las 21 horas. Entonces, bueno, bienvenidos, bienvenidos a aquellos que ya se nos unen nuevamente a la programación del 105 en la nochecita, de vuelta a casa, en el trabajo, ahí terminando sus labores, o de ver el partido, ya bueno, se conectan por ahí con nosotros o en casa, preparando la cenita, qué bueno, pues aquí estamos. Junto a ustedes y estaremos todavía una hora 45 minutos más.

Son los Him. Finlandeses por ahí, Him. En este 2 de julio, día 183 de este 2026. Día Internacional del OVNI. Hasta los OVNIs tienen su día, ¿eh? Los objetos voladores no identificados, OVNI o fenómeno aéreo no identificado, o también fenómeno anómalo no identificado. Hoy el aniversario precisamente del incidente Roswell, allá en 1947. Dicen, cuentan, que un 2 de julio de 1947, un objeto desconocido se estrelló en un rancho cerca de Roswell, Nuevo México. Y bueno, tras un amplio interés inicial en el disco volador, porque era un disco volador, dicen, el ejército de los Estados Unidos declaró que era simplemente un globo meteorológico convencional. Y ya luego pues vinieron, ¿no?, investigaciones, interés de algunos reconocidos investigadores del fenómeno OVNI, quienes, y uno de ellos, Stanton Friedman, fue quien entrevistó a un mayor, Jesse Marcel, en el 78, oficial de inteligencia encargado de la recolección de los restos del aparato. Y ya luego pues se vino, ¿no?, una decena de testigos, y comenzaron a promover mucho las teorías de conspiración cada vez más elaboradas, ¿no?, afirmando que una o más naves espaciales extraterrestres se habían estrellado y que el ejército había recuperado a los alienígenas. Ese es el incidente Roswell. ¿Qué pasó? Un 2 de julio. Y por eso hoy se le conoce como Día Internacional del OVNI. También Día Internacional del Periodista Deportivo, en conmemoración de la fundación de la Asociación Internacional de Prensa Deportiva, que se creó un 2 de julio de 1924 en París, Francia, durante los Juegos Olímpicos. Saludos a todos los periodistas deportivos y los objetivos ecuánimes, justos.

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estas bandas, ¿no? Que pues tenían una identidad tan marcada, tan propia, con un sonido identificable, ¿no? Fácilmente, ¿no? La banda Yes. Llegamos a mitad de turno, 28 minutos a la hora 20. En este jueves de Paches. Hoy que es Día Internacional del OVNI. ¿Saben que estaba recordando? Una sola vez me ha tocado ver alguna situación que uno podría decir es un ovni, ¿no? Es un objeto volador no identificado. Estaba yo en sexto primaria y estábamos en educación física en el patio y lo recuerdo muy bien porque vi el rostro de la maestra y estaba atónita. Shock, viendo hacia el cielo y volteamos a ver todos los niños y recuerdo yo que dentro de las nubes era como que iba a llover y en las nubes había un platillo volador, eso era un objeto circular con luces y daba vueltas dentro de la nube y se quedó un rato sobre nosotros y obvio, vamos. Unos niños de sexto primaria y nos quedamos todos así viendo hacia arriba. ¿Y eso qué es, no? Estuvo un rato y ¡fum! Se fue. Ese recuerdo ahora, estaba pensando, me vino a la memoria después de tantos años. Y es el único recuerdo que yo tengo así como de decir algún encuentro cercano. Con extraterrestres, sí. Nada más, de ahí, bueno, me he topado con cada tipo. Con cada personaje que, bueno, parece extraterrestre a veces, ¿ah? Pero bueno, así es. Y entonces, bueno. Nos quedan 26 minutos a las 20 horas. 41-56-105 está el WhatsApp porque ya volvemos con transfusiones y mordiditas.

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2: Las 19 horas, 40 minutos.

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7: 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A ver, señora Presi, ilústrenos con respecto al lenguaje inclusivo en el fútbol moderno. ¿Es correcto decir partido o debe decirse partida? ¿Cómo está la cosa ahí?
8: Definitivamente es partide, porque partide incluye a los partidos y las partidas y eso nos permite ser más inclusivos con todos, todas y todes. También estamos proponiendo que se incluya pelotes en vez de pelotas y que se excluya la palabra balón por ser muy parecida a varón. Eso ya tiene una tendencia masculina y eso no lo podemos permitir. 102.5.
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Long Way or Another. Esto es de la banda Blondie. De un modo u otro. Así es. Así se llama esta canción del 78 por ahí, ¿no? Muy popular a través de los años porque comenzó a aparecer en varias bandas sonoras. En Carpool, por ejemplo, del 96, en Beverly Hills Ninja, 97, en Coyote Ugly. Apareció quienes vieron esa película del 2000. Sí. También en Set of Chucky, del 2004, en varias series de televisión, también en Los Simpson. Si quieren buscar ahí en el capítulo 334 de la temporada 2003-2004, ahí aparece la canción, ¿no? Bueno, para que si quieren buscarla, ay, no me creen, pues ahí está. Ahí está, bueno. Arrancamos transfusiones y morditas a esta hora. Saludos a Dora, que nos pedía esto de Blondie. Bien, me parece. 12 minutos a la hora 20. Acá en el 105.

Son los Incubus y su famosa Dig, así se llama la rolilla. Y una de las muchas canciones que los artistas, en una inusual elección, le piden a sus fans que les ayuden a crear el video musical. Y lo crearon los Incubus en un concurso llamado I Dig Incubus, con la posibilidad de que el video ganador, del fan que se usara como la versión oficial, se podría ganar, si no estoy mal, creo que era $1,000,000, algo así, que se llevaría por ahí. Entonces, quien resultara ganador de... y que los Incubus eligieran su video para ser parte del video oficial de esta canción, ¿no? Si no estoy mal, creo que se llamaba, era latino por ahí, Carlos Oliveira. Fue quien se llevó el primer lugar y el millón de dólares. Pero sí, se les da a muchos artistas, ¿no? Bueno, hagamos un video, digámosle a los fans que nos manden fotos, que nos manden un videíto de 20 segundos para incluirlo y así, ¿no? Bueno, parte ahí de lo que los artistas utilizan para ganar más fans. Mañana en las crónicas, por cierto, ya conocemos todos lo que es el término Power Ballads. Pero en este nuevo siglo han aparecido lo que le han llamado las nuevas Rock Love Songs, que es este estilo de canción que son frecuentemente incluidas por los artistas dentro de sus álbumes, así sea de heavy metal, de hard rock. Se han tirado ya a crear este Rock Love Songs, ¿no? Es un estilo que inició en los años 60. Los Beatles fueron los primeros en incluir en sus álbumes las llamadas Rock Love Songs o Power Ballads. Y bueno, ya saben, hablan de los temas sentimentales, del amor, de la angustia muchas veces, de la necesidad del amor o la pérdida de un amor, ¿no? Y bueno, vamos a tener las Rock Love Songs, pero de este siglo XXI hay muchas. Y vamos a tener el primer programa mañana en las crónicas entonces de las Rock Love Songs del siglo XXI, parte 1. Mañana en las crónicas y baladitas, muy buenas baladas que se han ido creando en este nuevo siglo. Y por ahí tenemos varios programas recopilando pues en parte estas Rock Love Songs del siglo XXI. Cerramos transfusiones y morditas. Saludos para Luis, que nos pide Sticks.

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3: Las 20 horas, 3 minutos.
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6: Un pensamiento que me ha dado mucho la vuelta en la cabeza es que si supieras la historia de todos, los amarías. Porque realmente no puedes odiar a nadie si sabes todo lo que les sucedió desde su nacimiento y ahora. ¿Por qué se convirtieron en la forma en que se convirtieron? ¿Por qué tienen paredes arriba o abajo? Si realmente conoces a alguien, lo entenderías. Hay que esforzarnos por escuchar más a los que tenemos al lado. Hay que esforzarnos por intentar comprender, porque de esa forma maduramos y no exigimos cosas que los otros no son capaces de dar por la forma en que han sido criados, por la forma de ser. Es importante que abramos nuestros ojos y demos cabida a todos. Dios nos ha creado de esta forma.
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Bueno, ahí se va de KLF, como se hacían llamar, ¿no? Estos, este dúo de música, iban por el house, por el dance, ¿no? Era un dúo de Bill Drummond y Jimmy Cauty, de los pioneros del llamado género Stadium House. Fueron los artistas más vendidos del mundo en 1991 con este, uno de sus grandes éxitos, 3AM Eternal. Su música era muy reconocida en los 90, eran muy radicales y desconcertantes, ¿no? Sus shows, sus presentaciones. De hecho, en 1992 sabotearon los Brit Awards en Inglaterra con una presentación que hicieron de death metal y ametralladoras falsas, ¿sí? Los habían llamado y, bueno, se iban a presentar con su música, el house, el techno y esto. Y los sabotearon, se presentaron como heavy metaleros, death metaleros y ametralladoras falsas. Y ese día se retiraron de la industria musical, borraron todo su catálogo y se fueron a una isla escocesa. Se llevaron 1,000,000 libras esterlinas, que era lo que habían generado en ganancias en la industria musical. Hicieron una montañita ahí de dinero y quemaron ese 1,000,000 libras esterlinas. Se recuerda mucho eso, ¿no? Lo que hizo este dúo cuando se retiró de la industria musical, ¿no? En ese entonces, allá en febrero del 92, de KLF. No, eran unos loquillos, pero buenísimos, ¿no? Y nada más y nada menos. Bueno, esa es la historia de KLF. Han sido, que de hecho hay un libro, si no mal recuerdo, que lanzaron, fue a los 23 segundos de la medianoche del 23 de agosto del 2023, 23 años después de que quemaron ese 1,000,000 libras esterlinas. Ese día sacaron este libro, sí, de Illuminatis, la trilogía, ¿no? Los loquillos. Pero bueno, luego organizaron un festival muy interesante que se llamaba Bienvenidos a la Edad Media. Sí, bandas legendarias que estuvieron ahí.

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Milof, eso es lo que me gusta de este musicón, ¿ah? ¿Eh? Uno se la sepa o no se la sepa, sepa inglés o no sepa inglés, la canta igual y uno disfruta cada una de estas canciones. Mañana en las crónicas, repito, no se pierdan Rock Love Songs del siglo XXI, las Power Ballads del siglo XXI, esas que han ido surgiendo, esas nuevas Power Ballads. Y les vamos a ver, está muy interesante esto, esta serie de programas, son varios programas. Por ejemplo, Gavin Rossdale va a sonar mañana, que es el vocalista de Bush, que también tuvo una etapa en solitario muy interesante y lanzó varias canciones muy buenas. Los Nickelback, que también son ahí con algunas de las canciones. Lifehouse, por ejemplo, también. Kings of Leon forman parte de esas Rock Love Songs del siglo XXI. Coldplay, no se diga Coldplay, ah, sí. Green Day también están por ahí dentro de esas. Por ahí tienen, ¿no? Tienen sus diferentes Power Ballads por ahí. All That Remains, otra buena banda por ahí, recomendable. My Chemical Romance. Bueno, no se lo pierdan mañana entonces, punto de las 18 horas, Rock Love Songs del siglo XXI. Esas nuevas Power Ballads. Algo así como esto, ¿no?

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The Best. Simply the Best, la conocen algunos también. Esta versión que hizo por ahí Tina Turner, allá en 1989, de una canción que ya había lanzado un año antes, por ahí la mismísima Bonnie Tyler. Esta es la versión original. Pero bueno, ya sabemos, por ahí Tina Turner le encantaba, ¿no?, dar su propio toque a las versiones que por ahí hizo en su momento, ¿no? Modificó la producción, añadió un ritmo de soft rock mucho más imponente, también un solo de saxofón, es inolvidable, y la característica fuerza vocal de Tina Turner, aunque Bonnie Tyler tiene lo suyo, tiene con queso.

Las dos versiones me gustan. Esta, la de Bonnie Tyler, y la que escuchábamos de Tina Turner. Está bien. Interesante, ¿no? Por si no sabían, es original e interpretada originalmente por Bonnie Tyler. The best. Órale, pues. Nos saludos a la banda por ahí esta noche, que pasan por ahí saludando. Qué bueno, por ahí. ¿Quién nos había saludado? Fercho, por ahí. Muchas gracias. También Byron desde Las Vegas, Nevada. Por ahí anda Byron. Samoyo, como siempre, por ahí saludándonos. España, Portugal, Estados Unidos, Bélgica, sí. Oscar Pérez, el Conejo Pérez. Saludos allá a José Ortega, de camino hacia el hospital de Petén. Buena noche, buen viaje, ojalá todo bien. Odi, también saludos para Odi. Saludos para Leili, por allá en Patsicía. Sí, por ahí anda. Ya había sonado, ¿no? Esto que nos están pidiendo. Pues, sí, ya había sonado, mi estimado Carlos. Sonó por ahí POD, Youth of the Nation. Ya sonaba por ahí, saluditos. Buena onda ahí por pasar a saludar. Uf, bueno, recta final de la noche, 29 minutos a las 21 horas. 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
1: Las 20 horas, 39 minutos.
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0: 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Tú que juegas bien al fútbol, ¿cuántas clases de saque conoces?
1: Ah, saque. Saque de banda. Saque de puerta. Saque de esquina. Saque de que tomar japoneses cuando ganar. Ese saque de cabeza, sí, ponerte de cabeza. Porque si tomas mucho, ponerte de cabeza, saque. Saque fuerte.
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Una transfusión ahí que nos pide el Fego Rodríguez. Esto de Matthew Wilder, Break My Stride. Bueno, así arrancamos este último bloque de transfusiones y mordiditas al 41-56-105. Así que si andan por ahí, tienen algún antojío musical ya para cerrar la noche, pues está bien, se vale. Se vale, se vale. Bueno, ya hay algunos octavos de final ahí confirmados, ¿no? Paraguay, Francia, Canadá, Marruecos, Portugal, España, Estados Unidos, Bélgica, Brasil, Noruega y México, Inglaterra. Bueno, mañana Argentina contra Cabo Verde, Australia, Egipto. Ahora juega Suiza, Argelia y mañana Colombia, Ghana. Ya se nos va terminando el Mundial. Ya comienza esa depresión, ¿no? Ya no van a haber partidos tan seguidos. 4 partidos al día.

También un saludo por ahí hasta San Mateo, California. Allá está Maxi Rodríguez y toda su familia. Saludos, que la pasen genial. Buena tarde, noche allá, ¿qué? 6:55. Bueno, mañana volvemos. 6 de la tarde, sí, a las 18 horas aquí estaremos. Y se nos viene por ahí las crónicas mañana. Rock Love Songs del siglo XXI, primera parte, así que no se lo vayan a perder.

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3: Las 21 horas, 2 minutos.

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2: 4-4-2, 10. 4 más 4 más 2, 10. Ajá. Luego el otro es 5-3-5-3-8. Y 2, no, ahí nos pasamos, no son 10. Ah, sí, 5-3-2. 5-3-2 es 5-3-2, 5-5-10. Ajá, ahí está. Y ese cuadro. El otro es 4-3-3, ¿verdad? 4 más 3, 7 más 3, 10. Cabal. Ahí está, eso es. Y uno que llevamos, 11. Y 11 contra 11, 22. Tras el huehuecho. 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
1: 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Y tenés que tener un falso 5 adelante de él que va a apoyar al que va a ser un falso 8. El falso 8 juega, a veces se va, a veces viene, a veces defiende, a veces pasa al 5. Pero lo más importante es dejar suelto al 10, porque ese es el que va a apoyar al que va a ser tu falso 9. 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
1: 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Eso es regateo.
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1: 4-4-2, 10. 4 más 4 más 2, 10. Ajá. Y luego el otro es 5-3, 5-3, 8. Y 2, no, ahí nos pasamos, no son 10. Ah, sí, 5-3-2. 5-3-2 es 5-3 y 2, 5 y 5, 10. Ajá, ahí está. Y ese cuadro. El otro es 4-3-3, ¿verdad? 4 más 3, 7 más 3, 10. Cabal. Ahí está, eso es. Y uno que llevamos, 11. Y 11 contra 11, 22. Tras el huehuecho. Eso es.
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1: A ver, el regateo, la misma palabra lo dice. Es como cuando le cometen una falta a un jugador y se cae, se reincorpora y se pone a gatas, pero cuando ve que el árbitro va a marcar la falta, entonces se vuelve a tirar y empieza a gatear. Eso es regateo.
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1: 4-4-2, 10. 4 más 4 más 2, 10. Ajá. Y luego el otro es 5-3, 5-3, 8. Y 2, no, ahí nos pasamos, son, no son 10. Ah, sí, 5-3-2. 5-3-2 es 5-3 y 2, 5 y 5, 10. Ajá, ahí está. Y ese cuadro. El otro es 4-3-3, ¿verdad? 4 más 3, 7 más 3, 10.
0: Cabal.
1: Ahí está, eso es. 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Y 11 contra 11, 22. 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
1: 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Y tenés que tener un falso 5 adelante de él que va a apoyar al que va a ser un falso 8. El falso 8 juega, a veces se va, a veces viene, a veces defiende, a veces pasa al 5. Pero lo más importante es dejar suelto al 10, porque ese es el que va a apoyar al que va a ser tu falso 9. 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
1: 4-4-2, 10. 4 más 4 más 2, 10. Ajá. Luego el otro es 5-3-5-3-8. Y 2, no, ahí nos pasamos, no son 10. Ah, sí, 5-3-2. 5-3-2 es 5-3 y 2, 5 y 5, 10. Ajá, ahí está. Y ese cuadro. El otro es 4-3-3, ¿verdad? 4 más 3, 7 más 3, 10. Cabal. Ahí está, eso es. Y uno que llevamos, 11. Y 11 contra 11, 22. 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
1: 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Y tenés que tener un falso 5 adelante de él que va a apoyar al que va a ser un falso 8. El falso 8 juega, a veces se va, a veces viene, a veces defiende, a veces pasa al 5. Pero lo más importante es dejar suelto al 10, porque ese es el que va a apoyar al que va a ser tu falso 9. 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Es así, el fútbol es así. Falso, ¿viste?
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4: Lo leí de un poeta urbano. El secreto de la vida es este: la vaca no da leche. ¿Qué dices? Preguntó incrédulo el muchacho. Tal cual lo escuchas, hijo. La vaca no da leche. Hay que ordeñarla. Tienes que levantarte a las 4 de la mañana, ir al campo, caminar por el corral lleno de excremento, atar la cola y las patas de la vaca, sentarte en el banquito, colocarle el balde y hacer los movimientos adecuados. Este es el secreto de la vida. La vaca, la cabra o la llama no dan leche. Las ordeñas o no tienes leche. Hay una generación que piensa que las vacas dan leche, que las cosas son automáticas, fáciles y gratis. Deseo, pido y obtengo. Pero la realidad es que la felicidad es el resultado del esfuerzo y que la ausencia de esfuerzo genera frustración e ignorancia. Dios quiere que nos esforcemos para conseguir las cosas que queremos.
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0: pasándola bien.
1: La Michi y Lugini para saludarles. Hola, Michi.
2: Hola, hola, hola, hola. Cool morning. ¿Cómo están? Cool morning. Para quienes se van al trabajo, a la universidad, al colegio, a los peques.
0: En mi

0: cool morning. Hola. Los buenos días los decimos así. Cool morning y nuevo día, nuevo amanecer. Es viernes 3 de julio en este 2026 y antes de las 5:30. Horario de Guatemala, les saludamos la Michi Uini para acompañarles a esta hora y de aquí hasta las 9 al infinito y más allá en este nuevo día, nuevo amanecer y por supuesto con nuevos brillos, felices, sonrientes, animados, con buena vibra, happy, contentos para acompañarles desde ya. Madrugadoras, madrugadores, a la carga nuestros valientes. Hola Michi.
1: Hello, hello, Guini Vasquez. Qué bueno poder estar con ustedes. Cool morning, cool Friday. Ya de una vez aquí, ya recibiendo sus tarareas. El 41-56-105 tienen que ser de los primeros dos o de las primeras dos. Así que pilísimas. 41-56-105. ¿Qué tienen en mente para tararear en este viernes? Pilas pues, pilas que esperamos aquí la tararea.
0: Yeah, y es viernes de barra libre. También toda la información del tránsito, lo que ustedes encuentren ahí a su paso, es bienvenidísima para guiar a todos los que van conectados con la 1025, clásica1025.com. Vénganse que aquí la pasamos muy bien. Viernes, viernes, esperadísimo viernes.
1: Llegó.
0: Y son 5 viernes de aquí hasta el fin de mes.
1: Ah, muy bien.
0: 3, 10, 17, 24 y 31. Este mes es día 31.
1: Buen recordatorio, joven. Muchas gracias.
0: Viernes va a terminar el mes y trae 5 viernes y de barra libre. Ya lo extrañaba los viernes.
1: Ya lo extrañaba.
0: Un par de viernes que no, pero aquí estamos de vuelta. Y barra libre, todo abierto.

0: Cool, cool burning. Levantaditas fresquecitas como una lechuga las chicas del coro. Eso, los buenos días se los damos a todos ustedes con las buenas nuevas. El primer viernes del mes, qué rápido, ¿no?
1: Rapidísimo.
0: Vamos muy bien, tercer día ya de julio y siguen los memes.
1: Ya llegó
0: Bueno,
1: julio.
0: No llega todavía, pero ya tiene que llegar.
1: Pero
0: le
1: está
0: julio.
1: Esperando julio.
0: Ya sí. Acá, le quedan 12 días.
1: Ahí está.
0: Sí, de aquí al miércoles 15.
1: De que
0: 15.
1: Llega.
0: Tiene que llegar. Bueno, lo que sí llega son las tarareadas con ustedes. Y aquí los recibimos en el WhatsApp.
1: 4156-1025.
0: Yeah.
2: Cool morning. Buenos días, Michi. Buenos días, Winnie. Mi tarareada es. La ra ra ra ra.
0: La la la ra
2: la. La ra ra ra.
0: A la primera.
2: La ra ra ra ra. Gracias.
0: Tiene una del top 10 de las necias,
1: sí,
0: de las
1: está.
0: Tarareadas. Esa está ahí metida en el
1: de
0: top 10.
1: De las primeras del top.
0: Ya identificada, mi amiga PC Paticones ya se la sabe, pero hasta de memoria. Hello.
3: Muy buenos días, Michi y Uini.
0: Venga.
3: Tará, tá, tá, tará, tá, tá, tará, tará, tan, tan, tan, tará, tará, tan, tan, tan, tan.
0: Wow. Pero ni idea, man.
1: ¿Cachó?
0: No caché.
1: ¿No cachó?
0: Ni idea.
1: ¿Cuál será?
0: Ni idea, amigo.
1: Nos entra la duda. ¿Qué canción será?
0: Ni idea. Ni tararara. Será una de Vicente, ¿no?
1: No.
4: Buenos días, ¿cómo están? Me saluda Ana.
1: Hola, Ana.
4: Y me podrían poner Take a Picture de Filter.
0: Bueno, y se viene, no se diga más.
1: Con mucho gusto.
0: No la tarareó, pero...
1: pero se vale en este viernes de Barra Libre.
0: Y es que sí, todos los candados abiertos, vénganse. Ya le dimos vuelta a las ollas, vamos a empezar. Hay lugares, hay cartones,
1: pase,
0: este está
1: pase,
0: en el
1: pase.
0: Top 10 de las de siempre.

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3: 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Eso es regateo.
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6: Hay que intentar que la mejor cara que tengamos la demos dentro de casa, porque a veces se ve como esa disyuntiva entre portarse amablemente con los invitados o con la gente que está afuera y dentro de casa tal vez permitirnos gritos, caras largas, que conozcan nuestro cansancio, el agotamiento, pero hay que darle la vuelta a esa forma de pensar, porque ¿quiénes van a estar cuando tengas problemas pesados? ¿Quiénes van a ayudarte a resolverlos? Pues los dentro de casa. La felicidad no está en tener buenos vínculos fuera de la casa, sino en que tus vínculos dentro de la casa sean positivos y que te ayuden a ser cada vez mejor, que utilicemos nuestras mejores energías para tener buena cara dentro de casa, ser amables dentro de casa, porque ellos son los que te acompañarán siempre.
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0: Buenos días para todas, para todos los que se van sumando. ¡Vénganse! ¡Súbanse, súbanse! Hay cartones para todos, hay vagones,
1: pasa
0: hay
1: adelante,
0: lugares.
1: Pasa adelante, sillas. Juegue.
0: Póngase el salvavidas porque vamos a navegar por todos lados. La barra libre, ¿qué quiere decir? Que está abierto todo. Eso sí, música en inglés, ¿no?
1: Solo en inglés.
0: Y hitazos, exitazos como siempre. No se trata de poner canciones o música desconocida. O todo ahí.
1: El A o B del B.
0: De colorada y todo eso. No. De las buenas, por supuesto. Y recibiéndoles información del tránsito a esta hora para saber por dónde empiezan ustedes a circular. Aquí los vamos escuchando. Hello, cool morning.
2: Hola, muy buenos días.
0: Venga.
2: Que tengan un excelente turno reportando tráfico de Ciudad San Cristóbal.
0: Ahora
2: tráfico
0: sí.
2: Bastante bajo. Desde las 5:15. Media hora para llegar a la zona 14. Perfecto. Clases suspendidas por vacaciones de medio año.
0: Ah, ya no aplica, ya regresaron los patojos. Algunos ya están regresando.
1: Puede ser que tal vez en otros centros educativos les haya dado otra semanita.
0: Hemos notado, y según informes que nos han dado,
1: ajá,
0: y la percepción, que hay teletrabajo de los viernes.
1: Exacto.
0: Viernes en la mañana tranquilo, pero viernes después de mediodía.
1: Ni salga.
0: Ni salga porque se pone, pero alegre, alegre, alegre, alegre, alegre. Hello.
3: Hola, Willy. Hola, Michi. Buenos días.
1: Buenos días.
3: Bonito programa ahí de viernes de barra libre.
0: A ver.
3: Mi nombre es Marco Vinicio Quintanilla y mi tarareada es.
0: ¡Ay!
3: ¡Tan!

0: Muy bien,
1: que pasen bonito día.
2: Fíjese, gracias. Don Marco, que ese privilegio es solo para los dos primeros en llegar para madrugadores. Nada más, eso es antes de las 5:30, pero ahí va a venir. Al ratón Miguelito.
0: Ahí ¿le parece? Se le incluye.
2: ¿Le parece?
3: Hola, buen día, chicos. Buen día, chicos, acá de Argentina. Yo le mando mi tarareada. Vamos, vamos. Argentina, vamos, vamos.
0: Vamos, vamos.
3: A ganar.
0: Esa es la porra.
2: Como dicen ellos. Hoy juega la Argentina, ¿viste?
0: Hoy juega la Argentina.
2: Yeah. Así que hoy es el día para que lo puedan tener ahí. Alguien marca, pero este número solo es para WhatsApp. El 4156-125 es solamente para WhatsApp, ¿ok? ¿Les parece? Pueden enviar ustedes notas de voz, ahí pueden escribir lo que quieran. Bienvenidísimos. ¡Hello!
4: Buenos días, Richie. Ayer, pero si me pueden poner Dust to the Wind de Kansas, gracias.
2: Ahí vamos.
0: Ok, con mucho gusto.
2: Ana Claus, Ana, pero que no podemos.
0: Únicamente notas de voz o mensajes escritos, por favor.
2: Sí, no imagines.
0: En este momento
5: hola,
0: te podemos.
5: Días, bendecido viernes, éxitos en su turno. Avenida Petapa, bastante fluida sobre la 46 calle. ¿Me podrían complacer, por favor, con Yellow de Coldplay? Gracias.
2: Salí, okay, vale.
0: Con mucho gusto.
2: Circulación rápida saliendo de San Cristóbal hasta Las Charcas. Va fluido, alta carga
0: paso.
2: Vehicular, pero va fluido. Es que con que se detenga un minuto.
0: Ah, ya. Yeah.
2: Úpale, allá por mis dominios. Ajá. Ayer, en la subida ahí para la colonia de Lourdes, dio vuelta un camión de esos que tienen concreto y mire.
0: Úpale.
2: Pero fue señor pencazo.
0: Y se complicó todo el tránsito.
2: La tardecita y luego pues ya hicieron buen trabajo y limpiaron ahí porque sí botó y derramó un poquitito de diésel, pero fue bueno el trabajo. Vámonos, cuatro grandes.

0: cool morning. Con la barra libre para todos ustedes y principalmente informándonos ahora que se encuentra ahí a su paso, que hay en el tránsito donde ustedes empiezan a circular. Calzada La Paz va fluyendo. Así me encontré yo.
1: ¿Fluyendito, sí?
0: Ahí para subir todo el Boulevard Lourdes para venir a zona 5, estaba fluyendo.
1: Libre.
0: Le dije, venía tranquilín. Tenía una moto allá adelante que venía vuelta de rueda, mi compadre.
1: Para aquellos que son desesperados.
0: Sí, pero es que tampoco venía como a 20 kilómetros.
1: Pues se debe echar a otro lado.
0: Ay, hay que rebasarlo, ¿verdad?
1: Claro.
0: Ni modo. Aquí vamos con más desinformación y también reportes del tránsito en el WhatsApp.
1: 41-56-105.
0: Revisen que tengan ese, 41-56-105. Hello.
2: Buenos días, Michiugini, aquí reportando desde Misco para la zona 12, por el lado de, con la comunidad zona 10 de Misco. Libre el tráfico hasta el otro lado.
0: Hasta el otro lado.
2: Rapidísimo
0: ladero.
2: Todavía. Le saluda Luis desde el Uber. Me podrían poner I Can Tell You Why de Las Águilas, por favor.
1: Qué buena.
2: Feliz turno, gracias.
1: Feliz
0: día. Un rolón.
1: Sí.
0: Pero un rolón.
1: Y hoy se vale en este viernes de Barra Libre.
0: Eso es lo bueno para hoy. Más de la información que ustedes trasladan a esta hora.
1: Está libre el tránsito. Esto sobre el Boulevard Villa Deportiva para el Boulevard San Cristóbal.
0: Y nos envían videito y damos fe, legalidad y todo. Ahí sí, la verdad.
1: Confirmamos, sí. Libre. Súper libre.
0: Sí, ya empezaron a regresar los estudiantes, como dijo el amigo. Pero ya el lunes ya todo mundo de vuelta. Y lo hemos comprobado con los peques. Así que tómenlo en cuenta. Venimos bajando el caminero, como siempre, a esta hora para incorporarnos a la San Juan. ¿Va libre también?
1: Súper libre, ¿sí?
0: Yo creo que se está confirmando esa teoría que nos informaban. Esa
1: que baja un poquito el tránsito
0: en la viernes mañana, en la mañanita, nada más. Después de las 10 ya empieza, pero lo alegre,
1: carrerío.
0: lo alegre. Estás fluido en la San Juan, dice, efectivamente. Y eso que vamos detrás de una camioneta, dice. Dos camionetas.
1: Que van pare.
0: La entrada también por la ruta del viniendo de la Interamericana está ahí, pero cargadito con ustedes. El WhatsApp les recibe con información del tránsito, carretera El Salvador. Ya complicadito para los que empiezan a bajar.
1: Y nos confirman que la calzada Roosevelt está súper libre hasta llegar a El Trébol.
0: Ahí ya, hasta ahí llega la alegría. Dios,
1: ahí ya.
0: Ay, cierren los ojos si pueden, si van manejando, ¿no? Y disfrutemos de esto, ¿no? Espectacular.

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0: 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Día Internacional de Mirarse al Espejo.
1: De mirarse al espejo. Esa risa, no sé, es como bacán.
0: ¿Cuántos espejos tiene? ¿Tiene espejo en su dormitorio?
1: Tengo dos.
0: ¿Dos?
1: Bueno,
0: uno de cuerpo
1: cuatro.
0: Entero y uno de cada. ¿Cuatro espejos?
1: Cuatro espejos, sí.
0: My God.
1: Uno de cuerpo entero, el de la Vanity.
0: Uno de medio cuerpo.
2: ¿Qué es eso de la Vanity?
1: El Vanity.
0: ¿Qué es
1: la
0: eso?
1: Marquesa, pues.
0: Órale,
1: el Vanity.
0: Órale,
1: ¿qué usamos las mujeres?
0: Vanity. Vanity kills it.
1: Por eso se llama Vanity. Bueno, y
0: bueno,
1: dos.
0: Llevan dos. Cuerpo entero, el de la Marquesa,
1: uno chiquito,
0: el de la Ensenada.
1: De cerca. Y así. Uno doble que tiene así para ampliar. Para verse más de cerca todavía.
0: ¿En serio?
1: Para verse hasta el último poro.
0: ¿En serio?
1: Sí, cuatro. Cuatro espejos.
0: Y aparte los del baño,
1: el
0: y aparte
1: baño,
0: el del ropero.
1: El del corredor.
0: Relita, el del corredor, el de la salida. Hay muchos que ponemos ya para salir. Ahí sí tengo yo un espejo.
1: Ajá,
0: ya
1: correcto.
0: Para salir. Un casi que.
1: En el vestíbulo. Por así
0: por eso se llamaba así, ¿verdad?
1: Uh-huh.
0: Donde usted deja las llaves, pero también hay espejo.
1: Hay un
0: ahí.
1: Espejito.
0: Pero Día Internacional del Espejo, ¿qué les parece para dejar de lado las críticas? Ahí viene lo filosófico.
1: Ah, muy bonito.
0: Ahí viene lo metafórico. Mírate al espejo, le dicen a uno cuando empieza.
1: Mírate en el espejo.
0: Así, mejor, ¿ya te viste en el espejo? Pero hay que sonreír. ¿Le pasa que le sonríe al espejo o no?
1: De repente.
0: Yo sí.
1: Si amanezco de buenas, sí. Si amanezco mal,
0: o sea, que no le sonríe nunca.
1: Me quedo bien. ¡Hala, qué malo! No sea así.
0: Qué malo, qué malo, qué malo. Para verse uno ahí. Yo creo que las mujeres pasan más tiempo frente al espejo, ¿no?
1: Ah, pero yo conozco unos que, mire, vanidosos, que solo ven un espejo y aquí.
0: Esos son más que vanidosos. Sí,
1: que les
0: pero
1: gusta
0: las
1: ahí.
0: Mujeres ahí. Obviamente
1: sí,
0: por la maquillada. Por
1: claro, la,
0: crema, la
1: maquillada, arreglarse, que el pelo.
0: Sí, el repello, tantas cosas. Pero hay muchos en la casa, ¿no? Y está la superstición que si lo quiebra, Dios guarde, ¿no?
1: 7 años de mala suerte.
0: Ah, imagínese.
1: No, hombre.
0: Para verse hasta los ojitos. Yo sí me miro a los ojos a ver cómo me amanecieron ahí. Pero apenas cuando me levanto no puedo ni abrir los ojos. Al rato ya me empiezo.
1: Ojito
0: a ver,
1: uno, ojito dos.
0: Y uno para peinarse, obviamente para la rasurada.
1: Para la rasurada es necesario. Si no, llegan las heriditas.
0: Y me hago así dos cachetitas así.
1: Qué bonito
0: palmaditas.
1: Soy.
0: Papito, buenos días.
1: ¿Cómo
0: morning,
1: me quiero?
0: Entrémosle con Toki, ya es hora. Vámonos.
1: Ajá.
0: Juli Canelo, dice uno. Y ya nos vamos, ¿no? Siempre quise ver más allá del cuerpo en un espejo que uno se pudiera ver el alma y la piel. El aura.
1: ¿Se puede imaginar eso? ¿Cómo amanece?
0: Eso es que amanece y tiene la carita sucia o todo. Pero si se pudiera ver el alma,
1: pero
0: tengo
1: si
0: el alma
1: su
0: sucia que digo.
1: Uy, no.
0: Depende qué haya hecho, Michi.
1: Cabal.
0: ¿Verdad que sí? ¿Verdad que sí?
1: Hay que decirse cosas bonitas.
0: ¿Verdad que sí?
1: Para eso es hoy, el espejito, día de verse en el espejo para chulearse. Si no es uno, ¿quién?
0: Si no es uno, ¿quién?
1: Súbase la autoestima. Hoy va a ser un buen día. Hoy amaneciste linda, princesa hermosa.
0: Qué bonito soy.
1: ¿Quién como yo?
0: Qué bonito soy.
1: ¿Cómo me quiero?
0: ¿Verdad qué bonito soy? ¿Espejos famosos?
1: El de Blancanieves.
0: El de Blancanieves era el más famoso, ¿no?
1: Espejito, espejito. Sí, uno de los más famosos.
0: El de aquel personaje que tenía Eugenio Derbez también.
1: Uh-huh.
0: Es famoso.
1: Ay, sí.
0: El de Harry Potter.
1: El de la película que acaba de salir.
0: De Narnia también.
1: Black Mirror.
0: Sí, ¿verdad?
1: Sí.
0: Black Mirror. Sí, espejos famosos. ¿Y carga en la bolsa cuántos espejos?
1: Ahí sí, solo uno.
0: Solo uno, pero es gigante.
1: Es pocket.
0: ¿Ah, sí? ¿Qué tan pocket?
1: Como.
0: ¿Tamaño pelota de tenis?
1: Más o menos.
0: Sí.
1: Sí, más o menos. No, menos, más chiquita.
0: ¿Más chiquitío?
1: Como de golf.
0: Sí. Es que las mujeres cargan todo, ¿verdad?
1: Sí. Hay que.
0: Qué bueno.
1: Tenemos.
0: Qué bueno para.
1: Vaya, el
0: para
1: espejo del carro, el retrovisor.
0: Ah, sí.
1: El de la visera.
0: Imagínese,
1: pues
0: que vamos
1: que
0: a ver. Sí, ¿no? Los que manejamos bien con espejos, hay algunos que no, los tienen por gusto.
1: Hay unos espejos buenísimos ahora que hasta tienen ya la luz incorporada, ¿eh?
0: Ah, sí, ¿verdad?
1: Para darle una buena iluminación, más cuando uno se tiene que maquillar.
0: En el gym hay muchos espejos.
1: Ah, ¿dónde más hay?
0: Hay otro lugar. También que me han contado que tienen muchos espejos, que me han contado las barberías.
1: Ajá, sí.
0: Estoy contando yo.
1: Y en las ventas de espejos también.
0: Sí, ¿verdad?
1: Claro.

0: Yellow, Yellow, Yellow, Yellow, Yellow.
1: Amarillo.
0: La historia de esta canción es como decir I love you, ¿no?
1: Uh-huh.
0: Que quiero, le decía tantas cosas. Y Yellow, Yellow, no crean yellow. Ustedes que tiene que ver con el hielo. ¿Qué le va a decir eres amarilla para mí? No.
1: Es una yellow. Canción de amor.
0: Es una canción de amor.
1: I love you.
0: I love you.
1: I yellow, yellow. You.
0: I yellow you.
1: I yellow you.
0: Como aquella película de Ghost, ¿se recuerdan que él solo le decía Idem?
1: Idem.
0: O sea, uh-huh. le decía I love you, Idem. Ay, la de mi amor.

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1: Vámonos, vámonos, vámonos. El Salvador. De una, ya toca, ya toca, ya toca. Toca para desconectarse y muy, muy bien. Día Internacional también libre de bolsas de plástico, hoy 3 de julio. Uh-huh. Objetivo clarísimo. Reducir las bolsas de plástico de un solo uso y fomentar este consumo responsable, algo que hemos estado trabajando en todo el planeta, pero no hay modo, ¿verdad?
0: No se puede. Cuesta muchísimo. Mucho tiempo para que esto realmente sea una realidad.
1: Sí, y es que las bolsas de plástico se convirtieron en uno de los objetos más cotidianos. Para todo pide usted una bolsa. ¿Quiere una bolsita?
0: ¿Sí?
1: Para comprar un real en el mercado, las tortillas.
0: Un quetzal de tortillas se lleva su bolsita.
1: Yo que no llevo servilleta cuando voy por el pan y por las tortillas, me lo tienen que dar en bolsa.
0: Entonces, antes salía uno con la panadera, literal, con la canastita de pan.
1: Ah, y deme cuatro huevos también.
0: Bolsita.
1: Uh-huh. Y écheme ahí un pedazo de queso también en bolsita.
0: Entonces, en total lleva ya cuatro bolsas.
1: Todos lo sabemos, ¿no? Es uno de los productos más perjudiciales para todo el medio ambiente y obviamente por eso tiene su día hoy, para crear conciencia y para que sea un día libre, libre sin las bolsas de plástico, ¿no? Se estima que cada persona gasta una media de 230 bolsas plásticas al año. ¿Qué le parece, Micho?
0: ¡Qué dato!
1: Impresionante. Y nos incluimos.
0: Sí, todos.
1: Yo creo que tratamos de evitarlo, pero a veces uno como que se le va, porque todo, ¿no? Le dan su medicina a la farmacia.
0: En bolsita.
1: Una bolsita.
0: Uh-huh.
1: ¿Quiere una su agua?
0: En bolsita.
1: ¿Con su panito?
0: En bolsita. Y lo que está pasando últimamente es que cuando uno llega a algún supermercado donde ya no dan las bolsas plásticas, uno se está acumulando ahora con las de tela también.
1: Las esas que se son, las cobran, ¿no?
0: Que sí, claro, se las cobran.
1: Hay negocio ahí.
0: Hay negocio y también uno empieza a coleccionarlas. Ahora tengo una cantidad
1: colecciona
0: de...
1: Eso.
0: Es que ya tengo muchas bolsas de esas de tela porque cada rato tengo que comprar.
1: La ironía. Sí, pues, hazme unas.
0: ¿Quiere?
1: Yo no, pero sí.
0: ¿Y qué hace?
1: Ahí va con voy con la carreta hasta el carro y ya.
0: Iba por todo el baúl.
1: No, porque ahí les pongo el cinturón y todo. Pues tenía las 9 latas de atún ahí con cinturón.
0: ¿Y qué hace ese sonido?
1: Los huevos con cinturón.
0: Si es que llegan bien. Si es que llegan.
1: Siempre.
0: Así enteritos.
1: Pero ahí está, entonces. No, ya en serio. Ahí el no consumo.
0: Hay que reutilizar, reciclar.
1: Sobre todo, ¿verdad? Y es que ahí está el problema. El problema es cuando las tiramos a la basura y a dónde van a parar.
0: Exacto.
1: No está lejos las bolsas de basura.
0: Uh-huh.
1: ¿En qué guarda la basura? En bolsas.
0: En bolsas, claro.
1: Ay, no, es algo que sí tenemos que ponernos ahí la mano en la conciencia. Debería ser. 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Que ahí manejando nos pide esta canción, la ponemos. Eagles, hoy en Barra Libre. A veces tengo esa respuesta nada más. I can't tell you why, baby.
0: No sabemos por qué.
1: No, forget it. Véngase.

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0: Cool Morning. Los buenos días para todos ustedes. Inevitable siempre mover los piecitos.
1: Sí.
0: Echarse el baile ahí especialmente.
1: Pensar
0: en Courtney Cox.
1: Yo pensando en el jefe.
0: En el jefe.
1: Bruce Springsteen.
0: Qué publicidad para Levi's. Impresionante, ¿no? El Red Tap 512, el pañuelo rojo ahí, todas las botas. El bailado del jefe, que no bailaba nada, pero la hacía ahí, ¿no?
1: Pero brazotes.
0: Bueno.
1: Sí, hay que reconocerlo. El jefe.
0: No, seguro, seguro.
1: En sus mejores días.
0: Y no vio la biopic.
1: En sus glory
0: days. No vio la biopic. No la vio.
1: No la he visto.
0: Yo la vi dos veces.
1: Buena.
0: Muy buena, muy buena. Se me olvida el nombre del actor. Recuérdeme, es el mismo del oso.
1: Del oso, Jeremy.
0: Jeremy algo.
1: Jeremy Allen.
0: Sí, uh-huh. Sí. Ajá, mire, ¿cómo se le quedan los nombres de actores?
1: ¿Cómo para qué no?
0: Lo que hablábamos ayer, no se me quedan los nombres. Ah. Los miro y todo. Ahí sí.
1: Sí los
0: se
1: identifica, pero el nombre se le va.
0: École, sí los conozco, uh-huh. Los mirujeo y todo, pero no.
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0: Yeah, cada día. Bueno, barra libre, aquí hay pedidos. Aquí está cruzada una entre Maroon 5 y Sugar Ray, pero ya le mandamos ahí. Saludos desde Los Ángeles, nos piden Moody Blues. When you music play. Ah, qué bueno.
1: Saludos hasta L.A.
0: Mejor si las piden nota de voz porque así los vamos escuchando, ¿verdad? Hello.
2: Mucho gusto saludar, el bendecido viernes para los dos. Y espero que tengan un fin de semana excelente, igual a todos los radioescuchas.
0: Venga.
2: Hoy que es viernes de barra libre, quisiera pedir I Love Rock and Roll de Joan Jett.
1: Nosotros también amamos el rock and roll.
0: Como mi amiguito que ha partido de este mundo, que trabajábamos aquí en la radio cuando estaba el álbum, el LP, Me Too le pusimos.
1: Me Too.
0: Es que decía I Love Rock and Roll, Me Too.
1: Me Too, claro.
0: Para recordar a la rockerísima Joan Jett. Que ahí anda vivita y
1: coyando. Ahí anda todavía.
0: Haciendo de las suyas, ¿verdad? Sí. Siempre.
1: La grandma del rock le dicen la abuelita del rock.
0: ¿Verdad que sí? Ah, ya le puso este abuelita.
1: No, yo no le estoy diciendo, así le dicen sus fans.
0: Rockerísima, siempre
1: buenísima.
0: Vestida de negro.
1: Qué look.
0: Sí, siempre con ojeras, ¿eh? Bueno, ya no se tapaba las ojeras.
1: Sí,
0: No hay problema.
3: Hola, hola, muy buenos días. Hoy como estamos súper contentos y felices, amanecimos muy bien y va a jugar Argentina.
0: Hoy juega la Argentina.
3: Espero que gane. Me pueden complacer con After Hours de Kelani. Saludos, bendecido viernes y que se la pasen muy bien.
0: Ya hasta les conocemos la vocecita,
1: sí.
0: Y hasta conocemos qué
1: ya
0: canción van a pedir.
1: Ya sabemos cuál es la canción
0: ya
1: que
0: los tenemos
1: quieren.
0: Fichados. 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
0: Aloquémonos, bebé. El genio de Minneapolis. 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
4: 4-4-2, 10. 4 más 4 más 2, 10. Ajá. Luego el otro es 5-3, 5-3-8. Y 2, no, ahí nos pasamos, no son 10. Ah, sí, 5-3-2. 5-3-2 es 5-3-2, 5-5, 10. Ajá, ahí está. Y ese cuadro. El otro es 4-3-3, ¿verdad? 4 más 3, 7 más 3, 10. Cabal. Ahí está, eso es. Y uno que llevamos, 11. Y 11 contra 11, 22. Tras el huehuecho. Eso es.
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1: Yeah. I love rock and roll, baby. Me too. La barra libre. Trae eso. Todas las rolas en inglés que ustedes quieran de todos los tiempos. Si es de más allá de la reventazón, si es de por acá, si es de hasta por allá.
0: De aquí para allá, de allá para acá.
1: Viene y viene. Y aquí los vamos escuchando a ustedes en este día. Hello.
2: Buenos días, teacher y Michi.
0: Hello.
2: Que tengan un bendecido día.
0: Igual.
2: Hoy que es viernes de barra libre, si pueden poner The Winner Takes It All para recordar el juegazo que nos regalaron ayer. Dos grandes del fútbol y sus equipos. Festejar que uno pasó, pero también festejar que el otro lo dio todo en la cancha.
1: Eso.
2: Un fuerte abrazo a cada uno.
1: École.
0: Muy bien, gracias igualmente. École.
1: I don't wanna talk.
0: Qué letra de esa canción, por Dios.
1: Sí. Es que es una gran verdad, ¿no?
0: Sí.
1: Es el que gana se lo lleva todo y el que pierde sí, terrible, ¿no?
0: Pues ni canto.
1: Y es una historia de desamor.
0: Claro,
1: tristeza,
0: una gran ruptura.
1: Y de la ruptura y personal de los ABBA.
0: Sí.
1: Precisamente de lo que estaban viviendo en ese entonces.
0: Pues puras vivencias.
1: Aquí muchos nos están mandando que subió la gasolina, que subió la gasolina. No. A ver, les vamos a aclarar. Terminó el subsidio.
0: Ya no hay subsidio.
1: Entonces, el precio que tiene la gasolina, vamos a ponerle que es el verdadero que debería tener.
0: Exacto, el que está en el mercado mundial.
1: Para aclararles ahí a todos ustedes.
0: Okay.
1: ¿Os parece?
3: Buenos días, Michugini, gusto saludarles, bendecido día. No sé si me podrían complacer con Cocaine de Eric Clapton.
1: No
3: eran tan amables.
0: Don Eric Clapton.
1: Cuando yo era chiquito y salió la canción, pensaba que decía Shinola.
0: Shinola. Pues sí, para esa edad mejor que usted pensara así.
1: Es que a uno le pasaba.
0: Que así la cantara.
1: ¿Cómo era lo que tenía de referencia?
0: Claro.
1: No sé si existe, si no, pues como estamos en mundial, se valen los goles.
0: Todavía. Sí.
4: Buenos días, Ubiñi. Buenos días, Michi. ¿Cómo están? Espero que bien. Me saluda Jorge Mario. Acabo con mi hija para la playita. Para último día de vacaciones de medio año, day de playa. Y la nena quiere que nos hagan favor de complacernos, si se puede, por el amor de Dios.
1: ¿Qué quiere
4: y la
1: nena?
4: Voluntad de ustedes, la de vamos a la playa del Grupo Rieiro. Les agradezco mucho, buen turno y aquí los copiamos siempre la ruta.
0: Eso,
4: gracias, chao, buen
0: día. Y como la nena va y como la nena manda,
1: mi
0: pues
1: linda,
0: sí.
1: Linda, lo que yo más quiero en la vida. Me hace falta la Bayerman, sí.
0: Que disfrute la playita.
1: Y ya el lunes ya toca regresar a todos completitos ahí, ¿no?

¡Qué delicia y qué alegría! Así que buen viaje y a disfrutar de la playita y que cae, pero muy, muy bien. Sí, algunos peques, algunos chicos, la mayoría ya regresa el lunes. El lunes ya están todos ahí de vuelta, ya los vamos a tener acá tempranito, como siempre, aquí, con esas ocurrencias y de todos los días. 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
1: ¡Hala! Así que emoción de los partidos de ayer, ¿no?
0: Emocionantísimos.
1: Estamos ahí en modo mundial. ¡Qué cantidad de partidos he visto! Bueno, no he superado mi récord, que un día vi 5 partidos. Eso fue hace mucho tiempo. No he visto más de 5 en un día, pero ya va a ser. Bueno, ayer más que alegre, ¿no?
0: Emocionantísimo.
1: Impresionante,
0: ¿sí?
1: Buen partido de España, un buen paso. Era cuestión de goles, era cuestión de tiempo nada más. Ay, en algunas no quiso entrar la pelota, pero muy bien, 3-0, pero espectacular.
0: Muy bien por
1: partido,
0: España.
1: Y muy bien por Oyarzabal, que hasta los mismos españoles ahí lo critican mucho. Buen delantero, así que muy bien. Y para este que tiene el apellido que le gusta.
0: Ajá.
1: Porro.
0: Oiganlo.
1: Es que ese es su apellido.
0: Porro, sí. Pedro Porro, ¿verdad?
1: Exacto. ¿Sí? Este es Pipi. Peter Porro. Pepe.
0: Porro.
1: 3-0, así que ha clasificado. Muy bien. España.
0: Qué bien por España.
1: Otro de los partidos esperadísimos este era Croacia-Portugal, Portugal-Croacia. Yo creo que estaban como bien parejitos las fuerzas.
0: Sí.
1: O si no, 55-45, ¿no? Porque ya no es la misma Croacia que hemos tenido ahí, subcampeona del mundo.
0: Pero aguantaron.
1: O finalista, le dieron con todo.
0: Sí.
1: Y uno de los dos se iba a quedar, uno de los dos grandes jugadores de los últimos tiempos, ¿no? Tanto Cristiano como Luquita.
0: Luquita
1: es el que se quedó. Mire, qué duro. Y ahí hasta el final, qué manera de sufrir. ¡Hala! Cuando anotaron ese gol. Y sabes que no, porque le había rozado ahí un vello capilar.
0: Se lo anula.
1: Porque le rozó un vello, sí, hubo pegadita ahí. Y hubo pase, entonces.
0: ¿Por qué pasó así?
1: Porque vibró. Ni modo, cosas del fútbol, así es. Y desde que hay VAR todo ha cambiado, Michelle. Así que Portugal avanzó 2-1, sí, el penal también. Esa jugada en el área, hay 7000 jugadas así, hay 82000 faltas iguales. Estas sí decidieron marcarla, pues.
0: Bueno,
1: ni modo.
0: Es que uno
1: modo,
0: de los dos tenía que pasar, dos uno grandes de leyendas pasar. Del fútbol.
1: Lo mejor que vimos a Nelly Furtado.
0: Es cierto, apareció Nelly Furtado, ahí estaba en el palco.
1: En el público, y estaba el Drake.
0: Drake también.
1: Hubiera hecho así para tener más memes, ¿verdad?
0: Ajá,
1: hubiera
0: movido
1: ahí las manos. Y en el de España, Bardem. ¿Cómo se llama?
0: Penélope Cruz.
1: Penélope Cruz
0: estaba ahí.
1: La española esta, famosa cantante, tenía una bufanda, se me olvidó.
0: Ah, Rosalía.
1: Rosalía, ahí estaba Rosalía.
0: Rosalía.
1: Y no la vi Rosalía. El de Suiza-Argelia, ganó Suiza.
0: Ese sí no lo vi.
1: Ya muy tarde, Michelle.
0: Tampoco lo vi.
1: Tengo que ver la novela chilena, entonces como que...
0: Es hora de la novela.
1: Es la hora de la novela chilena. Entonces como que no.
0: Con pan y cafecito.
1: Aunque no. Pero estuvo bueno. Así que pasaron, ya están en octavos, España, Portugal, y también pasó en entonces, Suiza. ¿Qué les parece?
0: Yo sentía que no terminan.
1: Se van quedando todos los africanos.
0: Sí.
1: ¿Ya? Así que ahí va a venir lo demás. Me gusta este pedazo de la rola. Buenas, si los dice todos
0: mejor,
1: ahí, ¿verdad?
0: Si hubiera dicho Guatemala. Pero...
1: Debe ser. Vamos, pues. Aquí está.
0: Que están ahí mencionando esas

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0: que gana lo lleva todo y el que pierde cero.
1: Pierde todo. Ay,
0: qué letra, Michi, qué letra.
1: Ahí así no.
0: Qué letra, pero así una increíble tras otra. Es un sentimiento y qué bueno que le pusieron ritmo, porque es una canción extremadamente triste.
1: Súper,
0: ¿no?,
1: triste.
0: Úpale, pero con muchas verdades.
1: The winner takes it all.
0: Yes, yes que sí. 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
0: El grite no lo puede quitar. El grite vos. La gripe sí, ¿verdad?
1: La gripe sí.
0: Happy birthday.

0: Estamos saludando cumpleaños famosos del mundo de la música y también los cumpleaños que ustedes van a reportar ahora. Sé que con esto de las vacaciones de los chicos ahí, algunos se han levantado más tarde que temprano, ¿no? Pero hay famosos ahí de cumpleaños. ¿Pastelito de qué hay, señor?
1: Hoy tenemos pastelito de chocolate.
0: ¿Ah, sí? ¿Quiere chocolate?
1: Así como que fuera una costita de galleta.
0: Pero póngale algo que refleje ahí, que sea con espejitos.
1: ¿Con espejos?
0: ¿Cómo es el día de
1: una shining ball?
0: École, una shiny disco ball. Happy birthday, cumpleaños de
1: pastel
0: hoy.
1: Pastel de chocolate.
0: 3 de julio. Cumpleaños, solo hay uno, pero por algo, ¿no?
1: Por algo.
0: Vince Clark. Mire, pues anduvo con los Depeche Mode. Literal. Anduvo con los Erasure.
1: ¿Tan así?
0: Literal.
1: Ok.
0: Y anduvo también con Yazoo, literal. Vince Clark, 66 años este músico británico, nacido ahí en South Woodford, Inglaterra. De los precursores de este synth pop, ¿no?
1: Ah, sí.
0: De este pop muy, muy con sintetizadores a lo Pet Shop Boys, uh-huh. A lo de Depeche Mode. Ellos tres, Yazoo, todos ellos tuvieron todo este sonido especial que vino ahí, ¿no? Vince Clark, 66 años.
1: ¡Wow! 66 primaveras, Don Vince.
0: I'm so... No, no va por ahí.
1: Oh, hey,
0: the little respect.
1: Es así, todo.
0: Rolón.
1: Buenísimo.
0: Hoy estuviese de cumpleaños Laurita Brannigan también.
1: Ah, sí, hace muchísimo tiempo.
0: Que nos reporten, cumpleañeros.
1: Al 4156-1025, si usted tiene cumpleañero o cumpleañera que reportar, que felicitar, que apapachar, nos cuenta, nos dice cómo se llama, cuántos cumple, y con mucho gusto aquí los vamos a festejar y enviarle pastelito virtual, ¿ok?
0: Y los vamos a saludar.
1: De sí,
0: Tocho
1: de
0: Barracho.
1: Una vez.
0: Happy birthday to you.

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1: Happy birthday to you. Para los cumpleañeros que ya nos reportan en este momento al 4156105, un fuerte abrazo en especial para, dice, hoy es mi cumpleaños y como es barra libre quiere una canción. Emilio, happy birthday to you, bendiciones, cumple 44 añitos, happy birthday to you, Emilio, que disfrutes muchísimo de este día, que comas pastelito, que te festejen como te mereces, happy, happy birthday, felices 44 primaveras.
0: Autosaludos, qué bueno saludarse, que querés, pues sí. Hay que festejar la vida, una vuelta al sol, hay que celebrar. Aquí hay otro autosalud.
2: Buen día, Michi Ugini. Gusto saludarlos. Quería un mensaje de feliz cumpleaños. Perdón, no sé si ya pasó el tiempo, pero para Giovanni Zavala, de parte de Giovanni Zavala. Soy yo. Que tengan buen día.
1: Happy birthday to you para Giovanni Zavala. Bendiciones, que disfrutes muchísimo este día. Tenemos más cumpleañeras. En este caso tenemos el cumpleaños de Claudia María Martínez Sosa. Claudia María Martínez Sosa. Clau, bendiciones, feliz cumpleaños, que disfrutes de este día. Happy birthday, está llegando a los T5. Así nos dijeron. A los T5. Así que, bueno, ¿cuántos cumplen? T5, muy bien. Claudia María, happy birthday, que comas mucho, mucho pastelito y que te festejen tus amiguis. Bendiciones, bendiciones.
0: Tiene el nombre de una de mi amiga, pero no es ella.
1: ¿No?
0: No.
1: Claudia María.
0: ¿Cuántos seis?
1: T5.
0: Ah, no, no, no.
1: No quieren decirle edad. No quieren decirle edad.
0: No, pero no creen. Pero igual,
1: ¿cuántos años? Ay, por los años ya sabe más o menos quién es.
0: Sí, sí, sí.
1: T5, dice.
0: Y a todos los que cumplan años, happy birthday en este súper, súper día espectacular. Viernes de barra libre, pasen a bailar, pasen a mover el bote o a sacar el sentimiento también. Estas se bailan, pero de vasito, porque ya la rodilla ya no nos deja bailar, ¿no?
1: Y se baila completa la canción.
0: Ahí va. 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
1: Solo que venga Don Bono. Ya vino Don Julio, pero falta Don Bono.
0: Y de una vez.
1: De una vez. Bueno, con todo esto de las transmisiones del Mundial, tantos videos, tantos personajes, yo no creo que haya habido un Mundial donde enfocaran tantos personajes, pero sí, es que se prestan los países, más Estados Unidos y México, ¿no? Bueno, aunque Canadá ayer no se quedó mal, sí, ¿no? Porque salió Drake.
0: Drake.
1: Que es uno de los memes más famosos que puedan existir, ¿no? Yo creo que entre Drake y Leonardo DiCaprio son como los reyes de los memes.
0: Genial. Sí, sí, ese meme de Drake.
1: Pero ayer no quiso él hacer ni una mueca ni nada.
0: Estaba
1: porque
0: serio.
1: Porque va a decir, sí, él se
0: ya
1: la lleva
0: no quiero
1: de serio.
0: Más memes.
1: Sí, sí, sí. Y Nelly Furtado tan chula, ¿no?
0: Ay, ella salió a la cámara. Ahí.
1: Pero de los que se robaron las cámaras y para poder hacer memes, porque todo el mundo dijeron, ah, la señora rubia de adelante nos robó el meme. El hermanito de Lamin Yamal.
0: Ah.
1: Que tiene... Va a tener 2-3 años,
0: ¿ah, sí?
1: A lo sumo.
0: Es pequeñín.
1: 3 o 4, sí, pequeñín. Y todos empezaron y se hizo ultraviral. Todos diciendo, ah, la señora rubia de abajo nos fregó el meme, nos fregó el... Que sí, ella es la mamá de Oyarzábal, el que echó 2 goles ayer.
0: Ah, con razón.
1: Entonces
0: claro,
1: ya hubo respuesta. Porque todo el mundo le empezaron a decir, pero sí es la mamá de Mikel Oyarzábal, uh-huh. Mikel Oyarzábal. Entonces, pues, qué bien, ¿no? Entonces, perdonada, no hay ningún problema, que no sé qué.
0: Ah, por supuesto.
1: Entonces ya el meme vale por 2, lo ha visto.
0: Claro.
1: Porque está el hermanito de la niña bajo la rubia que está.
0: La señora.
1: La mamá de ella.
0: La mamá de él.
1: Uh-huh. De Mikel Oyarzábal.
0: Ah, es que, el hermanito.
1: Sí, hermanito de la niña. Vale, ya está ahí con su mami y todo, así que.
0: Ay, qué bonito.
1: Se presta muchos para memes, los que saludan. Hay algunos que sí son como.
0: Ah, sí, que se hacen así como que los interesantes.
1: Ah, perros.
0: Que ni siquiera quieren voltear a ver la cámara.
1: Uh-huh. Pero los demás, imagínense qué chilero que lo enfoquen ahí.
0: ¿Cuántas personalidades han llegado? Muchísimas.
1: Y van a seguir llegando.
0: Sí, seguro.
1: Van a seguir llegando. Hoy que es una fiesta para Miami y que juega la Argentina, seguramente van a
0: muchas, muchas figuras, sí.
1: Vamos a esperar ahí.
0: Futbolistas, han llegado tenistas.
1: Actores,
0: de todo. Sí. Basquetbolistas.
1: Tenistas ya no ahorita porque ya los mandamos para Wimbledon.
0: Ya empezó.
1: Sí. Entonces, como que no muy. Pero ahí está, para hoy. Ya les vamos a contar cómo está la cartelera para hoy. 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
1: Lo que ustedes quieran. Bueno, ¿van a pedir o no? Canciones, van a querer, van a llevar, a ver qué sonamos, barrita libre, vénganse.
2: Hola Michi, hola Uguini, ¿cómo están? Buenos
1: Salud.
2: Días, un super viernes. ¿Será que me podrían complacer con la canción Stars de Simple Red?
1: Simple
2: Gracias,
1: Red.
2: Gracias, feliz día.
0: Muy adiós.
1: Bien.
0: No
1: adiós. Se diga más, ahí la ponemos, Simple Red. Anótese ahí las estrellas. ¿Ya? Stars.
0: Hola.
2: Michi Uguini, buenos días. Saludos desde el sur de California, escuchándolas a todo volumen. En viernes de barra libre quisiera escuchar un cubetazo ahí de Muddy Blues y John Wild Streams.
0: Muy bien.
2: Muchas gracias y arriba Portugal.
0: Eso sale su cubetazo.
1: En tus sueños más salvajes viene un cubetazo, dice.
3: Saludos, Valda Aldana y Marquitos. Aquí solicitando la canción del viernes de barra libre. Escuchemos a Jess y la canción es Dueño de un Corazón Solitario.
1: École.
3: Va a saludar Marquitos.
4: Hola.
0: Hola.
4: Yo igual vengo a saludar y para pedir doble canción me pueden pedir Rock With You de Michael Jackson.
0: Ah, muy bien.
1: Bueno, una de las dos.
0: Dos
1: una
0: por uno.
1: Dos, y como los niños ganan,
0: pues sí, ¿verdad?
1: Patojo, ¿verdad? Debe ser, Michelle.
0: Ellos mandan.
1: Ellos mandan
0: pues
1: siempre.
0: Sí.

0: Yeah. Por lo menos una. Porque hay muchos ahí pedidos, muchos y pedidos. Por lo menos una.
1: ¿Pendientes?
0: Y como al patojo le encanta a Mike. Le pone
1: los Mike. Creo que a todos los patojos.
0: A todos los güeros andan ahí con todas las piedras.
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0: 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Bueno, juegos para hoy. Hoy juega la Argentina, ¿viste?
1: Muy bien.
0: Y hoy juega Colombia Rock.
1: Que vienen buenas
0: Colombia
1: partidos.
0: Rock. Ah, miren, por eso no voy a sacrificar, porque como hay que hacer las tareas de la casa.
1: Claro,
0: sí. A partir
1: del
0: mediodía no lo voy a ver.
1: Muy bien, Esperancito.
0: hay que sacrificar, ¿verdad? Es que dígame usted, pues.
1: Toca.
0: O sea, para hoy, bueno, mire, es que es a las, ¿qué? 12, Australia, Egipto. No, es así que me atraiga, usted que diga, como decía el show, que diga que bruto, como me
1: así
0: encanta
1: como
0: Australia.
1: Que quiero ver ese partido.
0: Y Salah y compañía en Egipto, y es a las 12, es bueno, hay que empezar a hacer.
1: Seguro tiene sus fans también, ¿verdad?
0: Pero, sí, no, hombre, pero hoy hay que hacer jocón, entonces en lo que pongo a hacer eso. Y todo.
1: El arrocito.
0: Y el mil tomate ahí con
1: todo,
0: la salsa
1: verde.
0: Y tiene que sobrar para mañana para hacer chilaquiles. También, por supuesto. Pero a las 4 juega la Argentina.
1: Muy bien, 4
0: Argentina, Cabo Verde. Uno de los partidos más atractivos, no por el nivel, ni porque obviamente el fútbol, obviamente Cabo Verde, sino porque lo que ha representado la selección africana, ¿no?
1: Uh-huh.
0: Que obviamente hasta donde llega.
1: Llegó lejos.
0: La humildad de sus jugadores, uh-huh. La sencillez, Bocinha, el portero, y todo. Estaba escuchando ayer un programa argentino y entregándose. Uh-huh. Llévense, Messi, tienes que llevar 26 remeras, dicen ellos, 26 camisolas, porque uh-huh. Todos te la van a pedir.
1: Uh-huh.
0: Entonces, que se la lleve. Voy a las 4 de la tarde, Michelle, y juegan en Miami.
1: Mire, yo creo que aquí en el poli va a estar feliz.
0: Cabo Verde, no me está implorando.
1: Es que no, para
0: los viernes no me gusta verlo a él.
1: Qué mal.
0: Es que viene con olor a chico, entonces como que no.
1: Lo que pasa es que pasa de fiesta en fiesta.
0: Sí,
1: últimamente. Es que anda celebrando desde que Cabo Verde pasó.
0: Y a las 7:30, Colombia.
1: Colombia Rock.
0: Qué bien está jugando Colombia. Uh-huh. Qué bien está jugando Colombia y espectacular, ¿no? Así que deberían de ganar. Ojalá hoy no les roben ahí goles por tener la uñita más larga.
1: Sí, hombre.
0: Porque cada vez si le robaron el gol, pues ahí le ganaban a Portugal de sobra.
1: Por el zapatito, por la cinta que sale del zapatito.
0: Estaba diciendo a la Micha en la noche, Colombia gana, sí, Colombia va a ganar. Dice,
1: no, hombre, Colombia versus gana.
0: Ese es a las 7:30, mire, buen platillo.
1: Ahí van a haber muchas personalidades.
0: Mire, aquí me ocupo de 4 a 6, porque dudo que vayan a tiempo extra, Argentina, uh-huh. Cabo Verde. Entonces hay como de 6 a 7 para preparar la cena. Y a las 7:30 ya Colombia gana.
1: ¿Y si hay sorpresas?
0: No creo.
1: ¿Será que no?
0: Deberían de pasar Argentina y Colombia.
1: ¿Será que Shakira va a estar hoy otra vez?
0: Es probable
1: que llegue.
0: Pero ahí llegan todos, el Carlos sí,
1: Fonseca,
0: Vives, el
1: Fonseca,
0: la Fanny,
1: sí.
0: el ¿cómo se llama mi primo? El Juan Esteban,
1: Juanes,
0: ese mismo.
1: Aristizábal,
0: Vázquez, por eso es el primo. Ahí
1: Juan.
0: Se meten todos los colombianos, usted, pero va a hacer una
1: Karol G
0: fiesta.
1: En una. ¿Verdad? Ay, ya. Ay, no digo pues.
0: No, ya va. Pero va a estar bueno. Hoy sí los mira, Micho.
1: Ah, por supuesto.
0: Que anda de capa caída.
1: No, no, ya lo superé. Ya se superó.
0: Ya mandó a la Nagelsmann aquel.
1: Pues que hagan algo ya con él, pues.
0: Literal.
1: Porque,
0: literal. Así de una vez.
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3: 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Y tenés que tener un falso 5 adelante de él que va a apoyar al que va a ser un falso 8. El falso 8 juega, a veces se va, a veces viene, a veces defiende, a veces pasa al 5. Pero lo más importante es dejar suelto al 10, porque ese es el que va a apoyar al que va a ser tu falso 9. En realidad todo es una falsedad en el fútbol. Es así, el fútbol es así. Falso, ¿viste?
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1: Para el 19 de julio.
0: 19 de julio, ese es domingo. Ah, es el día de la final. ¿Verdad?
1: Para que lo tome en cuenta entonces.
0: Imagínese que gane su.
1: Y se convierte usted en millonario, 5 millones de
0: quetzales. Que gane sus 5 millones.
1: Adiós.
0: Con 5 mil varitas estamos. ¿Verdad? Pero nada más, nada más, nada más. A ver, hoy que juega la Argentina, a ver qué más memes hay, ¿no? Porque uno de los más memorables de las veces que ha jugado es a fan que tenía 100 años. La abuelita, la
1: abuelita. Ay, sí, sí, sí.
0: Hizo ultraviral.
1: Que llevó su rotulito.
0: Es que ahora con las redes sociales cada vez más y más y más. Y en un momentito. Usted va al medio tiempo, bueno, ahora son 4 tiempos por los de hidratación. Usted se mete un ratito ahí y cuando mira, ya hay memes.
1: Otra cosa que se ha hecho súper viral es la música. Y fue el caso del famoso actor comediante Will Ferrell. Porque él se coló en un pub. En un bar de Nueva York, en pleno mundial. Y él empezó a cantar la famosa Sweet Caroline, tan, tan, tan, tan, con los hinchas. Y obviamente, pues, esto causó que se viralizara
0: ¿quién
1: muchísimo.
0: ¿Quién es el Will Ferrell?
1: Aquel comediante, el que es con Lochito.
0: Canche Alto. Canchito. Ah, que no muy me cae bien. Ya sé quién es.
1: Ay.
0: Ya sé quién
1: es. Sí, él. Sí, sí, tiene, sí, es una comedia tanto así.
0: ¿Will
1: así,
0: qué?
1: Will Ferrell.
0: Ese mero.
1: Will Ferrell. Él apareció disfrazado.
0: ¿En serio?
1: Según él, para pasar desapercibido, pero no cacharon nada.
0: No.
1: No, porque yo con esas sus camisas así como tipo playeras. No playeras, sino hawaianas.
0: Ah, como. Ay, ay, ay.
1: ¿Ya, ¿Ya sabes cuál es? Ay, sí, sí, sí. Muy playero iba él.
0: Una canción asociada mucho al béisbol y sobre todo a los Red Sox de Boston, ¿no? Uh-huh. Pero también, como él la puso ahí en el fútbol.
1: Pues sí.
0: Pero qué, súper viral.
1: Se viralizó porque estaba feliz.
0: Es que toda la música, todos los actores, todas las actrices, todos los cantantes, todo lo que hay, ha de ser una alegría y en todos esos, como dijo usted, pub.
1: En el pub, es que se llama el Brass Monkey, así se llama este barcito.
0: Y ahora imagínese también famosos.
1: Claro.
0: Todos estos pequeños bares con tantos famosos ahí. Qué chilero, ¿verdad?
1: Y todos los hinchas estaban felices porque eso fue cuando jugó Estados Unidos y Australia.
0: Todos los fans, diga usted, no diga los hinchas.
1: No digo hinchas. No digo... Bueno, ahora resulta entonces que es toda una leyenda de los bares.
0: Imagínese.
1: El actor Will Ferrell.
0: Y todos con los tarros de cerveza hacia arriba. ¡Ah! Que se venga Don Neil. Ahí está, pues, para que cantemos.

0: Sí, canciones de estadio, canciones de deportes, canciones de béisbol sobre todo, ¿no? Y sí, con los Red Sox. Pero por supuesto también identificada ahí, salida ahí en el Mundial. Hay varias que han sonado, ¿no? Kerry Man, ¿quién es Kerry Man?
1: Kerry Man.
0: Cuénteme.
1: Bueno,
0: yo
1: le voy
0: estaba
1: a
0: acá y le pregunté a la Michi que me estaba saliendo Kerry Man. Miri, ¿quién es? ¿Qué hace? ¿Qué onda? ¿Qué? ¿Está poniendo comida o qué?
1: Sí, para mí.
0: Sí, ya me puso en contexto.
1: Uno de los grandes creadores de contenido que hay en TikTok, Kerry Man. Sí, ustedes lo pueden encontrar.
0: ¿Pero bueno, qué es un chavo?
1: No, ya es un señor.
0: ¿Está rucón?
1: No, tampoco tan rucón, pero chavito sí. No es.
0: Ah,
1: ¿verdad?
0: Así, bueno, chavo ruco.
1: Él se dedica a probar muchísima comida de todos lados.
0: Okay.
1: Pero últimamente, desde hace un par de meses, se empezó a viralizar porque empezó a probar comida guatemalteca.
0: Ah.
1: Chicharrones, tostadas, chuchitos, típica, tamales, lo que sea de comida guatemalteca, hasta las famosas chucherías que tenemos en nuestro país. Y entonces él tiene una su famosa frase que él dice, smell it, smell it. Y entonces enseña el plato que está comiendo y se lo come con las manos, así con toda la naturalidad. Es un contenido más que orgánico, la verdad. Y si está planificado, lo sabe hacer perfectamente. Pues resulta ser que como él estaba probando, incluso llegó a una famosa tienda guatemalteca en donde él vive, ahí él probaba de todo, la comida guatemalteca que le presentaran, hilachas, la comida que hubiera, carnitas y chicharrones, dice, no sé decir chicharrones. La cosa es que pues fue invitado por parte de Linguat.
0: Ah, viene.
1: Viene a Guatemala este fin de semana.
0: Con
1: él ha estado razón en
0: me sale.
1: Sí, Eva, porque fue invitado para que conociera Guatemala, le van a llevar a conocer los dulces típicos, los
0: lo
1: lugares.
0: Sigue en las redes.
1: Lo sigo en las redes.
0: ¿En
1: me encanta
0: serio?
1: Su contenido.
0: ¿Y por qué no me había contado a mí de esas cosas?
1: Pues porque usted no me pregunta y como me dice que yo me meto.
0: ¿Y por qué me sale en mi algoritmo ahorita?
1: Ah,
0: porque va a venir entonces.
1: Porque va a venir. Kerry Man se llama. Es un creador de contenido muy, muy popular en el TikTok. Y ahí le dejan comentarios. De hecho, pues no solo ha visitado Guatemala, ahora va a visitar por primera vez Guatemala. Bueno, primero por la invitación que le han hecho, va a visitar el país, lo van a llevar a los centros turísticos más importantes de Guatemala, que pruebe la comida real guatemalteca, porque él ha estado probando lo que le envían allá a los Estados Unidos, pero ahora lo van a llevar aquí al mero punto.
0: ¿Qué va a leer el mercado central?
1: Seguro. Exactamente, ¿cuál va a ser su itinerario? No lo tengo todavía.
0: Por favor.
1: ¿Verdad?
0: Averígüeme.
1: Pero lo cierto es que se ha ganado el corazón de los guatemaltecos, no solo aquí en Guatemala, sino en los Estados Unidos.
0: ¿Ve?
1: Kerry Man tiene muchos seguidores. Sí. Lo pueden encontrar también en Instagram.
0: ¿Ah, sí?
1: En Instagram está, en Instagram tiene 670 mil seguidores. Y ya está en aumento. Y en TikTok tiene un poquito más. Pero ahí sí, lo pueden ustedes escuchar. Es muy orgánico él. O sea, ¿sí? no tiene poses de esos que ¡ay!
0: Sí, no es así posero y aquellos disque influencers que solo es para
1: No. Ha probado las bebidas también espirituosas de nuestro país, las bebidas gaseosas, sí, el pepián.
0: Sí.
1: ¿Te gusta?
0: Sí. Me hablé comiendo. En Guambre ya
1: es,
0: son las 8.
1: Kerry Man. Huevitos revueltos, sí. Frijolitas.
0: Frijolitos. Esta también la escuchamos ahí en medio tiempo y todo, y toda la gente se la sabía, la mitad. Son canciones y música para siempre. Yo he pensado siempre que la música es atemporal. Y si es una muy buena canción, va a perdurar para siempre, sin duda.
1: Cero fecha de caducidad.
0: Seguro.

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0: batalla. Esa tiene una historia, pero va a ser para otro día. ¿Y si tiene gripe?
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0: Mire, que darle una al poli porque estaba de tocar allá afuera, pero... ¿Viene con doble suéter?
1: Tengo Neumonil para el suéter. Para el suéter, ¿va? Tengo Neumonil.
0: Para la suéter es otra cosa. Para la suéter es otra cosa.
1: Para el poli.
2: Yo necesito. ¿Cómo están? ¡Good morning!
0: ¿Qué onda, poli? ¿Se nos agripó, poli?
2: No, para nada. Lo que pasa es que así es la voz que...
0: Quítese la gripe, ¿qué?
2: Con Neumonil.
1: Quítese la gripe.
0: ¿Qué pasó? ¡Ah! ¡Ah! ¡Saca mi solona de Cabo Verde!
1: ¡Ah! ¡Se dice
0: el melodía!
1: ¡Cumplió!
2: Hoy juega el equipo de mis amores. Hoy es el último día que miramos jugar a Messi en el Mundial.
1: Tan así, poliste.
0: Se arruinó ese micrófono. Ya no, se apagó.
1: Está cancelado.
0: Si usted dice esas cosas, se apaga el micrófono.
2: Me sienten.
0: Ahí está
2: feliz,
0: otra vez. Mire,
2: feliz porque los
0: mire, yo sí quiero reconocer.
2: Dígame.
0: Desde mucho antes que iniciase el Mundial.
1: Ajá.
0: Desde el 1 de junio.
1: Sí.
0: Porque recuerden ustedes que el Mundial pues arrancó el 11, ¿verdad?
2: Así merito.
0: El 1 de junio, que el poli andaba aquí rondando, por no decir...
1: Ok.
0: Eso.
2: Rondando, sí.
0: Él desde ese día dijo que le iba a Cabo Verde.
1: Cierto, sí. Fan de verdad, así de corazón, de los Tiburones Azules.
2: Y nadie me dijo nada.
0: Y el otro poli de afuera como que le preguntó, ¿y ese equipo quién es?
1: Y le salió con una gran explicación.
0: Y hoy trae su otra camisola.
1: Está muy bien.
0: ¿Con esa van a jugar hoy?
2: Con esa jugamos hoy.
0: Azul.
2: Hoy ganamos.
1: La de equipamiento.
2: Hoy ganamos los
0: Tiburones. ¿En serio? ¿Usted está convencido que van a ganar?
2: Por supuesto. No, fíjese que ya hicimos...
0: ¿Qué hace si gana? A ver, si gana Cabo Verde.
2: Mire, bueno, lo primero es que los voy a invitar a ustedes.
0: ¿A qué?
1: ¿A dónde?
2: Allá a la garita, los va a llevar a...
0: Pues ahí ya conozco. Yo.
2: Así
0: no vamos a hacer las clases. A Quecho no conoce, pero yo sí.
2: Las clases
0: no,
2: de Zumba.
0: Y mire, ¿no me invita hoy a ver el partido, no?
2: Claro que sí.
0: ¿A las 4, poli?
2: Va, seguro, pero de verdad.
0: Ah, no, pero usted va a estar ya... usted va a estar ahí por Cabo Verde, entonces no. Yo me pongo bravo.
2: ¿Y señorita Michis?
0: No. Ella está desahuciada. Desde que perdió a Alemania.
2: Ajá, yo así la...
1: Decepcionada. No, mejor no.
2: Me está con el moco caído.
0: Mejor no me invite.
1: No, ya no. Ya estoy recuperando.
0: El de moco caído es otro.
1: Y se le nota.
0: ¿Y qué? ¿Le va a Cabo Verde hoy entonces?
2: A Cabo Verde.
0: ¿Y qué? ¿Apuesta todo ahí?
2: Definitivamente, todito. Es más, ya aposté mi sueldo.
0: Sí, ah, sí.
2: Ya aposté mi sueldo mínimo que gano ahí en la garita, ya lo aposté para... Pero yo sé que voy a ganar.
1: ¿Y tiene porra? ¿Y tiene porra ya organizada?
2: Sí, tenemos pues.
0: Sí.
2: 18 cheerleader.
0: Ah.
2: Contratamos la banda de la escuela que está a la vuelta. Escuela Estado de Israel.
0: 18 qué.
2: 21.
0: ¿18 qué?
2: 18 cheerleader.
1: Cheerleader.
2: Cheerleader, de esas que levanta con una mano así para arriba.
1: Las porristas.
2: Ajá. 18.
1: 18.
2: 18 con 8 hombres así cuadrados que son los que la levantan. Y la banda de la escuela Estado de Israel 221 que está a la vuelta.
1: Ah, va. ¿Y están todos preparados entonces?
2: Casi verita. No, eso va a ser una...
1: ¿No estás nervioso?
2: Un poquito. La verdad, sí, casi no puedo dormir, le voy a ser sincero.
0: Uh-huh. Ah, pero eso es por otra cosa, porque usted anda ahí celebrando.
1: Por la gripe que tiene.
0: Mire, y peor si van a haber brujos ahí. ¿Usted qué cerca allá de Samayac? ¿Dónde? ¿Cómo se llama donde usted nació?
2: No, sí, en Boca del Monte hay uno bueno.
0: Ah, no, pero en Samayac, de donde es usted, sí, es una allá sí, en Mero Masate, antes de... ¿Y qué van a llevar?
2: Fíjese que no lo quisimos contratar porque la vez pasada se me revirtió.
1: ¡Ay, no! ¿Sabes ni qué?
0: Mire, pidió? Entonces el poli dice que sí gana Cabo Verde hoy.
2: Estoy 100% convencido de que gana.
1: ¿Y cuál es su pronóstico?
2: 2-1 le gana.
1: ¿2-1?
2: 2-1, sí.
1: Bueno.
0: Hecatombe sería una catástrofe.
2: Imagínese esa locura. No, yo estoy que no quepo.
1: ¿Seguro? Por supuesto.
2: No quepo la
0: ese dicho no le va a usted. Usted cabe donde sea, pues. En ese tamaño.
1: ¿Qué lugarcito de ahí anda coladito?
0: Ese sí, ¿no?
2: Pero también les voy a contar que también juega Colombia, parce.
1: Sí, también. Ay,
0: aguate.
2: Es que vi Betty la fea. Y tres veces. Es que me gusta usted.
1: Ay,
2: ¿sí? Cuando salía Don Armando. Ay, ay,
1: ese, Don Armando la
0: novelero,
1: Betty la fea. Le salió novelero, ¿no?
2: Pero entonces le voy a dar la alineación del equipo de Colombia.
1: ¿Ah, tiene alineación?
2: ¿En
1: serio?
2: Tiene alineación. En el arco de Colombia, Pablo Escobar.
1: Hola, no.
2: Defensa, Pedro el Escamoso, Shakira, la Arepa. En el medio campo, Pastor López, el Pibe, Betty la Fea y Pollo Frisbee.
0: ¿Qué? ¿Pollo qué?
2: Pollo Frisbee, es un pollo.
0: ¿Ese pollo quién es?
2: Ese es un pollo famoso que yo comí cuando fui a Colombia.
1: Ah, ok.
0: ¿Pollo qué?
2: Pollo Frisbee.
1: Frisbee,
0: es
1: okay.
0: Como el que venden aquí.
2: Más o menos, pero es el famoso de allá.
1: Ah, ok. Ok, pollo frisbee.
2: El que arma las jugadas. AKT-125. Bueno, arranca así a la patada, bueno.
0: ¿Dice quién es?
1: ¿Es eso?
2: ¿Es eso? Una moto. Ah, es que mira, es que necesitamos rapidez.
1: Ah,
2: ajá, compresionar, okay. Acelerar de primera a quinta en 2 segundos.
1: Ok.
2: Eso es lo que se necesita.
1: Ok.
2: Y los delanteros, Luis Díaz y el Titi. Y el técnico, Maluma, baby.
0: ¿Quién es Titi?
1: El Titi, el comediante.
2: Ajá, el Titi, el comediante.
0: A Luisito Díaz, sí, el guajiro.
2: Luis Díaz, puchica.
1: Pero ahí le faltaron más músicos.
2: No, yo sé.
0: Y le faltaron. Solo puso 3 defensas, 2 volantes y 3 delanteros. Juegan 11, Poli.
2: Veo que usted ayer me dijo que me había pasado.
0: 11, ¿y hoy le faltó?
2: No, hombre, si Maluma también está de técnico.
1: Maluma, baby.
0: ¿Y ese es colombiano, pues?
1: Sí, claro.
2: Puro colombiano, parece. Miren cómo lo dijo la señorita Michelle.
0: ¿Y Sofita qué?
2: Ah, también está
1: Sofía Vergara.
0: ¿Una defensa?
2: Sí, ella la tenemos.
0: ¿Sería como mi defensa central?
2: No, ella la tengo como aguajera.
1: ¿Qué?
2: Aguajera, la que entrega el agua.
1: Ah.
0: La del minuto de hidratación. Bueno, son como 4 minutos de hidratación.
1: Sí. Pausa para hidratación. Agua.
2: Y pasa ya con su bolsita de aguas. Ajá. Sí, porque no llega ya Pacholes, no llegamos.
1: Ok.
2: Y también les quiero contar que también juega Gana hoy. Uh-huh.
0: Sí, y será juega. Que gana contra él.
3: Desde ahí lo están llamando. Vaya a atender y después nos cuenta mejor.
0: Pero entonces que gana Cabo Verde y gana Colombia, ese es su pronóstico.
2: Ese es mi pronóstico.
3: Ahorita me
1: su solo pronóstico.
2: Tengo unos jocotes en miel, permítame.
1: Dijo pronóstico.
0: ¿Su qué?
2: Unos jocotes en miel, ahorita.
1: ¿Pero regreso. Qué dijo?
2: Pronóstico.
1: Pronóstico.
0: Cuidado, copiado. Vaya,
2: sí, tengo un gallote en miel también, si me permite. Ahorita
1: va, el pasa adelante.
0: Mira, hasta sí. Banderín de Cabo Verde trae. Sí, no sabía yo eso.
2: Que viva Cabo Verde. Ahorita, permítame.
0: Ese es el que va a entregar bocina.
2: Tengo unos mangos en miel también, permítame.
0: Ahí sí. Nos cuenta.

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0: Bam, bam, bam. Ay, ahí viene aquel otra vez. No, ese día ha ido Prince.
1: No, pero él le gusta estar aquí.
0: Agripado y todo. Y entonces, Poli, pues ya lo habían llamado.
2: La alineación de Gana.
1: Ah. Sí, usted
0: alineación de Gana.
2: Sí, que son mis.
0: Pero ¿y no qué le va a Colombia, pues?
2: No, Colombia solo di la cosa.
1: La alineación.
0: Pero no le va a Colombia.
2: Yo le voy a Gana.
0: ¿Y no que le va a Cabo Verde, pues?
2: No, o sea, a Cabo Verde, pues, pero me gustaría que ganara en ese partido, Gana.
0: Usted es aquel que tiene dos frentes.
2: Porque lo que pasa es que Gana es mi ascendencia.
0: Mire, hoy sí mal, Poli, solo porque de plano, porque hoy se va en contra de todos, Fis.
2: Así es mi estilo.
1: Eso es su estilo.
2: Así es mi estilo. Pero
0: Cabo Verde se lo reconozco.
1: Para ser original.
0: Era el único que creía en Cabo Verde.
2: No, pero
0: eso sí yo se lo reconozco.
2: Pero mire, ves, era, pero ahora casi toda la gente le va a Cabo Verde.
1: Ajá.
2: Toda la gente ama Cabo Verde, no, de veras.
1: Gracias a usted.
2: No, hombre, gracias.
1: Influyó, mire, usted ya puede decir que es influencer.
2: Ah, soy influencer de la 102.5, la mejor radio.
0: Alineación de Gana, ¿cómo hacía? ¿Qué les conoce usted, ves?
2: Hasta ahorita le voy a decir, alineación de Gana. Los delanteros, Adu, Ayu y Achu. En el medio, si voy, no voy, te sacú, te echo mix.
1: Ay, no.
2: En las bandas.
1: ¿En dónde?
2: En las bandas, Seidu, Winnie Pooh.
1: Winnie Pooh.
2: Delanteros, Arroz con Guantú.
1: Ay,
0: no, Poli. No,
2: Scooby-Doo. Sabu Mafu.
0: No, Poli.
2: El portero, Goku.
0: Saber dónde andaba cuando se inventó eso. Poli, ¿qué le pasa?
2: Pero ahora, espérese, antes de ir.
1: ¿Esta es su alineación?
0: Ay, Dios,
1: ¿qué onda?
2: Así es, sí voy, no voy. Esos son buenos.
1: ¿Ah, sí?
2: Ajá, esos son buenos. Pero ahora sí, le voy a decir, fíjese que estuve. Porque aparte de eso, usted se recuerda de Mr. Chip, aquel que daba datos importantes de fútbol.
0: Ahí está, vivite coleando.
2: Pues, le cuento que Mr. Chip de aquí de Guatemala, el Policarpio.
0: No, hombre.
2: Datos importantes.
1: ¿No? Usted es el
0: registros,
1: Chip.
0: Estadísticas, récords.
2: Fíjese,
0: ¿dime usted?
2: Estuve buscando los nombres más bonitos del mundial.
1: Ajá.
2: Y el que más me gustó, uno de los que son varios, ¿va? Le tengo una lista más o menos de 214 nombres.
1: ¿De los jugadores?
2: De los jugadores.
1: Ah, ok.
2: Pero ahorita le voy a dar solo los de primicia.
1: Ok.
2: Ajá, así merito. El primero es Angulo. ¿Así se llama?
1: Ajá, no.
2: Angulo, sí.
0: No Ángulo.
2: Ajá, no, Angulo.
1: Angulo, ok.
2: Angulo, bueno, ajá. Bueno con la pelota.
1: Ok.
2: El otro es Embolo. Y yo dije, ese me representa.
0: Ah, yo sé.
1: Sí.
0: Venía con Angulo. Ajá. A ver.
2: El Embolo, mi respeto. Y también está Tabacovic.
1: ¿Ah?
2: Tabacovic.
0: Ese sí no sé dónde es.
1: ¿No?
2: Ah, sí, no, esto sí.
1: Tabacovic,
2: ajá, okay. Sí. También está Pedro.
0: Tabacovic.
1: Tabacovic.
2: Ahí está.
0: Es que la pronunciación no es su fuerte.
1: Como el de Croacia.
0: Eco.
2: Ahí está.
1: Ah, ok.
2: Usted sí le sabe. Está Pedro Porro.
0: Ese es el porro de la Michi.
2: Ah, ese porro, sí, mire, me prende.
1: Ay, a usted, ¿eh?
2: Está el Floranus. Ah, ese es que sí, mira.
0: Ese sí no lo he visto.
2: El Floranus, ese sí. Floranus.
1: Ok.
2: Ajá, también está cuando uno va de aquí para Petén, sentado todo el rato, que la raya. Se le borra.
1: No puede ser.
2: La raya.
1: Ok, bueno.
2: Aquí está, este es cuando me duermo, es el salivá.
1: Saliva.
2: Se me sale la saliva.
0: El francés.
1: Ajá, saliva, ok.
2: Está también el mateta.
1: Mateta.
2: Ese es el mateta, está bueno.
1: Ok.
2: Y este que ustedes lo conocen, el Suzuki. Suzuki, así se llama.
1: Suzuki. Sí.
2: Pero está también porque uno siempre debe de olvidar las cosas y todo, ¿verdad? Olvidar a los ex. Y está también el Sané.
1: Ah, ya sanó.
2: Ah, ya, el Sané.
0: Leroy.
1: Ah, ok, Leroy Sané.
2: Y el sagrado, el más sagrado de todos, el obispo. Obispo, así se llama, se lo juro. El obispo. Mr. Chip de Guatemala, el asiento 25, la mejor
0: Dios
2: radio.
0: Dios, mira el partido solito, pues.
2: Sí, con mucho gusto. Saludos a todos los que nos están escuchando desde Villanueva.
0: Mire, ahí me responde el teléfono a las 6:05 lo voy a llamar.
2: Ay, yo estoy nervioso, yo sé que
0: a esa hora lo voy a llamar, ahí él contesta.
2: Cabo Verde, vamos
1: a
2: todos, por favor.
1: A las 4 de la tarde.
2: Cadena de oración,
0: vaya,
2: Cabo
0: por
2: Verde.
0: Eso lo voy a llamar dos horas después que termine el partido, a las 6:05.
1: No, sí, pues.
2: Ahí va a ver, qué chamarrea le vamos a pegar. Adiós.
0: Pues, ahí está sonando la cosa.
1: Hasta sus audífonos trae color, sí. Cabo Verde.

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0: Ha sido semanita de 4 días, de martes a viernes que venimos. La próxima silla será completita, de lunes a viernes antes de las 5:30. Dios, Michelle, nos vamos.
1: Papá Yukini, que la pase genial, que disfruten muchísimo de este viernes. Y como siempre, gracias a quienes se conectan desde muy tempranito con nosotros aquí en el Cool Morning. Bye, bye.
0: Antes de las 5:30, lunes, martes, miércoles, jueves y viernes, toda la semana. Aquí estamos para todos ustedes. A disfrutar del fútbol.
1: Así que la pasen increíble. Sí.
0: Y mañana empiezan los cuartos.
1: Y que gane su favorito. Va, sí. Así la dejamos.
0: Como dice nuestro buen amigo Ernesto Jerez, del béisbol narrador. Yo le voy a todos los equipos, menos al que tú le vas.
1: Va. Ok. Dicho eso, decimos adiós. Se quedan con la veíta.

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1: 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Esta es la hora. Las 9 en punto.
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0: ¿Y ahora quién es? ¿Y ahora quién será? ¿Quién está apareciendo por ahí? ¿Quién está tocando a la puerta? ¡Yo, yo, yo! A ver, todo el mundo tocando la puerta y llegando al 102.5.
1: Japón, 12 de la medianoche. 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
0: 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En el 102.5 seguimos pasándola bien. Llegamos al final de la semana laboral, el viernes 3 de julio del 2026. Hoy vamos a aprovechar al máximo cada canción. No, ¿qué digo cada canción? Cada estrofa, cada línea, cada verso, cada coro, cada parte, cada segundo, cada letra, cada suspiro, cada respiro. Le vamos a sacar el jugo a este día para pasarla bien. Buenos días, Guatemala. Buenas tardes, España. Buenas noches, Singapur. Mi nombre es Beatriz del Cid de León y estoy feliz, agradecida, contentísima de estar compartiendo aquí, en el 102.5. ¿Quién dice, ya vine? ¿Quién toca la puerta? Pase adelante.

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Me encanta que ya hay personas diciendo, ya vine, aquí estoy, buenos días, alegrías. 4156-1025 es nuestro WhatsApp, por ahí dicen presentes. Bueno, si son varios, también es presente. Hoy ya estamos presentes. Pues la cosa es que aparezcan, pues. Y hay muchas maneras de aparecer y de pasar dejando su huella por el 4156-1025. Como siempre les digo, con una sugerencia musical. Hoy es viernes de barra libre. Esto se va a descontrolar. Pidiendo una canción, haciendo una sugerencia, mandando un saludo, resolviendo alguna duda existencial, platicando del fútbol, platicando del desayuno, compartiendo qué van a hacer este fin de semana. Pues que se vale todo en el 4156-1025.

0: Hoy terminan entonces los 16avos.
1: Así es.
0: Y mañana empiezan los octavos. Esos octavos. Ahí los conozco cuartos. Gente que le encantan los octavos. Sí,
1: sí.
0: Sí.
1: Los cuartos de semi.
0: Los semifinales y luego la final. No, si esto ya se va a acabar, ustedes. ¿Ustedes qué creyeron? ¿Que 4 meses duraba el mundial? No, si la vida así va. El mundial es un buen ejemplo de la vida misma. Lo esperamos, esperamos, esperamos, esperamos. Llega y parpadeamos 2 veces y se acabó. Ya se fue. Todavía le falta un buen trecho al Mundial, pero hay que disfrutarlo. Este fin de semana va a ser de puro fútbol. Esta jornada, este día, el último de los 16avos, va a estar muy emocionante. Tenemos partido al mediodía, a las 4 de la tarde y a las 7 de la noche, 7 y media de la noche. Emocionante. Algo que a mí me emociona y tengo que decirlo es que como el partido es hasta el mediodía, te vas a quedar, ¿verdad? Te estoy viendo, sí, a ti te estoy hablando. Te vas a quedar, ¿verdad? No me vas a abandonar. Fíjate cuánto te tengo que querer para decirte, vaya, está bien, anda a ver tu fútbol y aquí te espero. Pero hoy no te vas a ir a ninguna parte, ninguna parte. Aquí te vas a quedar conmigo hasta el mediodía.

0: ¿A dónde vas? ¿A dónde crees tú que vas? Aquí nos quedamos todos. Ay, ay, ay. Vamos a los WhatsApp de una para enviar sus saludos correspondientes. Glenda saludando, también Claudia. Presente en tu presentación, dice Jorge. Jorgel. Porque dice Jorge L. Jorgel. Ya llegué. Saluditos a todos quienes siempre están conectados. Dice Ana Marroquín. Hola, Tocaya. ¿Cómo estás? A las 12 arranca el primero, así que hoy no me perdés de nuevo. Ay, qué linda. Qué linda la Pato. Hola, Seño. Al fin viernes. Al fin viernes, sí. Aunque esta semana para algunas personas se sintió más corta por el asueto del lunes, para otras personas se sintió igual y para otras personas incluso se sintió más larga, porque a veces los asuetos hacen que la carga laboral se sienta como más acentuada. Lo importante en realidad, lo mero, mero, mero, mero bueno, es que aquí estamos y ya es viernes. Independientemente de si para ti fue la semana más cargada o más ligera, aquí estamos y vamos a pasarla bien. Andamos por Florencia con mi perrita. Ay, qué lindo lugar y qué lindo día para estar por ahí. No hay tanta gente. Acompañándote desde la aplicación. Gracias, Raquel. Un abrazo enorme para ti y para todo el mundo. 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

Tenía dientes de leche. Yo la última vez que escuché esta canción de Dante Thomas, She's Miss California. Qué buena canción para acompañarnos con buen feeling en el viernes. Y hablando de California, saludos a los Estados Unidos. Hay un montón de ciudades desde donde nos escuchan, desde nuestra página clásica125.com y desde la aplicación también, RCN Guatemala. Saludos, porque además hoy están de asueto, de descanso, de fiesta. Por acá, por ejemplo, pasa... ¿Quién sos? Saludando, dice knock. Buenos días desde... Conrado, saluda Conrado desde Portland, Oregon. Hoy estamos de asueto por el Día de Independencia y vengo a cobrarte una deuda de una canción que me prometiste hace 2 semanas. Ah, no, eso ya venció. Yo no estoy poniendo canciones de hace 2 semanas, no son mentiras. Vamos a buscarte tu canción con muchísimo gusto. Saludos especiales a Estados Unidos y a todo el mundo que se conecta desde otros países. Vamos complaciendo. ¿Complazcamos? Canción de viernes, Bryan Adams.

Más que musicalmente, voy a hablar en este momento de la letra. ¡Qué bonito! No tengo miedo de ser honesta. No tengo miedo de ser yo misma. Amor.

La presento no porque sea la artista más presente en los medios y en la radio, sino porque es una excelente artista. Y nos merecemos a nosotros mismos regalarnos, no necesariamente a las personas más famosas o las únicas que están más vigentes. Nos merecemos también regalarnos artistas de buena calidad como La Rue. Este es el segundo adelanto de Old Flames. Un disco muy importante porque ya pasaron más de 6 años desde que nos entregó su última producción discográfica. Esto es lo que llamaríamos una canción de medio tiempo. Si me lo preguntan a mí, parece como una canción que está bien sin trascender. Creo que lo más importante en esta canción está en la letra. Va sobre superar la tormenta, dice ella misma. Baby Line se llama esta canción y es el primero de nuestros estrenos para este viernes, donde repasamos lo que artistas que en otras épocas nos entregaron música vienen a regalarnos hoy. Ella es La Rue. En 2008 se hacía famosísima con esta canción, Bulletproof.

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4: Pues un futbolista creativo es aquel futbolista que trabaja de creativo en una agencia y los fines de semana pues se pone los botines y juega, ¿no? O sea, en el fin de semana es un futbolista, pero durante la semana pues se dedica a ser creativo en una agencia de publicidad. Pues eso es lo que yo entiendo por un futbolista creativo, ¿no?
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podría parecer que esta canción es como muy superficial, es solo para bailar, tiene un beat ahí muy que nos enciende y de buena energía. Sí, sí, o que nos recuerda a 1992. Sí, sí, sí. Pero fíjense lo importante de lo que dice esta canción. No tiene mucha letra tampoco, no hay mucho que analizar al respecto. Lo que dice durante toda la canción es el título: Everybody's Free. Everybody's free to feel good. Fíjate que a nuestro alrededor pasan un montón de cosas suficientemente importantes, densas y pesadas como para hacernos sentir algún malestar emocional, algún malestar de como de injusticia, como de zozobra. Las situaciones que viven aquí en nuestro país y en otras partes del mundo nos pueden afectar, y entonces uno a veces parece como limitarse y no permitirse estar bien, porque sentimos como hasta una carga, un sentimiento de culpa, que uno dice, ¿cómo voy a estar yo libre y feliz si están pasando todas estas cosas? Pues yo te voy a decir una cosa, tú no provocaste esas situaciones, y está muy bien que seas una persona empática, capaz de ver todos esos asuntos que suceden a tu alrededor, cerquita y lejos, porque también te puede afectar el ánimo cosas que pasan muy lejos de acá, en otro continente incluso. Y eso solo habla bien de ti, porque significa que eres una persona empática y consciente. Pero te tengo un secreto: eres libre de sentirte bien. ¿Ya te diste cuenta qué poder el que tiene eso? Eres libre de sentirte bien. Bueno, tal vez es una situación que está mucho más cerca de ti, que estás resolviendo en este momento. Bueno, pero incluso en medio de esa resolución de problemas, eres libre de sentirte bien. ¡Wow! Sí, por eso estamos aquí en el 105, porque somos libres. Everybody's free to feel good. Somos libres de sentirnos bien.

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0: ¿Ya pediste tu canción? Ah, puede ser que sea la canción que venga después del corte. Ajá. Bueno, si no la has pedido, tendría que conjugarse ahí algo cósmico para que yo adivine que esa es la canción que querés. Podría pasar, porque ha pasado. Se ha visto que de pronto te adivino el pensamiento y pongo la canción que estabas empezando a necesitar. Pero para que suene la canción que querés, lo más fácil, la verdad, es que me la pidas. Y viene una complacencia. Sí, esa canción que me pediste tú es la que viene después del corte.
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3: Las 10 en punto.
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desde el Uber. ¿Será que habrá posibilidad de escuchar Little Lies de Fleetwood Mac, por favor? Gracias, bonito día.

Aunque ya no sea la favorita, voy a mandar un saludo ahorita. Un mensaje que llegó ya hace un ratito a las 9:30 y pico. Pero me dice, ¿por qué no me saludas? Ya no te quiero, ya no sos mi favorita. Calma, calma. Vamos a respirar, inhalamos. Exhalamos. Muy bien, saludos a Rolando Cojón Chamaley y a Maxi Rodríguez. En buena sintonía del 102.5. Espero no haberte hecho quedar mal. No, si yo sí te quería mandar tus saludos, pero hasta ahorita vi tu mensaje. No seas así, vení, quereme. Vení, quereme. Y para que no nos agarre la tarde, como dice mi abuelita, como decía mi abuelita, vamos a leer más mensajes también. Carlos, diciendo que todo el cuerpo, todo su cuerpo le está diciendo que hoy es viernes. Saludos a mi querido Rudy, que ya llegó también. Saludos, Rudy, qué bueno que apareces por acá, tanto tiempo sin saludarte. Saludos también a Derlocho, que pide disco Dwayne. Saludos también a Tema, a José Ortega, en Petén, desde Petén saludando. Por acá piden I Run So Far Away, qué buena canción, pide Chris. Dice también Vic, no importa quiénes jueguen ni la hora que sea, yo no dejo de escuchar, me llegas, me llegas. Gracias, Víctor. Un abrazo muy, muy fuerte también para Luvia, para Juan Carlos desde Nueva York. ¡Ey, qué bonito los saludos internacionales! Dice Maim, presiento que a Bea no le gusta el fútbol. ¿Por qué? Porque no sé nada. Pues sí, pero sí me gusta. Pues un par de partiditos. Vamos complaciendo con este pedazo tote de canción. 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

¡Qué buena! Me encanta Coldplay, Adventure of a Lifetime. La vida entera es una aventura. ¡Uy, sí que sí! ¡Sí que sí! En este momento hacemos una pausa para hacer un servicio social. Todos estamos muy claros de la importancia de donar sangre. Donar sangre salva vidas. Y ahora se busca sangre tipo B positivo para Mireya Esther García. Sangre B positivo. Yo tengo aquí el teléfono a donde ustedes pueden escribir el número para que ustedes puedan llamar o escribir si conocen a alguien que sea sangre B positivo o ustedes son B positivo y quieren ayudar. Mándenme la palabra sangre o díganme vea, yo quiero, y yo les comparto el teléfono para que ustedes se comuniquen y puedan ayudar a Mireya Esther García. Ella va a someterse a una donación, a una cirugía bastante importante, y como sabemos, en los hospitales siempre nos piden donaciones de sangre, y la B positivo no es necesariamente la sangre más popular. Si alguien sabe o tiene sangre B positivo, pues este es el momento de sumarte y hacer comunidad. ¿Qué es esto? ¿Pero qué es esto? ¡Sí! ¡Llegó! Esta es la canción que se llama Danstería, de la que hablamos hace un montón de tiempo. Y es solamente uno de los temas que conforman Confessions 2. Llegó. Al fin, tras una campaña larguísima, con un montón de promocionales, apariciones en programas, en podcast, apariciones en clubes nocturnos, incluso vimos a Madonna siendo DJ hace pocas semanas como parte de la promoción de Confessions 2. La vimos en el Coachella con Sabrina Carpenter estrenando canciones. Pues anoche estuvo en Londres comentando su disco junto a Bob the Drag Queen y junto a su hija Lola León. Mientras ella estaba en Londres, hubo otras ciudades donde también se llevaron a cabo actividades como estreno, celebrando el lanzamiento de Confessions 2. Sí, señoras y señores, sí, se llama Confessions 2 porque allá por el 2005, cuando todavía teníamos fe en la humanidad, allá en el 2005 Madonna sacó un disco que se llamaba Confessions on a Dance Floor. La verdad es que sería una tarea muy compleja calificar los discos de mejor a peor de Madonna. En 2019 ella sacó Madame X, que yo lo pondría tal vez en las últimas posiciones, y fue un disco muy complejo porque además dividió a los fans de Madonna. A algunos les encantó, a otros no nos gustó tanto. Y desde ahí que no nos entregaba algo nuevo, Madonna. De esa manera, Confessions 2 se convierte en algo muy importante porque no se parece en nada a Madame X. En este álbum ella explora sonidos que no tenían cabida en la primera parte, es decir, en Confessions on a Dance Floor. Por ejemplo, tenemos House en One Step Away. Tenemos Big Beat en Everything. Tenemos Trip Hop en la canción My Sins Are My Savior con Stromae. Como me gusta Stromae. La pregunta es seria. ¿Estás lista? ¿Estás listo para este fin de semana entregarte de cuerpo y alma a Confessions 2? Yo sí. Yo sí.

0: Ustedes también se movieron. Ay, yo no me levanté de la silla, pero es que me moví un montón. Qué ricas quedaron estas dos canciones juntas, por Dios. Bring Your Love de Madonna con Sabrina Carpenter, honrando el lanzamiento de Confessions 2, que sale hoy, ya salió, ya lo tenemos en nuestras manos. Y luego Calvin Harris y Dua Lipa con One Kiss. Ahora, agárrense. Esta es una señora, una mujer que está poniendo los cubiertos en la lavadora de platos.
1: Alice.
0: Llega Alice.
1: What's wrong?
0: What's wrong?
1: What happened?
0: Y ahora entra este otro chico, que por cierto es Tyler Galpin de Merlina, de Wednesday. Ajá, es el mismo actor que se llama Hunter Doohan. Obviamente, evidentemente perturbado y alterado, tocan la puerta. Alice abre la puerta. ¡Ay, ay, ay! Alguien entra con las botas llenas de lodo y con dejando gotas de sangre. Tiene los dedos cortados. ¡Ay, no, qué horror! ¡Ay, no, qué horror! Y tiene la parte de la el respaldo de la cabeza del sillón del carro atravesándole la cara. Pero entonces, ¿cómo está viva esta persona? Y se lo saca.
2: We found you.
3: William, my sweet boy.
0: Esto que tengo de fondo es el trailer de Evil Dead en llamas. ¿Te gustan las películas de terror?
4: Devil would return. If anyone read from the Book of the Dead.
2: Calm down.
0: Evil Dead en llamas desata el viaje más salvaje y aterrador de la franquicia hasta la fecha, irrumpiendo en la gran pantalla con un capítulo totalmente nuevo de carnicería y caos. ¡Ay, no! ¡Qué horror! Tras la pérdida de su marido, una mujer busca consuelo con sus suegros en su aislada casa familiar, a medida que uno a uno se va transformando en Deadites, convirtiendo el encuentro en una reunión familiar del infierno.
5: Cheers to your perfect family.
0: Madre santa. Ella descubre que los votos que hizo en vida perduran incluso hasta la muerte. Tenemos función especial. Si a ti lo que te gusta es asustarte, de gratis. Pendientes, porque ya les voy a decir qué tienen que hacer para ganarse sus ingresos dobles para Evil Dead en llamas. Ay, qué miedo. Ay, no. ¿Quién me da un abrazo, por favor? ¿Quién me da un abrazo, por favor?

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Las 10:40 minutos.

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12: 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A ver, señora Presi, ilústrenos con respecto al lenguaje inclusivo en el fútbol moderno. ¿Es correcto decir partido o debe decirse partida? ¿Cómo está la cosa ahí?
13: Definitivamente es partide, porque partide incluye a los partidos y las partidas, y eso nos permite ser más inclusivos con todos, todas y todes. También estamos proponiendo que se incluya pelotes en vez de pelotas y que se excluya la palabra balón por ser muy parecida a varón. Eso ya tiene una tendencia masculina y eso no lo podemos permitir.
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Y a su vez también conocemos muy bien el sonido de Kylie Minogue. Así de entrada podríamos decir, ah, buena onda, sí, no se parecen en nada. ¿Y qué les parece si les digo que sacaron una canción juntos? Sí, Snow Patrol y Kylie Minogue, se llama These Alarms.

De entrada voy a decirles, recuerden que estamos en los viernes donde reaccionamos a la primera escucha. Es así como suena algo que pensábamos que no podía combinarse cuando se hacen bien las cosas.

Loco pensar que no se están compitiendo las voces, porque la voz del vocalista de Snow Patrol se escucha tan fuerte o tan suave como la de Kylie Minogue, no hay una sobre otra, y además están cantando al unísono, ni siquiera están haciendo voces, están cantando exactamente lo mismo. Aquí se agrega un poco más de batería, una capa nueva.

Me imagino que por ahí va a seguir la canción, otro par de estrofas, otro coro, tal vez una parte C. Pero para mí lo más importante es la unión de estos dos personajes que parecerían tan disímiles, tan poco compatibles y suenan así de bien. De Irlanda a Australia. Cuando menos podemos decir que es inesperada esta colaboración. Y me parece que suena bien.

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1: Las 11. 3 minutos.
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1: Hola, soy Keila Castillo. En los próximos segundos te presentamos los hechos más importantes que marcan la agenda de hoy.
2: Les saluda Alexis Ponce.
1: Brecha fiscal en Guatemala. La Superintendencia de Administración Tributaria reportó una evasión fiscal de 47 mil millones de quetzales durante 2025. El impuesto sobre la renta concentra el 69.25% del incumplimiento y el IVA el 21.36%. Pese a una leve reducción en el IVA, la SAT refuerza controles contra facturas falsas, mientras organismos internacionales piden reformas integrales.
2: Seguridad y capturas en San Marcos. En la zona 3 de San Marcos, la Policía Nacional Civil detuvo a un ciudadano colombiano de 24 años identificado como Nicolás. Fue sorprendido cobrando préstamos gota a gota mediante amenazas y tras su detención intentó sobornar a los agentes con 1.300 quetzales. Las autoridades advierten sobre el riesgo de estas estructuras delictivas. Australia versus Egipto. Este viernes el Mundial arranca el mediodía con el duelo de eliminación directa entre Australia y Egipto. Los australianos apostarán por su intensidad física, mientras Egipto buscará imponer orden táctico. Ambas selecciones saldrán a la cancha sin margen de error disputándose el primer boleto de la jornada.
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0: 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Llegó el momento de nuestro deseo capicúa. Así le vamos a llamar. 11:11. Deseo capicúa, 11:11 en este momento. Concéntrate en alguien a quien querés mucho. Tu hijo, tu hija, tu mamá, tu papá, tu pareja, tus amigos, tus hermanos. Concéntrate en alguien y ahorita sí vamos a dedicar ese buen deseo para alguien más. Pensá en alguien. ¿En quién estás pensando? En esa persona. Mándale buena energía, buena vibra. Puede ser algo como más, menos concreto. Como así, como simplemente deseo que esa persona sea feliz, que sea plena, que esté sana. ¡Qué bonito! Las 11:11, ya se fue, ya estuvo, 11:12 ya. Ahora llegó el momento de regalarles ingresos para esta cosa que qué miedo me dio.
1: ¡Uy!
0: Es que sí se ve que sí hay sangre en esta película, ustedes.
2: We found you.
3: William, my sweet boy.
0: Es una película que tiene ya muchos años de hacerse. Llega esta nueva saga de... o esta nueva película de la saga de Evil Dead. En llamas.
4: The devil would return. If anyone read from the Book of the Dead.
5: Calm down.
0: ¿Cuándo la vamos a ver? La vamos a ver el miércoles 8 de julio, o sea, el miércoles que viene en Cinépolis Miraflores a las 7:30 de la noche. Entre las cosas buenas, aparte de que los ingresos son dobles, es que no vas a tener que venir a ni ir a ningún lado por boletos físicos. Vas a estar en una lista especial.
6: Cheers to your perfect family.

Ay, no, qué horror. Te voy a pedir un emoticón. Entre los emoticones, independientemente de qué teléfono tengas, en los emoticones, en el teclado de emoticones, hay un fantasmita, hay un cráneo y hay el otro cráneo chiquito que tiene los huesitos atravesados, que lo ponen hasta como a, como, hey, cuidado, esto puede causar la muerte, como de emergencia, así como, hey, aguas, con esto no te metas. Ese es el que quiero que me mandes. El cráneo con los huesitos atravesados atrás, así como, danger, danger, danger. Me mandas ese emoticón y me pones tus datos, tu nombre completo, tu número de DPI, tu número de celular y tu correo electrónico. Y con eso participas para llevarte estos ingresos dobles para Evil Dead en Llamas el próximo miércoles a las 7:30 de la noche en Cinépolis Miraflores. Una función especial para el 105. La calaverita con los huesitos atravesados y todos tus datos. Hoy es viernes de barra libre y esta la teníamos guardada para hoy. Gracias por pasar recordándolo.

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0: ¿Qué tienen en común Wonderwall? Con esta, sobre todo esta primera línea. Today is gonna be the day they are gonna throw it back to you. ¿Qué tienen en común Wonderwall de Oasis? Hasta que te conocí, vi la vida con dolor. Esa canción de Juan Gabriel y Oye mi amor de Maná. ¿Qué tienen en común? Que las tres aparecen en un hilo de la red social X.
1: El cantante de Oasis dijo que México va a perder contra Inglaterra 5-0. A ver, no manches, ubícate, güey. 5-0, cálmate. Ahí podemos, nos vemos el domingo para ver cómo nos va, güey. Mames.
0: La gente. Alguien le preguntó a Liam Gallagher cuánto iba a quedar México contra Inglaterra en el partido que tienen el domingo. A México le ha ido muy bien, pero a Inglaterra también. Y entonces Liam, como buen inglés, dijo que iba a ganar Inglaterra, pero no solo eso, sino que el partido iba a quedar 5-0. ¿Ya se imaginan ustedes la ola de respuestas que recibió de parte de los mexicanos? El asunto es que como a Liam, si algo le gusta es incomodar a la gente, se puso a contestar todos los mensajes. ¿Y dónde entra Juan Gabriel aquí? Bueno, que alguien respondió con un video de Juan Gabriel cantando Hasta que te conocí y le dijo, Juan Gabriel habría podido hacer Wonderwall con los ojos cerrados, pero tú no podrías jamás haber hecho esto. Y él le contestó, ay Dios, es la canción que canto todas las mañanas en la ducha. Y de pronto apareció Fer de Maná diciéndole, no manches, güey, ubícate. Ay, no. Como no tienen nada que hacer,

0: Alguien contestó antes de que yo les contara que ya estaba al tanto de ese pleito que se tenían en las redes sociales. Sí tengo que decir, aunque no lo crea yo misma, tengo que decir a favor de Liam que después cuando la gente empezó ya a subir el volumen y el tono de la conversación, él todavía contestó y dijo, mucha, calmémonos un poco porque esto es un partido de fútbol, no es otra cosa. Retrocedamos un par de pasitos y tampoco nos salgamos de que esto no se salga de control. Alguien más le dijo, ya quiero ver cuando anuncies tu próximo concierto en México, vas a ver cómo nadie va a ir a tu concierto. Y ahí sí Liam le contestó, ay, por favor, cuando anunciemos el concierto ya te quiero ver correr como gallina sin cabeza por conseguir los boletos. Pero es que ¿quién en su sano juicio se pone a discutir con una selección de un país como México, o quien en su sano juicio se pone a discutir con alguien como alguno de los hermanos Gallagher, especialmente Liam? Ay, no, qué risa. Y otra persona me dice, aunque Inglaterra va a ganar, pero no con ese marcador. Uy, vamos a ver qué pasa, vamos a ver qué pasa. El domingo es ese partido. Hoy también hay partidos importantes. Tenemos partido al mediodía, o sea, ya en un rato, a las 4 de la tarde y a las 7:30 de la noche. 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

0: Y listo, anotados Miriam, Ruth Méndez, Sergio Iván Villatoro, Eric Ovidio, Chojolán, Óscar Orlando Ordóñez y Emilia Magaly Guerra. ¡Bravo! ¡Bravo, bravo! Todos ustedes ganaron ingresos dobles para esta película tan fea. O sea, de miedo, pues. Miriam, Ruth Méndez, Sergio Iván Villatoro, Eric Ovidio Chojolán, Óscar Orlando Ordóñez y Emilia Magaly. Ya les envié las instrucciones para que el próximo miércoles disfruten de esta función especial del 102.5. Yo lo sé, un montón de gente participó, pero ustedes pendientes porque aquí hay sorpresas todo el día.
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1: Las 11:42. 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

Uy, uy, uy, con esta canción se nota que es viernes. ¡Qué buena canción! Arctic Monkeys, Do I Wanna Know. Toda la letra es poderosísima. Habla de alguien obsesionado con la pareja. Me encanta esta frase. Maybe I'm too busy being yours. Tal vez me estoy muy ocupado siendo tuyo como para enamorarme de alguien nuevo. ¡Ah! ¡Qué buena canción! Y esta que viene... igual.

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1: Uy, qué buena manera de despedirnos. Dejamos la barra súper alta con Somebody Else. Y como nos quedan un par de minutos, vamos a usarlos para...
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1: La tenía pendiente porque esta canción no solo me la habían pedido, sino habían pedido que fuera en el segmento de Ana Lyrics que la incluyéramos. Como es exclusiva de viernes, pues nos esperamos hasta hoy. Esto es un lugar por el que prácticamente todos hemos pasado. No, yo no, yo no. No será. La relación ya terminó. Tu cabeza entiende perfectamente bien que se acabó. Es más, tu cuerpo ni siquiera desea a la otra persona. Pero tu ego te hace molestarte cuando esa persona está con alguien más. Don't want your body, but I hate to think about you with somebody else. Yo no quiero tu cuerpo, pero detesto pensarte con alguien más. Nuestro amor se ha enfriado, pero tú estás interactuando, estás intercalando tu alma con la de alguien más. Yo te estoy viendo a ti mientras tú estás viendo a tu teléfono y después te vas con alguien más. No, yo no quiero tu cuerpo, pero estoy imaginándome tu cuerpo con alguien más. ¿Por qué nos hacemos eso? O sea, si además tu cabeza entiende perfectamente bien que se acabó. Creo que además líricamente va muy bien esta canción de The 1975, Somebody Else, con la que pusimos antes de Arctic Monkeys, Do I Wanna Know. Eso es torturarte, es flagelarte. Si la relación se acabó, deja de meterte en sus redes sociales. Shh, ya no estés viendo sus historias de Instagram. No, shh, deja. ¿Por qué te haces eso? ¿Por qué quieres perturbar tu paz viendo lo que esa persona que ya no forma parte de tu vida está haciendo? ¿Y con quién? Compararnos no trae nada bueno, nada bueno. Ay, qué buena canción. Ya se fue. Hoy en nuestro
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1: Hoy en nuestro Analytics Somebody Else. Qué ricura de canciones para decirnos adiós. Maltiosh, muchas gracias. Qué buena semana tuvimos. Nos encontramos el próximo lunes para seguir disfrutando de nuestra compañía mutua. Mientras eso llega, seguimos disfrutando del 102.5, que es 24/7. No se acaba nunca. Que no se acabe nunca. Gracias por todas las buenas sugerencias musicales, por las buenas vibras, por las buenas energías. Con prudencia en el fin de semana, por favor. Y nos encontramos el lunes de vuelta. Sale y vale. Sale y vale. Me voy. Maltiosh.

0: No me he ido todavía. Es que como yo también voy para la calle, me interesa escuchar el reporte de Amílcar Montejo. ¿Qué nos cuenta, don Amílcar?
1: ¿Qué tal, amigos? Un gusto saludarlos durante esta jornada de viernes, anticipadamente deseándole muy buen provecho.
0: Ay, muchas gracias.
1: Le informamos. Cabezal con fallas mecánicas obstruye la calzada Aguilar Batres 36, calle de la zona 12. Es la jurisdicción municipal entre Villanueva y la ciudad de Guatemala y está afectando hasta la ruta del Pacífico. Ya se realizan las coordinaciones entre ambas policías para poder mejorar las condiciones del tránsito hacia el área del Trébol. En el periférico, bajo el puente de Villalinda, tenemos un automóvil con fallas mecánicas, precaución en el carril derecho. Este vehículo será trasladado hasta la bahía vial de la colonia Centroamérica y con eso mejorar las condiciones del tránsito hacia el puente San Juan. La policía PMT ya se encuentra ubicada para ayuda y apoyo en la sexta avenida décima calle de la zona 9, donde dos vehículos particulares han colisionado. Esta situación pues nos está afectando la conexión vehicular hacia el área del obelisco. Confirman únicamente daños materiales. Vehículo con fallas mecánicas, esto en el tramo vehicular del Boulevard Landívar, específicamente dentro del paso a desnivel Cayalá. Situación que repercute en el tránsito que se dirige hacia el área de la segunda calle de la zona 15. Precaución en la calle Martí Octava Avenida de la zona 2, esto por un cabezal con fallas mecánicas que está obstruyendo el tránsito rumbo a la calzada José Mía y Vidaurre.
0: Muchas gracias, don Amílcar. Y ya vieron, cabal, una de mis rutas, justo. Por eso le prestamos atención y agradecemos el reporte que constantemente manda don Amílcar. Ahora sí, Maltioch, hasta el lunes.
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3: Las 12, 5 minutos.
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8: 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Coloca tu teléfono en el lavamanos vacío y seco. Paso 2. Tienes razón, Linky. 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
7: Hola, soy Keila Castillo. En los próximos segundos te presentamos los hechos más importantes que marcan la agenda de hoy.
8: Les saluda Alexis Ponce.
7: Precios de los combustibles. El apoyo social temporal de combustibles en Guatemala finalizó este 2 de julio a medianoche. Según el decreto 11-2026, desde ahora los precios se regirán por el mercado internacional. Los ministerios de Energía y Economía supervisarán que las estaciones agoten primero los inventarios adquiridos con subsidio hasta aplicar las nuevas tarifas.
8: Infraestructura vial en la capital. El Ministerio de Comunicaciones confirmó la finalización del paso a desnivel en la calzada Roosevelt, un puente de 410 metros que unirá la zona 7 y 11. La obra concluyó tras retrasos que generaron multas a la constructora y elevaron el costo a 50 millones de quetzales. Su apertura depende de trámites administrativos.
7: Copa del Mundo, Argentina versus Cabo Verde. Un partidazo que se viene a las 4 de la tarde y continúa con la fiesta del fútbol. La selección sudamericana tiene la obligación de avanzar por ser la vigente campeona, frente a un equipo africano que busca consolidarse como la gran sorpresa del torneo. Creatividad y orden definirá quién tiene el pase a la siguiente ronda.
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0: Báilele, báilele, que se sienta que es viernes, hombre.
1: Ay, Dios. Estoy cansada de ayer. Muy bien, entonces estamos. Sí, sí, sí.
0: Porque, oigan, ¿qué tal estuvo la premiere? Porque sí sé que
2: hay
0: fueron.
1: Hay que ir a verla.
2: Hay que ir a verla.
1: Estuvo bonito. Por ahí solo, ya en lo último sí, me pude topar ahí a Carla y a Bea.
0: ¿Y qué tal estuvo?
1: Genial. Y ellas súper
0: geniales.
1: Ellas en la alfombra roja.
0: Ustedes que son influencers tienen el futuro asegurado.
1: Bueno, un gusto poder saludarlos. Finalmente llegó el esperado viernes. Un aplauso para ustedes. Lo han hecho muy bien toda esta semana.
0: Y así arrancamos esta semana, hombre. Así arranca Julio. Julio viene potente.

0: Que se note que usted disfrutó esta semana como que si fuera fin de semana.
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0: pregunto, ¿con qué se queda de esta semana?
1: ¿Con qué? Ay.
0: ¿Qué?
1: Va a decir que con una palabra.
0: No, pues sí, sí, sí.
1: Bueno, me quedo con demasiadas cosas. Es inefable, casi, pues bueno. No lo puedo poner en una sola palabra. Es inefable, es que... ¿verdad? Cuando no se puede escribir con una sola palabra, creo.
0: Infaltable, ¿no?
1: No, inefable.
0: Inflable.
1: No, inefable.
0: ¿Y usted con qué se queda esta semana?
1: Inefable.
0: Que fue una semana compartida, ¿no?
1: Ahí está,
0: y medio rara.
1: Dice, inefable es para describir algo tan increíble, profundo o inmenso que resulta imposible explicar o expresar con palabras. Ahí está.
0: Viene, dice, también viene de inefabilis spectrum patronum. Vamos a un corte, volvemos con más.

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0: Que se note que es fin de semana.
1: Todavía no. Ya, pero ya casi.
0: Ya, ya. O sea, tampoco no diga que no. Porque ya, ya estamos ahí en el viernes.
1: Falta poco para el sábado, ya oficialmente. Y faltan algunas horas para que salgan ustedes de su trabajo. Así que ánimo, que la fuerza nos los acompañe en todo momento.
0: A ver, en este momento está jugando ¿quién? ¿Brasil? ¿Contra quién está jugando?
1: Contra
0: Deportivo Misco.
1: Así meramente. Nada que ver. Sí. No, hombre, ahorita es que Egipto y Australia, ¿no?
0: No. Pues no sé. Lo cierto es que hoy a las 4 de la tarde va a jugar Argentina contra Cabo Verde. Creo que ese partido va a estar interesante.
1: Sí, yo creo que podría sorprendernos. Me atrevería a decir.
0: Pues no sé, la verdad. Yo honestamente espero que las chuzas estén buenas.
1: He visto muchos memes al respecto de ese juego que será más tarde.
0: Lo que pasa es que hay mucha incomodidad por parte de muchos seguidores, incluso de Argentina, por la falta del otro día que no le marcaron a Messi, ¿verdad?
1: Ay, ya, no mentira. Bueno, pero también he visto de otras jugadas, de otros partidos.
0: Dennis Rodman hacía faltas así también en la NBA, ¿verdad? Entonces, no sé, la verdad.
1: Hablamos el otro día, ¿no? Lo del gol que no fue válido para Colombia y así muchos, ¿no?
0: Entonces, creo que hay mucha. Y he visto a través de las redes sociales, porque ahora, si usted no está en redes sociales, no existe, ¿verdad? Eso es el mundo ahora. Entonces, no. No sé, yo empiezo a ver mucha inconformidad en redes sociales, ¿verdad?
1: Sí.
0: Pero bueno, hay cada quien con el deporte que le toca, ¿no? Para mientras diremos lo que dijo Trump.
2: Let's great American.

0: No, nada que ver. A ver, yo voy a aclarar algo.
1: No, Fanto, es que hicimos tan mal el otro día que hablamos y hablamos de fútbol. O sea, hablamos de.
0: Yo dije que había visto videos.
1: No, espérese. Es que todo el mundo empezó a decir que Fantasma le iba a Cristiano. Que Fantasma es bicho lover, dicen por ahí. No. Y que supuestamente.
0: Eso en Panamá ni lo digas.
1: Y que yo soy Messi lover. Entonces todo el mundo empezó a decir, no, qué caro le da a Messi, que no sé qué. Y entonces, miren, cuando empezamos a hablar de ya de ese tema de, bueno, quién, tal vez como con quién empatizamos un poco más, tal vez, ¿no? O algo así, no sé, uh-huh. No sé. Pues bueno, esto se armó, fue una revolución y alguien nos decía. Y alguien nos decía, muchachos, que de política, religión y fútbol no se habla y ta, ta, ta. Nos empezaron a decir un montón. Entonces están molestando al Phantom. Sí, es que es obvio que como el Fantasma es fan
0: es bicho lover de Closet. Fíjate que no, de hecho, a mí el tipo ni me agrada, la verdad.
1: Eso no fue lo que dijo ese día.
0: No, yo ese día, usted también ya va tergiversando las cosas. Yo ese día dije, yo he visto videos. Ajá. Y reitero.
1: Ah, donde él se ve, o sea, que es
0: reitero
1: buena
0: esa parte donde se mira que él comparte más con su público. Y he visto videos donde Messi
1: es el mala onda.
0: Se ve mala onda.
1: Y yo le decía, Fantasma, yo vi me aparece en mi algoritmo todo lo contrario, ¿no? Messi siendo como muy atento con los fans y todo. Y Cristiano así como de anda pa' allá, ¿no?
0: Cristiano era todo lo contrario. A ver. En algún momento que me sentaba a ver un partido de fútbol, pues no le iba ni a Argentina ni a Brasil, ni a Portugal, sino que le iba a Brasil, siempre le iba a Brasil, la verdad.
1: Pero este año ya no.
0: Sobre todo, este año no he visto ni un solo partido.
1: Okay.
0: La verdad, la verdad es que no me he sentado a ver ni un solo partido.
1: Pues bueno, alguien también a mí me estaba molestando, entonces me decían, ojalá pierda Messi, y me mandaban, pero le digo yo, pero no es Messi, es Argentina, o sea. Messi juega para Argentina. Está jugando Argentina.
0: Sí.
1: Está jugando Portugal.
0: Y bueno, y saludos a todos los buenos amigos de Argentina que nos escuchan. Y me gusta, de hecho, mucho Argentina.
1: Yo le voy a Soda Stereo. Que la vez pasada. Yo le voy a Soda Stereo también.
0: Está.
1: Yo la verdad sí me puse contenta en el torneo de hace 4 años cuando ganó Argentina, la verdad sí.
0: La verdad es que, a ver. Y esto es para todos. Yo lo que siento es que ha dejado de ser un espectáculo muy interesante el fútbol.
1: Sí, porque.
0: Y se ha convertido.
1: En algo bien político.
0: Ajá, en algo muy, muy mediático, en algo.
1: Tema de intereses.
0: Que empieza a perder su esencia como tal.
1: Sí, pero hablando un poquito de esto.
0: Cada quien, ¿verdad?
1: Para nuestro segmento de Full Redes, ya lo vamos a comentar luego de esta canción. Justo alguien nos enviaba este video, algo que está muy en tendencia en redes sociales acerca de. ¿Hay una teoría de conspiración para el torneo de este año?
0: Pero ojo con algo, porque en este video aparece un fragmento de Los Simpson.
1: Todo el mundo dice, ya hay predicción de quiénes son los que van a la final y quién va a ganar.
0: Pues de eso y más adelante.

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3: Las 12:43.
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5: 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Y uno que llevamos, 11. Y 11 contra 11, 22. 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

0: Dice por acá, yo también le voy a Soda. Malaya, trátame suavemente. Pero hoy día para eso.
1: Bueno,
0: falta de confianza. Manda ubicación, hombre.
1: Fantasma. Buenas tardes, ¿dónde puedo escuchar? Ah, espérate. El del falso 9. ¿Dónde puedo escuchar los chistes del mundial?
0: Dice, pues aquí, pues
1: aquí estamos a contar.
0: En la 105, ¿dónde más?
1: No es chiste, pero es chisme, no mentira, no es chisme. Pero a ver, es que hay una teoría que ha estado circulando en las redes sociales y muchos dicen, ¿será que de verdad los Simpson nuevamente tuvieron una predicción acerca de este torneo que se juega cada 4 años, pero la edición de este año, de este 2026?
0: Y partamos de cómo inicia ese video, que ya de por sí, ahí ya la cosa se empieza a poner extraña.
1: Dicen que este es un episodio emitido en 1997.
0: Eso es falso. El video empieza con Cristiano Ronaldo tocando la puerta, abre Homero Simpson y entonces Cristiano Ronaldo le hace el túnel, le hace una jugada. Primero abre la puerta a Homero Simpson y dice, ¡Oh! ¡Cristiano Ronaldo! Porque está en la versión original, es en inglés, eso nunca se dobló. Y entonces le hace un túnel Cristiano Ronaldo a Homero Simpson. Y hay un corte y listo. Ese fragmento no es de ningún capítulo.
1: Es un anuncio.
0: Ese fragmento se hizo para un anuncio.
1: Tengo entendido que estaban... Sí, había promoción de un partido de fútbol, ¿no? Pero creo que era más como para decir qué nación era la más grande o un tema por ahí.
0: No sé exactamente, pero por eso les digo...
1: Pero hay un enfrentamiento entre México y Portugal. O sea, por eso todo el mundo dice... ¡Ah, caray!
0: Pues de hecho es entre México y...
1: No, se habían dicho México y
0: Portugal.
1: Y Portugal, correcto. Entonces empiezan a decir, miren, coincide justo el color del uniforme. Aparte de eso, aparecía algo, bueno, esto lo vimos en un video que alguien nos acababa de enviar, mucha miren, y nos enviaban un enlace de Facebook, y nos decían, esto también tiene que ver con la revista...
0: The Economist. A ver, correcto. La portada de la revista The Economist desde que se anunció en diciembre del año pasado, muchos la han tratado de descifrar. Y hay algo que ha estado llamando la atención, y es precisamente que dentro de la portada hay... A ver, el globo terráqueo simula un balón de fútbol y quien está dando la patada es un jugador que si lo ponemos... Sí, dicen por ahí que el que busca encuentra.
1: Pues sí.
0: Y
1: hasta abajo.
0: Hasta abajo, exactamente, ahí se mira que alguien está pateando este mundo. Y ese alguien, por alguna razón, pues se asemeja mucho a Cristiano Ronaldo. Es posible que este, que es el último torneo de Cristiano Ronaldo, se corone como campeón.

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1: Las 13 horas, en punto.
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8: Hola, soy Keila Castillo. En los próximos segundos te presentamos los hechos más importantes que marcan la agenda de hoy.
9: Les saluda Alexis Ponce.
8: Gabinete de Gobierno. El gobierno de Guatemala nombró a Edwin Rolando Barrios Torres como nuevo ministro de Energía y Minas en sustitución de Víctor Hugo Ventura Ruiz, quien ahora será asesor presidencial para proyectos energéticos. Barrios Torres, ingeniero con más de 25 años de trayectoria en el sector eléctrico, se desempeñaba previamente como viceministro.
9: Caso El Cambray 2. Familias afectadas por la tragedia del Cambray interpondrán una denuncia penal por incumplimiento de deberes contra el juez Víctor Cruz. La acción responde a la octava suspensión de la audiencia intermedia que definirá si los exalcaldes de Santa Catarina Pinula van a juicio. Los querellantes señalan una estrategia de retraso injustificado.
8: Reestructuración en el Ministerio Público. El fiscal general Gabriel García Luna impulsó una depuración en el Ministerio Público para reconstruir la carrera fiscal, que calificó como destrozada durante la gestión anterior. En sus primeros 40 días, ha removido a fiscales cuestionados y plantea nueva convocatoria, además de señalar la necesidad de reformar el sistema judicial.
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0: Unas imágenes de Zipacate. Con que no sea el enano hormonado, que sea campeón la Barbie, no importa. Saludos, mis estimados, buen fin de semana. Ya tengo sed de la mala.
1: No, cuida tu hígado, cuida tu hígado. Toma con moderación, si vas a ver.
0: A ver, ¿qué dicen por aquí?
1: Ok, este no lo habíamos escuchado.
2: Phantom y Commander, un gusto saludarlos. La verdad es que quería molestarlos. Yo siempre interactúo con ustedes, pero nunca les pido una rola. Y hoy sí quisiera pedirles una rola, Sunday Bloody Sunday de YouTube, por favor. Muchas gracias, Commander y Phantom. Un abrazo.
0: Abrazo.
1: Cuídate. Bueno, hablando un poquito acerca de este video que está circulando en redes, ¿no? Justo lo que decían. Bueno, sí, o sea, ¿sí es cierto o no es cierto? ¿Qué va a pasar? ¿Va a ser México contra Portugal?
0: Que estaría interesante.
1: La verdad es que sería interesante, sí. Yo no me, o sea, me encantaría ver a México en una final.
0: Sería muy interesante, la verdad.
1: Por supuesto.
0: Pero
1: ¿qué piensan ustedes, no?
0: Pero sí, ojo con lo que está circulando a través de las redes. Ese video, para empezar, ya fue manipulado.
1: ¿Confíen ustedes en su criterio al momento de mover las cartas en su quiniela?
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0: Mire usted para quien va para Zipacate con esta canción. Con las rastas al aire. Ay, bebé, cosita.
1: Con un su coquito, pasa ahí.
0: Con un su coquito, una sumiche.
1: Unas sus uvitas frías, pasa comprando. Sí, va, uvas frías también por ahí, va.
0: No sé. Si no, usted compra una sandía fría y
1: compre
0: listo.
1: Algo, hombre. Usted compre fruta, snack o verdura.
0: Fruta, snack o
1: que
0: verdura.
1: Que ya viene.
0: Dice, hola, Commander y Phantom, ya vieron este video donde una persona que unos cárteles mexicanos amenazaron a los jugadores de Ecuador para que perdieran el partido contra los mexicanos, ¿será cierto? No lo sabemos.
1: Seguramente en investigación, pero sí, por ahí alguien, o sea, sí hubo declaraciones, vi un poco de esta noticia, y justo mencionaba que supuestamente pues
0: miren,
1: sí hubo
0: no
1: hubo
0: sería, amenazas. No sería
1: seguramente
0: extraño.
1: Ya están investigándolo, ¿no?
0: Ustedes, pero ustedes recordarán, no me recuerdo qué mundial fue, creo que fue en el del 94, no recuerdo qué mundial, o en el del 90, uno de esos mundiales, uh-huh, donde un jugador colombiano anota un autogol y eso hace que queden fuera. No me recuerdo cuál era el nombre. Fue un caso muy sonado.
1: Sí.
0: Cuando llega a Colombia, uno de los cárteles, pues simple y sencillamente lo elimina, lo desvive.
1: Qué,
0: o sea, no sería raro que esto pasara. Yo creo que no con los tiempos que estamos viviendo, ¿no?
1: Y no hay que normalizarlo. De hecho, alguien nos compartía aquí un poco de las declaraciones. Dice, no, es que sí estuvieron amenazando a los jugadores de Ecuador. Yo me imagino, y obviamente, pues tienen que tomar cartas en el asunto, ¿no? En cuanto a investigar.
0: Sí.
1: Pero dígame, no se vale. Estamos mal, ¿no?
0: Yo creo que este ha sido de los torneos más polémicos, sí, que han existido.
1: Sí, ¿no? Lamentablemente. Dejan ver mucho toda la problemática de lo que mencionamos y lo hemos venido diciendo muchas veces, política, social, económica, cultural, o sea, deja ver tantas cosas, ¿no?
0: Pero bueno, la fiesta del fútbol, total, cada 4 años el mundo se detiene.
1: Sí, fue en el 94, Andrés García.
0: Andrés García.
1: Que en paz descanse.
0: Exacto.
1: Qué durísimo, ¿verdad?

0: Atención.
1: Dice por allá, García no era el apellido, dice por aquí.
0: Era Andrés Escobar. Gracias. Hacemos ahí la corrección.
1: Yo por eso dije, habían desvivido a un jugador de Colombia.
0: Andrés que Escobar. Había marcado y veíamos con Phantom que justo ayer, sí, ayer fue porque fue un 2 de julio, pero de 1994. Se cumplieron, ¿qué? 32 años desde esto.
1: Qué triste, ¿no?
0: Por marcar un autogol contra Estados Unidos.
1: No, y contra Colombia.
0: Contra, no sé. Ah, sí, sería contra su equipo. Pues bueno, qué triste, la verdad, de verdad, trágico.
1: Y por eso decíamos, no sería raro que en realidad estas cosas ocurrieran. Y claro, no hay que normalizarlas.
0: Aquí nos enviaban incluso pues el fragmento de lo que comenta este periodista, creo que para el... Bueno, no sé, pero esto es del medio Latinus Os.
2: Porque parece que está confirmado que hubo amenazas por parte de un cártel de México para los jugadores ecuatorianos. Fuerte. Se comunicaron con 5 jugadores con datos específicos sobre familiares en Ecuador y en México.
1: Qué fuerte. Eso fue unas declaraciones que mostraba la cadena Latinus, que es una cadena a nivel digital. Vamos a un corte, volvemos con más. Estás en la 102.5, buen provecho, por cierto.

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1: Potente como esta tarde, dicen acá.
0: ¿Ah?
1: Potente como esta tarde.
0: Potente dicen. Como esta tarde.
1: Sí, sí, sí.
0: Mire, fíjese usted que estaba viendo que ya anunció. ¿Se recuerda que ayer hablamos de los expedientes X? Bueno, pues ya anunciaron a los protagonistas. Ahora, lo interesante es que yo esperaría que no fuera otra vez Fox Mulder y Dan Scully.
1: Tendrían que ser otros nuevos.
0: Que sean otros personajes. Está bien, ya. Creo que eso va a ser mucho más interesante que hacer un remake. Que originalmente...
1: Tengo entendido que sí son dos nuevos...
0: personajes.
1: Sí, agentes, ¿no?
0: Sí, eso sería genial. No, por eso le digo... Es como darle continuidad, refrescar el asunto y darle continuidad. Y no quedarse otra vez con los mismos personajes, o sea...
1: No, ya no se puede, creo yo que ya no.
0: Creo que sería muy interesante. Y ver qué otros...
1: A finales de marzo creo que habían anunciado esto, ¿no?
0: Sí, ahora lo interesante de esto, yo no sé qué tan convencidos estén en el canal del ratón, porque quieren a... únicamente... produjeron un capítulo.
1: El piloto.
0: Y si esto funciona, pues ya sea una temporada entera.
1: Solo por el piloto. Bueno.
0: Y claro, pues habría que ver cómo está, ¿no? Ryan Coogler, el mismo que hizo Black Panther, es ahora el director. Pues hay que ver.
1: Démosle el beneficio de la duda.
0: Por lo menos ya sabemos que no va a ser...
1: Estoy hablando de la nueva...
0: La nueva versión.
1: De Expedientes X.
0: Valdría la pena ver que son otros personajes y no los mismos.

0: Y a esta hora de la tarde le cae a usted muy bien algo así como una fruta. Escuche esa fruta.
1: Yo no voy a decir nada. Porque una canción. Se lo puede decir. ¿Quiero el snack?
0: O a lo mejor quiero un snack.
1: ¿Cómo es que dice chiquitita bebé?
0: Chiquitita bebé. O a lo mejor quiere una verdura. Ay, cosita.
1: Tenemos comunicación.
0: Fruta, snack o verdura.
2: Buenas tardes.
0: Buenas tardes.
2: Por favor, fruta.
1: Una fruta.
2: White snake.
1: Con gusto. ¿Le ponemos pepita a sus frutas? Ala, unas naranjitas, así.
0: ¿Con pepita?
1: Con pepita.
0: Sal y
1: bueno,
0: limón.
1: Pero es que eso, ¿qué es? Eso debe entrar como snack, ¿no?
0: No sé.
1: ¿Será que no?
0: Fruta, fruta.
1: Bueno.
0: Fruta, snack o verdura, 105.
2: Buenas tardes, Phantom y Carol. Fruta.
1: Fruta. Fruta, con gusto.
0: Está arrasando.
1: Está cantando victoria antes de tiempo, otras veces.
0: Le recordamos.
1: Y luego.
0: Fruta. ¿Snack o verdura?
1: Buenas tardes.
2: No, yo quiero la mi fruta.
1: Fruta, ahí está.
0: Arrasó la fruta.
1: Arrasó la fruta. Buen provecho.
0: Pues muy buen provecho tenga usted.

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13: 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A ver, Luis César, explícanos cómo es eso del falso 9 y cómo defiendes con un falso 4.
14: Ah, mira vos, qué buena pregunta. Mira, un falso 9 se defiende con un falso 4, pero tenés que tener cuidado porque un falso 4 es un jugador que es un defensa, pero que no es defensa. Y tenés que tener un falso 5 adelante de él que va a apoyar al que va a ser un falso 8. El falso 8 juega, a veces se va, a veces viene, a veces defiende, a veces pasa al 5. Pero lo más importante es dejar suelto al 10, porque ese es el que va a apoyar al que va a ser tu falso 9. En realidad todo es una falsedad en el fútbol. Es así. El fútbol es así. Falso. ¿Viste?
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0: Oiga, a todo esto, tengo que preguntarle esto. ¿Fue ayer al final la presentación de la película de Jairo?
1: Cuéntenme. Sí. Tuve oportunidad de platicar con personas muy interesantes, la verdad.
0: Ajá.
1: Fue algo muy bonito. Iba acompañada de mi mami. Mi mami fue conmigo. Y pues igual creo que ella quedó emocionada con la película, todo lo que transmite. Es como una cuestión muy extraña porque... estás contento por el resultado de la película, uh-huh. Ves tanto talento local y nacional y ves todo el trabajo que hubo detrás. Luego hubo un conversatorio terminando la película, fue algo muy corto, uh-huh, pero ahí presentan pues a todos los actores, pasan enfrente del al escenario, ¿no? Donde está presentando ahí en el teatro al aire libre. Y comentaba algunas, pues le hacían algunas preguntas al director Jairo Bustamante. Y creo que tiene una forma muy, muy particular de responder él. Aquí lo tuvimos de invitado, ¿no? Pudimos uh-huh. darnos cuenta cuando fue, el miércoles.
0: Sí. El miércoles.
1: Y te deja ayer. El miércoles estuvo
0: miércoles,
1: con nosotros, sí.
0: Cierto, miércoles.
1: Y te deja como con muchas emociones, la verdad, toca fibras, dirían por ahí,
0: ajá,
1: de todo, ¿no? O sea, ves tema reflejado obviamente en los mensajes de la película, al final de cuentas, tema social,
0: tema
1: político,
0: social, ¿no?
1: Tema cultural, lo que hablábamos hace unos minutos igual. Y preguntaba yo, pues también, por ahí me puse a platicar con alguien, Luis Solares, creo que se llamaba. Él venía de San Lucas, Tolimán.
0: Uh-huh.
1: Venía con su mamá y me decía, mi mami estuvo en la película y era una de las comadronas y todo. Él me dijo, yo tuve la oportunidad de participar como actor de apoyo en Ixcanul hace muchos años, pero ahorita ella quedó. Yo, bueno, felicidades y todo el asunto, y nos poníamos a conversar un poco, pero él me decía, para mí esto es muy importante también, porque vengo de donde estamos nosotros actual, mi pueblo donde está actualmente, pues también veníamos de un deslave, o sea, nuestros antepasados tuvieron un deslave y todo en la comunidad donde estábamos antes, ahora vivimos aquí hace muchos años y todo, y obviamente verlo reflejado en la pantalla, pues también es un tema bastante como sensible y se te hace sentir muchas cosas, ¿no? Y nada, estuvimos hablando, fue muy bonito. Por ahí me topé también otras dos chicas, venían de Huehuetenango.
0: Uh-huh.
1: Y yo les digo, miren, ¿y cuántas horas hicieron del viaje? 7 horas, ¿no?
0: ¡Madre!
1: Siete horas. Y yo, bueno, pero tienen dónde quedarse. Y así, sí, pero también muy contentas de ver
0: resultado.
1: La película. Sí, justo es que nos topamos en la fila porque estábamos haciendo cola para poder tomarnos fotos en la alfombra roja con los actores al final de la película, uh-huh, y con las actrices. Al fin se me hizo tener mi foto con María Mercedes Coroy. Por ahí vi también que estaba, bueno, María Telón, ya no la vi entre el público, uh-huh, y todo. Me hubiera encantado tener una foto con ella. Y elenco muy interesante, ¿verdad? Muchos así como felicidades y todo. Con los actores, tener ese acercamiento fue algo muy bonito. Veamos, estuvo también, por ejemplo, Miguel Babo. Me gusta mucho su contenido en redes sociales,
0: claro,
1: para quienes lo siguen. Su contenido es enfocado tal vez un poco también a la cultura gastronómica,
0: ¿no?,
1: de Guatemala, ¿correcto? Ya no lo vi, ya no lo encontré dentro del público. Pero nada, de verdad se nota todo el trabajo que hay detrás. Resaltaban datos muy interesantes al final de la...
0: Sí,
1: al final de la película, ¿no? Como, bueno, además del dinero que se invirtió, la cantidad de dinero que al final de cuentas se invirtió dentro de la comunidad, al final de cuentas, también resaltaban pues la cantidad de trabajos generados, la cantidad de horas o el tiempo que estuvieron en producción, los idiomas, por ejemplo, decía, estaba una imagen que decía que generó 238 empleos directos e indirectos, lo que nos mencionaba, ¿verdad? Él, bueno, hay personas que todavía nos ofrecían el servicio de lancha,
0: uh-huh,
1: la comida, esto, lo otro. Entonces, muy interesante. La participación fue de 440 actores,
0: wow,
1: entre los principales, secundarios y figurantes. Talento 100% guatemalteco. Por ahí mencionó, bueno, sí, la música, colaboramos con alguien que es de México. Y había una chica, creo que era de Panamá, no me acuerdo en qué área de producción estuvo ella. Pero de ahí todo lo demás prácticamente fue... talento guatemalteco, y me imagino próximamente nos van a mencionar ellos que estarán en salas.
0: ¿Cuándo van a estar en salas ya la película?
1: No lo han anunciado todavía oficialmente. Creo que vamos a tener que estar esperando las noticias, pero es una película con bastante, se nota, ¿no? Todo el esfuerzo que hay detrás y que tuvieron que, lo que él decía, ¿no? Teníamos que ahorrar un poquito para poder pagar los efectos de visuales.
0: Visuales, ajá. Sí.
1: Pero fotografía, todo muy, muy lindo, la verdad.

0: 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Esta es la hora.
1: Las 14 horas, 5 minutos.
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0: Mire usted, llegamos otra vez a ese momento en el cual usted escoge entre fruta.
1: Esa no era para que compitieras, era para que de fijo sonara. No se la sugerí para competir.
0: Pero ahí está la fruta. Pues. O tal vez quieres su snack.
1: No me hable, fantasma. Tan buenas las canciones.
0: She's a good girl. O tal vez quiere una verdura.
1: Está difícil.
0: Ay, cosita.
1: Pero mire, pues, ponga mano, tres en el mismo, en la mismo mood, ¿no? Que se va a los extremos.
0: No, pues, que tengan esa variedad de escoger, hombre.
1: Sí, pero la primera y la segunda van en la misma línea, pero la tercera, de una vez, pues. Ay, ellos estaban llamando y.
0: No. Llámenos, 24, 11, 20, 50.
1: Llame.
0: Pues, fruta.
1: Se va a ir camino a su casa.
0: Camino a Pana. Uy.

0: este snack.
1: Me confundí. Aquí es
0: ciclín. Cuando va ahí por Tecpan, en esa recta. O tal vez verdura.
1: Las primeras dos la ponen de buen humor. Bueno, tenemos ya comunicación.
0: Ya cuando está así, ahí en Pana.
1: Bueno, desde Pana, ¿quién nos llama? Hacia fruta, snack o verdura.
0: Ay, Pana. Aló.
2: Fruta.
1: Fruta.
0: Fruta.
1: Con gusto.
0: Fruta.
1: Llega, llega.
0: Fruta, snack o verdura, 105.
3: Buenas tardes, Eddie Sánchez, le saluda. Fruta.
1: Fruta, con gusto. Fruta. Buenas tardes, fruta, snack o verdura.
4: Verdura, verdura.
1: Verdura, ¿quién acá? Ok, ok. Él se va por algo lento.
0: Y empana, vinito, unas miches.
1: Un abracito. Uf. Luego de un día difícil, alguien que le diga, tranquilo, ya estás aquí.
0: Ya estás aquí, bebé. Fruta, snack o verdura, 105.
2: Muy buenas tardes, fruta. Hola. Se me cuidan tanto, igual la Commander, adiós.
1: Saludos. Como es de malo, ¿verdad? Porque esta canción iba en la programación, no para que la pusiera a competir. Casi me la deja fuera.
0: ¿Cómo creen?
1: Gracias a la audiencia.

0: Dice, para la otra semana deberían de hacer edición mundialista, pulga, bicho o tortuga. ¿A quién le dicen tortuga?
1: Yo tampoco sé. ¿Pulga? Messi.
0: Es Messi. ¿Bicho?
1: Bicho es Cristiano.
0: Cristiano.
1: ¿Y quién es tortuga?
0: ¿Quién le dicen tortuga?
1: Sí, sí, o no solo sé. Lo digo por molestar.
0: Tal vez.
1: No sé.
0: ¿Cuándo se acaba esto? La otra semana, ¿no?
1: Ya perdí la cuenta. Sí, creo que queda una o dos semanas. No será, a ver, según la estoy viendo, es Kylian Mbappé.
0: Kylian Mbappé.
1: Sí, no, quiero ver, dicen, sí, es Mbappé. Ah, muy bien. Ah, verdad que se saben, si les gusta el fútbol. Hoy aprendí algo nuevo, miren.
0: ¿Qué? A ver, ¿qué dicen?
2: Tortuga es Mbappé.
1: Oigan, ¿pero por qué?
0: Porque sí se parece a las Tortugas Ninja.
1: No sé, bueno, dicen que supuestamente su parecido físico con el personaje de las Tortugas Ninja. No, hombre.
0: Sí, sí se parece.
1: El mosquito es Dembélé, dice. Ah, miren. Qué genial, está bien. Pero le digo yo a él, mira, se parece a Donatello, dice. Me parece la idea, o sea, está genial, pero yo creo que existiría sesgo.
0: ¿Por qué?
1: Porque la gente se va a inclinar no por la propuesta musical, sino se va a dejar guiar por el nombre de la pulga, si es pulga, bicho o tortuga, mosquito, lo que sea.
0: ¿Cómo es? Pulga, bicho o marmota, ¿no? ¿Cómo era?
1: ¿Cómo hace la marmota?
0: No sé cómo hace la marmota.
1: No, tampoco.
0: ¿Cómo hace la ardilla?

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0: pues ya viernes. ¿Cuánto le da usted a su semana?
1: De 1 a 10, ¿con cuánto?
0: De 1 a 10, pero así siendo sincero, la verdad.
1: Un 10.
0: ¿Tú cuánto le daría? ¿Un 10?
1: Sí, un 10.
0: ¿Está bien? Está bien. Yo le daría un 8.
1: Sí, también le voy a dar un 8, ¿sabe por qué?
0: ¿Por qué?
1: Porque no vino el martes. Porque estaba completando una misión especial, pero me hizo falta aquí en el turno.
0: Estaba yo completando una misión especial.
1: Pero tuve buena compañía, por supuesto, de la audiencia.
0: Pues sí, o sea, la verdad es que la audiencia nunca lo deja solo a uno. Pues a veces parece que sí. Pero no.
1: Por cierto, perdón, tenía... ay, Dios, bueno, esto ya fue hace ratos. No sé si todavía continúa por ahí tapado o está complicado, porque en Aguilar Batres nos habían reportado a la altura de la 18 calle de sur a norte un accidente. Tómenlo en cuenta, no sé si tal vez ya está fluyendo, ¿no?, con normalidad, o pues todavía está un poco complicada la situación por ahí.

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4: Las 14 horas, 41 minutos.
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2: 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A ver, Faitelson, tú que te estás ahí hablando y siempre diciendo, ¿qué es eso del regateo? ¿Qué es eso del regate? Explícalo.
3: A ver, el regateo, la misma palabra lo dice. Es como cuando le cometen una falta a un jugador y se cae, se reincorpora y se pone a gatas, pero cuando ve que el árbitro va a marcar la falta, entonces se vuelve a tirar y empieza a gatear. Eso es regateo.
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0: O en ronda de penales, mire usted.
1: Ay. Alguien me puso.
0: ¿Qué le puso?
1: Acá que. No, que ayer. Ayer me dice, me pasó algo difícil. Casi estábamos por ahí, dice, en el teatro. Y te vi pasar, me dice. Y de repente te perdiste y se te desapareciste. Ah, la mil disculpas. Es que estábamos en la... Ya por donde él me dice, estábamos por la sección de comida. No me podía quedar ahí mucho tiempo. Obviamente la gente necesitaba comprar su comida. Y yo realmente ya había comido.
0: Ajá.
1: Entonces solo pasé por algo de tomar. Entonces estaba yo hasta el fondo. No pudimos coincidir. Pero estoy segura que en otra oportunidad y vamos a poder... tomarnos una foto, platicar un ratito. Sin embargo, sí me topé a otro oyente. Ajá. De pura casualidad.
0: ¿Y qué le dije?
1: Ahí hablamos un poquito. Por ahí él ha escrito un libro y me dijo que quería enviarlo y todo el tema. Y yo le digo, mira, de haber sabido que aquí íbamos a estar, aquí íbamos a coincidir, hubieras traído el libro.
0: Y usted, qué interesante ronda de penales entre Australia y... ¿Australia, ves, no?
1: Uh-huh.
0: Y Egipto.
1: Es correcto.
0: Oye, eso es muy emocionante, la verdad.
1: Ay, yo no.
0: Es como,
1: el nivel de la presión que maneja el jugador que tiene que... Y el portero también, ¿no?
0: Sí.
1: Por ahí el primero de Australia ya falló un penal, ¿verdad? Para quienes están pendientes, están en penales.
0: Mire, ahí... Qué fuerte, ¿no? Imagínese usted la presión que... Estos jugadores deben de tener, pobrecitos, deben de salir así con los nervios hechos pedazos, ¿no? Puro caldo de pata.
1: Puro caldo de pata.
0: Puro caldo de pata.
1: Bueno, Australia va fallando un gol y ya
0: van...
1: Abajo,
0: ¿no?
1: Ajá.
0: O sea, tendría que quitar uno el portero.
1: ¿Cuántos llevan? ¿Cuatro?
0: Cuatro.
1: ¿Ese es el quinto?
0: Sí, ahorita el que pare este. Listo.
1: Ay, Dios mío.
0: O sea, imagínese usted ahí, millones de personas observándolo.
1: Y tiene que
0: la
1: tener
0: responsabilidad
1: esa fortaleza
0: que tiene.
1: Y fallarla también es eso, ¿no? Como.
0: Yo me imagino que sueña todo el tiempo ese.
1: Sí. Sueños y pesadillas.
0: Lo falló y se acabó.
1: Acaba de fallar Australia.
0: Y se acabó.
1: Falló Australia su segundo penal. Pasa a Egipto.
0: Ese tipo va a soñar por meses.
1: Ay, no, pobrecitos. Yo me imagino que ellos igual tienen su acompañamiento psicológico, porque...
0: No creo.
1: Bueno, no sé, tengo entendido que... ¿En dónde es aquí en Guate? Que sí tienen como su psicóloga. Tienen una parte de psicología los jugadores, y es que creo que es vital, Phantom. O sea, en todas las áreas realmente, pero...
0: Tendría que tener este...
1: Los insultos de la afición y todo eso.
0: Tendría que tener este tiro el portero.
1: No, esta fue falla definitiva de los... O sea, digamos, fue que el jugador... ambos jugadores, tanto el del primero y este último penal...
0: Pero
1: dieron un tiro desviado, pues, prácticamente.
0: Mire, cuando uno está en ese momento...
1: Ajá.
0: Cuando usted ve que sus compañeros fallan, dice... Ok, entonces tengo que detener yo uno. O rezar porque este baboso tenga dos patas izquierdas.
1: Este fantasma... Y no le gustaba el food, pues.
0: Yo no dije que no me gustara. Yo dije, el evento como tal, lo que no me gusta es que se ha vuelto en algo netamente mediático y está perdiendo su esencia como tal.
1: Pero usted sí jugaba.
0: Sí, en algún momento sí jugué, ¿verdad?
1: ¿Qué posición?
0: Portero.
1: Muy bien.
0: Portero. Mire, por ejemplo, ya ahorita ya ganó.
1: Sí, ¿verdad? Pasó Egipto.
0: Como dirían en el béisbol, los dejaron en la cancha. Pero bueno, ese es tema de otro partido.

0: Pues bueno, semana intensa, semana muy interesante. Para algunos fue mini semana, para otros sí fue semana completa.
1: Y para otros todavía mañana.
0: Todavía
1: todo. Y ya finaliza.
0: Ya, se acabó.
1: Pero les decimos ánimo.
0: Que ustedes disfruten hoy a las 4 de otro partido, según dicen, ¿no? Argentina contra Cabo Verde.
1: Sí, el de las 4, eso va a estar, pero de locos.
0: Sí, eso va a estar interesante. Pero bueno, ya, nos vamos y nos tenemos que ir. Esperamos que ustedes hayan tenido una gran semana. Se ven en la segunda semana de julio, que va a estar más intensa que esta. La primera semana ya completa de julio. Nos vamos con producción de la Commander Carol Alfaro.
1: Y en el monstruo de los controles.
0: Soy el fantasma, que la fuerza los acompañe.
1: Pórtense bien.

0: 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Esta es la hora.
1: Las 15 horas. 2 minutos.
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0: Comience con las malas noticias.
1: Las malas noticias de una vez, con los tacos por delante.
0: Yo lo miro hasta
1: bajo el canasto.
0: No. Tiembla hasta el pulso por dar esa mala noticia.
1: Pero mire, para algunos podrá ser mala noticia, para otros puede ser una buena noticia.
0: Mire, hasta se le está saliendo por
1: me brinco un ojo, fíjese. Sí, sí, sí. Me brinco un ojo de los nervios. A ver. No sé si es mala o buena noticia. Para algunos será mala, para otros va a ser una buena noticia. El tema es que se ha sabido...
0: Pero no se ponga tan circunspecto. Pues,
1: mire, pues, se ha sabido por noticias internacionales. No hay circunspección en todo esto. Hay solamente información. Se ha sabido por medios internacionales que dan seguimiento al torneo donde roda el huehuecho en estos días...
0: ¿Qué? El huehuecho mundialista.
1: El huehuecho mundialista.
0: Porque si no nos pueden cobrar alguna sanción por estar
1: nos
0: diciendo...
1: Van a decir, mire, deje de estar diciendo FIFA, FAFA, FUFA. Lo que pasa es que parece que hay amenaza de tormentas. Y ya sabe usted que el protocolo de la FAFA es muy, muy, pero muy...
0: De la
1: FAFI.
0: De la FAFI.

0: Mafi es muy, pero muy estricto en el sentido de que si cae alrededor, en un radio de hasta 16 kilómetros, una tormenta eléctrica.
1: Alrededor
0: de unos 16 kilómetros como máximo, una tormenta eléctrica, caen rayos, entonces esperan a que pase la tormenta eléctrica. Y eso podría retrasar el inicio del partido de Argentina. Así que para algunos será mala noticia, porque dicen,
2: ya estaba listo para las 5 de la tarde.
1: Ya tengo mi playerita puesta.
2: Sí, dejar de escuchar a estos babosos.
0: No. Y para otros podrá ser una buena noticia porque si lo retrasan, por ejemplo, media hora, una hora.
1: ¿Cómo podríamos asegurar tal amenaza? Ah,
0: tenemos que estar pendientes de las noticias, compañero, porque no nos queda de otra. ¿Verdad? Yeah. Y porque eso hasta la hora del partido se sabe. Estaba programado para hoy a las 4 de la tarde, dentro de 45 minutos.
1: Pero
0: podría retrasarse a las 5. De hecho, ya están las alineaciones.
1: A mí se me hace que usted
0: en Miami
1: y usted y el señor Infantino se pusieron de acuerdo y usted le dijo, mira vos, Infantino, nos estás fregando el turno, hombre.
0: Pero
1: ¿por qué no te haces la campaña de correr así como ayer? A las 5.
0: Mira vos, créate una tormenta ahí en Miami.
1: La tormenta perfecta.
0: La tormenta perfecta, sí. Infantino, el negrito y Miami.
3: Estas son las noticias a esta hora. Soy Jorge Llanos y aquí la información. Capaces de juzgar un libro por su portada. O pedirle peras al olmo sin pedirle permiso a nadie. Les encanta abarcar mucho y apretar poco. Pero podrían ahogarse en un vaso de agua. Envejecieron, pero nunca maduraron. Chili, Willy y Fede, dos auténticos hijos de la esculticia, ya están aquí para hacerles cosquillas hasta las rodillas. Así que, por favor, denles la bienvenida con un gran aplauso.

0: Eso es lo que va a venir más adelante.
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0: ¿Qué opina? ¿Cuál es su criterio con respecto a el gol anulado de Croacia?
1: Por los pelos. Por un pelo.
0: Por un pelo.
1: Por un pelo se quedó Croacia. Mire usted.
0: Yo creo que...
1: Yo cuando veo esas cosas digo... ¿Será que nos están baboseando los extraterrestres?
0: No, yo lo que considero es que se está exagerando
1: demasiado. Eso ya no es fútbol.
0: Sí, claro, claro. Primero porque ya es algo que ni el ojo del ser humano puede ver a simple vista.
1: Ni el ojo de Dios.
0: Ni el ojo de Dios. Pero yo tenía entendidos los conocedores, que como aquí tenemos expertos en todo, mire, ¿verdad?
1: Hoy todos son expertos.
0: Sí. No me dejarán mentir, o yo ya estoy desactualizado de las normas futbolísticas. Ajá. Con respecto a que en mis tiempos...
1: En mis viejos tiempos,
0: el fuera de juego se marcaba medio cuerpo.
1: Sí.
0: Adelantado.
1: Un cuerpo,
0: para ponerlo así exagerado.
1: Le sacaba una pata de ventaja. Órale.
0: Vaya.
1: Está bueno.
0: Pero a mí me parece
1: ridículo
0: que la punta del pie o un cabello sea ya
1: criterio de nombre.
0: Eso es lo que yo creo.
1: Y peor aún, y ya salió el análisis que han hecho muchos expertos, y sobre todo porque se aprovechan para ser seguidores con este tipo de análisis.
0: Claro, claro.
1: El tema de que, si bien es cierto que el sensor de la pelota es tan sensible como para medir el golpe de un cabello sobre la pelota...
0: digamos que fue un mechón, pues...
1: Le pasó rozando la oreja, pues,
0: Hasta ahí.
1: Pero mire, ahí se mira en la gráfica cómo se levanta la gráfica cuando le toca.
0: Sí, totalmente.
1: No. Pero después la pelota cae sobre la cabeza de un jugador contrario de Portugal y eso no lo registra la pelota. Entonces, ¿qué? El chip es tan inteligente que va a decir, yo aquí lo que tengo que medir es si el rival le toca la pelota o no.
0: Sí, es que...
1: Eso ya es demasiado.
0: Estamos llegando a cosas que...
2: Y después van a salir a explicar. No, es que lo que pasa es que ahí ya estábamos mostrando un pedacito de la gráfica. El otro rebote viene más adelante.
0: ¿Verdad? Ahí es donde...
2: O van a salir diciendo, no, miren, lo que pasa es que ahí no sabemos por qué falló, pero falló.
0: Cabalmente, creo que ya se está exagerando la puntualidad. No,
1: hombre,
0: se quiere.
1: Es demasiado, hombre.
0: En fin, bueno.
1: Aparte de que se jugaron 20 minutos extras.
0: De una vez sí, les fue la mano.
1: Nice.
0: Bueno, Velar, pero eso de que usted esté ahí, que sí, que no, que u, que a, no quiere decir, no lo exime.
1: No me exime de levantar
0: el huehuecho.
1: Levantando la cortina.
0: Levante el huehuecho.
1: A ver, pues vamos. A ver, venga.
0: A usted que le gusta estar levantando huehuechos. Eso quiere decir que ya pueden comenzar a pedir.
1: Ya pueden empezar.
0: Ya comenzó la tarde de Barra Libre desde los 70 hasta el presente.

0: Esa también viene. Esa pero todavía también viene, no.
1: Pero todavía no. Mire, don Gerson está desmintiendo todas sus argucias, todos sus chismes, todo. Dice que en Los Ángeles no hay señal.
0: No, pues claro, en Los Ángeles no, porque el partido es en Miami.
1: Bueno, dice que no hay allá en Estados Unidos, que no hay señal.
0: No puede ser. No, él me imagino que va a estar viendo la transmisión, pero ojo, que han habido periodos alternados de nublados esta mañana en Miami y también periodos de sol, nublados y sol, nublados y sol. Ahora, si el partido no se retrasa en su inicio, puede iniciar puntualmente a las 4 de la tarde, pero si se presentaran lluvias o condiciones climáticas alrededor del estadio, al menos a unos 13 kilómetros cerca del estadio, con una tormenta eléctrica, el partido tendría que suspenderse por 30 minutos. Eso es lo que dice el protocolo de la FIFA. Lo que yo les estoy contando es lo que me contó anoche Infantino.
1: Sí, al oído.
0: Al oído. Me dijo, mira vos, si mañana vas a tener tu programita de radio.
1: Cuando arreglaron lo del turno. Ah, sí, ya lo tengo.
0: Ya me tiene controlado. Bueno, pues sí, eso fue.
1: Pensé que la infidelidad era con la señora de Villanueva.
0: Pero no,
1: es con Infantino. No
0: es con Infantino, sí.
1: Bueno, está bien, pues. Vamos a ir al corte comercial, primer corte comercial. Recuerde que si quiere solicitar alguna canción, mande su mensaje al 4156-125. Hoy es tarde de Barra Libre. Ponemos casi
0: de todo.
1: En inglés.
0: Ah, claro, por supuesto. 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

0: Mire, con mucha pena.
1: Pena ajena.
0: Sí, con quizás hasta con un poco de vergüenza. Ajá. Tengo que admitir que el señor Velarde tiene razón con respecto a una nube gris,
1: marrón,
0: oscura, que acecha, se cierne sobre el estadio de Miami,
1: sí,
0: donde se va a enfrentar hoy la selección argentina.
1: Sí. Eso para el regocijo de los antiargentinos, ¿verdad?
0: Y ustedes dirán, ¿y por qué? Porque acaba de salir en la televisión.
1: Sí, exactamente.
0: En la televisión acaba de salir la nube que está encima, encima del estadio.
1: Exacto.
0: Que sí podría tener consecuencias, como ya adelantaba Mr. Tragedias. que podría ocurrir un atraso, quizá no de una hora, pero sí de varios minutos.
1: En principio el protocolo dice media hora de espera.
0: Sí, pues, claro, ¿verdad? Claro.
1: Pero en este momento todavía no se ha dicho nada, porque es hasta que caiga el primer rayo.
0: ¿El primer moro?
1: El primer moro, sí.
0: Ah, bueno. Si no caen moros...
1: Pues bueno, es que la lluvia no es el problema es la tormenta eléctrica.
0: Sí, pues, sí.
1: O sea,
0: mire,
1: puede no estar lloviendo, pero se está tronando.
0: Los jugadores ya salieron a reconocer la cancha.
1: Recalentados están ya.
0: Pero que vayan a jugar, todavía no se sabe.
1: No se sabe.
0: Nosotros los vamos a tener atentos.
1: Atentos.
0: Sí. A cualquier información que tengamos a la mano.
1: Ahí está bailando ya Messi en la cancha.
0: Ya.
1: ¿Verdad?
0: Está bailando un tango,
1: ¿viste? ¡Ah, mira vos!

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1: ¿Se le antojaría un cafecito a usted?
2: Ah, a esta hora sí.
1: Una su chequita de chela.
2: Qué bien, no me esté poniendo tentaciones porque
1: ya no puedo comer pan. Y
2: no, usted es que el café es malo para la salud, para engordar.
1: Para engordar.
2: Sí. Porque viene con pan.
1: Porque viene con pan.
2: Sí, hombre.
1: ¿Qué tenía pendiente? Yo tenía una buena noticia. Luego de todos los desastres que usted cuenta.
2: A ver, una buena noticia en medio de todo este desbarajuste que hay con eso de la Fafi.
1: Usted dirá, ¿y eso qué tiene que ver con The Weeknd? No tiene nada que ver con The Weeknd.
2: Que ver con The Weeknd, pero como acaba de sonar The Weeknd, aprovechamos
1: para hablar de Dua Lipa. Sí.
2: Ah, bueno, pues siempre es buen momento para hablar.
1: Asociando que son artistas de una generación similar.
2: Sí, reciente.
1: ¿Verdad?
2: Ajá.
1: Pues Dua Lipa resulta que abrió su propia discoteca, no, su propia biblioteca.
2: Biblioteca.
1: En Oporto. Y usted dirá, ¿qué tiene que ver?
2: ¿Biblioteca de libros?
1: Biblioteca de libros.
2: Bueno.
1: Pero sí. No son cualquier tipo de libros.
2: A ver, ¿qué libros? ¿Qué son literatura libros ofrece Dua?
1: Que desafían el poder, la censura y la narrativa dominante.
2: Ah.
1: Así que seguramente en varios países.
2: Libros o varios, revolucionarios,
1: exacto,
2: entonces.
1: Sí. Podría llamarse así. Quizá que no son, ¿cómo le dijera yo? Apetecibles para determinados gobiernos.
2: Claro.
1: O para ciertas mentalidades.
2: No solo no apetecibles, sino quizá no convenientes.
1: También.
2: ¿Verdad?
1: También. No sabía, pero parece que Dua Lipa es una consumidora constante de libros, una asidua lectora.
2: Ah, mire, qué bonito.
1: Sí. Por eso es que uno admira a una patoja así, porque además de bella.
2: Además de bella, es inteligente, intelectual, Leida.
1: Sí, bien. Lástima que ya se va a casar, ya se casó.
2: Ya se va a casar.
1: No sé.
2: Igual que la Swift dice que se va a casar con Kelsey en el Madison Square Garden este próximo fin de semana.
1: Sí, que aparentemente ya.
2: Cayó la Swift al fin. Bueno, cayó Kelsey.
1: Sí, ¿verdad?
2: Cayó Travis, sí.
1: Cayó redondo porque la señorita debe tener más plata que
2: él. Su ficha maneja.
1: La Swifties.
2: Sí, las Swifties.
1: Bueno.
2: Solo las Swifties, ¿cuántos millones le dejarán al mes a la Taylor?
1: Y ahora que ya recuperó los derechos de sus canciones,
2: imagínese,
1: todavía más.
2: Más aún, claro.
1: Bueno.
2: Vámonos a la pausa, pero y si usted anda achú por aquí, achú por allá, achú por aquí, achú por allá, que se la quite, quítense la gripe con Neumonil, el poder antigripal en una tableta.
1: Enseguida les vamos a poner, aunque ustedes no lo crean, algo para los seguidores de la selección argentina.
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5: Las 15 horas, 45 minutos.
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1: 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A ver, tú, Luis Fernando, que sabes mucho de esto, del fútbol, explícanos, ¿cómo definirías a un futbolista creativo según tu experiencia?
2: Pues un futbolista creativo es aquel futbolista que trabaja de creativo en una agencia y los fines de semana pues se pone los botines y juega, ¿no? O sea, en el fin de semana es un futbolista, pero durante la semana pues se dedica a ser creativo en una agencia de publicidad. 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

0: parece ser que su pronóstico, tanto climático como deportivo, ha caído en total desgracia.
1: Porque ya, los equipos, ya ingresaron los equipos a la cancha, ya
0: están a punto de cantar todos los himnos nacionales. Sí, sí. Todo, mira, ahí van. Y aquel que crea que me saqué este tema de la manga, no es cierto. Este tema principalmente fue utilizado en un musical teatral creado por los grandes compositores musicales como Andrew Lloyd Webber, ¿verdad? Y Tim Rice, que son conocidos a nivel mundial.
1: Sí, muy exitosos y que han hecho muchos grandes musicales, ¿verdad? Sí.
0: Además, la misma Madonna tuvo su propia versión de esta
1: Don't Cry for Me Argentina,
0: pero un poco así
1: perezosa,
0: muy
1: ¿verdad?
0: teatral,
1: perezosa.

0: no, no.
1: Dije, no, mejor pongamos
0: muy
1: la que formó parte de la obra musical Evita.
0: Esa es la versión, esa.
1: Esa es la versión disco de la obra Evita, que trata sobre la vida de Eva Perón.
0: Muy buena,
1: ¿verdad?
2: Don't cry for me, Argentina.
1: Para los que no sabían, pues, porque hay un montón de patojos que dicen,
3: yo no sabía que existía esa canción de Don't Cry for Me, Argentina.
4: Era de una hora, fue para la Evita Perón.
3: Eso ni siquiera fue éxito,
1: ¿cómo no? Para que Madonna, que regularmente graba temas propios o compuestos especialmente para ella,
0: ya haya hecho una versión.
1: Que además ella participó como actriz. Ella protagonizó la versión de Eva Perón en
0: ¿ella
1: una película.
0: Como Eva?
1: Ella como Eva. No sabía.
0: Ah, no, esa
1: venga
0: sí,
1: para
0: no,
1: acá.
0: Esa sí no, no la sabía.
1: Venga,
0: no, no,
1: venga,
0: no. Pero es que no tengo por qué saber.
1: Tiene que saber, ¿verdad? Tiene que saber.
0: Sí. La voy a ir a buscar a ver. ¿Cómo se llama la película?
1: Eva Perón.
0: Eva Perón.
1: Sí.
0: Protagonizada por Madonna. Dice, con la actuación especial de Ray Conniff como
1: que esa canción suena como popurrí navideño. Pues, ¿qué quiere que hagamos?
0: No, tampoco.
1: Dice, ¿qué va a haber?
0: ¿Qué habrá más? ¿Goles de Messi o atajadas de Bocinha?
1: Sí.
0: Pues mire, se saludaron. Mire que
1: fraternalmente.
0: Muy fraternalmente. Messi un poco así como despectivo, vale, le da la mano y todo, pero Bocinha hasta le señala la mano en el corazón y le dice, baby, te quiero.
1: Tú eres mi héroe.
0: Tú eres mi héroe, sí.
1: Ni modo.
0: Será un honor recibirte un par de goles.

0: quienes descaradamente se están despidiendo porque
1: sí,
0: dicen...
1: una vez van así pelados, ¿verdad?
0: Sí.
1: Yo ya no voy a sintonizar porque ahorita empezó a rodar el huehuecho. Hasta mandan la pelota rodando ya.
0: Madre, qué descaro, por Dios. Tráigalo para acá, está el Carlos.
1: Ay, Carlos. Venga, Carlos. Ahí está. Hay que pegarle más duro. Dele otro.
0: Otro.
1: Dele otro.
0: Por petición de don Velarde, aquí le va.
1: Ya rueda el huehuecho. En el Miami Garden.
0: Dice don Alexander Campa que estás en lo cierto, chaparrón.
1: Es correcto.
0: Que Madonna fue intérprete de Eva Perón.
1: ¿Y qué dice don Alexander? ¿Qué cree que don Chili Willy va a venir a mentir aquí? ¿Qué gana él con mentir?
0: Dice que se cuenta que Madonna tuvo que viajar personalmente a Argentina para convencer al director de la película para que la alejara
1: a hacer el papel.
0: Yo como actriz a Madonna nunca la he considerado como
1: no,
0: tal.
1: No.
0: Pero, ni modo, la influencia, el impacto que ha tenido a nivel musical le han abierto las puertas.
1: Es una personalidad, un personaje.
0: Sí, otras
1: mundial, la fama y todo, ¿no? Esa musiquita disco de Eva Perón con Madonna sí se parece a las de Soul Star Orchestra navideñas, dice J. Man.
0: Es que quiere que...
1: ¿Qué? Pero que si el arreglo es así, ¿qué vamos a hacer? Y, si la canción es esa,
0: ¿qué? Y que además eran contemporáneas, exacto, ¿verdad? Eran de una época bastante similar, así que no hay por qué extrañarse de ello. Yo aquí digo, aquí sigo, dice Don
1: Otto con sellos.
0: Don Dilo con sellos. Una mi rola, vamos a buscársela, don José Martínez, que todavía tenemos pendientes... solicitudes anteriores que a saber
1: si vamos a poder complacer, porque como ahorita ya rodó el huehuecho, ya todo el mundo está abriendo su boca. 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
5: Las 16 horas, 4 minutos.
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0: Se están dando de todo y no precisamente caricias.
1: Este tema que acabamos de escuchar, no vaya a pensar usted que yo me lo saqué.
0: Ese tampoco es inventado.
1: Una niña por ahí lo solicitó.
2: Yo quiero que mi mamá y toda mi familia.
3: No nos gusta el fútbol, entonces los vamos a tratar de escuchar, a ver si los aguantamos un rato.
1: A ver si es este.
4: Hola, buenas tardes.
2: Hola.
4: ¿Será que me pueden complacer a mí y a mi mamá con Music Sounds Better With You? Gracias.
0: Eso. Muy bien. Ahí está, qué bonito, mire. Otra vez, póngala, qué bonito. Juanita, la voz de la muchachita.
4: Hola, buenas tardes.
0: Hola.
4: ¿Será que me pueden complacer a mí y a mi mamá con Music Sounds Better With You? Gracias, feliz tarde.
1: Gracias.
0: Inga se Inga. Llama Inga.
1: Ingasu.
0: Ingasu.
2: Ingasu.
0: Su madre era la que estábamos complaciendo, además
1: también,
0: de a ella.
1: Además de a ella.
0: Sí.
1: Muy bien. Que conste que esta canción, como algunas otras que hemos comentado, nació de la improvisación.
0: ¡No!
1: Sí.
0: Otra.
1: El grupo este necesitaba un material nuevo, algo con que
0: salir,
1: distraer a su auditorio cuando en eso comenzaron a tocar. Esta guitarrita es un sample de la canción Fate de Chaka Khan.
0: Por eso es que suena como parecida.
1: Como
0: ¿verdad?
1: Parecida.
0: Sí.
1: Tiene ahí un sample de una canción vieja de Chaka Khan.
0: Y seguramente calentando guitarra.
1: Exactamente.
0: Los empezaron.
1: Y la gente se alborotó y dijeron, no, muchacha, esta también hay que grabarla.
0: Hay que grabarla.
1: La tenemos que grabar porque miren todo.
0: ¿Cómo esa se queda, esa queda.
1: ¿Cómo dije? Se alborotó Inga y su mamá. Y entonces, ¿qué Inga?
0: Sí, ¿qué Inga?
1: Y entonces por eso la grabaron, se volvió un éxito, rompió récords en las discotecas.
0: Y vino a ser solicitada por Inga y su mamá.
1: Exactamente.

0: birthday.
1: Mire, eso de la inteligencia artificial.
0: ¿Qué? Le está dando miedo,
1: ¿verdad? Está dando miedo.
0: Ay, ¿por qué? ¿Por qué? A ver, ¿qué pasó ahora?
1: A ver, ¿cuál era el tema ayer? ¿De qué estábamos hablando ayer?
0: Es que a mí últimamente la memoria
1: la canica ya se le soba.
0: Se me está sobando, sí.
1: Ayer hablábamos de los jugadores o artistas.
0: Ah, que donaban. Que,
1: sí.
0: Sí.
1: Que tenían el espíritu de ser. ¿Cómo le llaman?
0: Altruistas.
1: Altruistas.
0: Ajá. Exacto. Hoy empiezan a salir noticias de donadores.
1: Fíjese.
0: Artistas
1: pues,
0: donadores, fíjese usted.
1: Messi cuenta que donó 5 millones de dólares a Venezuela y envió 3 aviones de ayuda. ¿Qué le parece a usted?
0: A Messi.
1: Un aplauso para Andrés.
2: La rocosa que es la que seguramente fue la,
1: probablemente
2: la que le habló al oído, le dijo vos Lionel.
1: Ya, aquí vos un vecino, vos no hay que ser gacho, vos con tanta plata que tenés ahí en la pantaloneta.
0: Venezolanas vos. Mandémosle.
1: Pero bien, felicidades, de verdad. Independientemente de si es o no el mejor jugador o algo,
0: no,
1: creo que
0: por lo menos de la ficha que ha ganado, algo soltó, ¿verdad?
1: No
0: qué
1: sé,
0: bueno.
1: No sé cuántos, ¿cuál es la moneda venezolana?
0: El sucre, ¿no? O el dólar.
1: Sí,
0: no sé.
1: Sé
0: yo, la verdad.
1: Pero imagínese, 5 millones de dólares es una respetable cantidad.
0: Yo no creo que sea el dólar, ahorita le digo.
1: No es el dólar. ¿Qué va a ser?
0: Bolívar.
1: El Bolívar.
0: El Bolívar.
1: El Bolívar, compañero.
0: El Bolívar, compañero. Oficialmente Bolívar Digital, compañero.
1: ¿Y a cómo estaría el cambio más o menos? ¿Cuánto representarían 5 millones de dólares en bolívares?
0: 5 millones de dólares en bolívares.
1: En bolívares. Es una cantidad enorme, pienso.
0: Pues mire.
1: Procediendo de una sola persona, porque ni siquiera instituciones a veces donan eso.
0: Uh-huh. Fíjese que 5 millones de dólares equivalen exactamente a 3,264,863,000 millones.
1: Si es que el bolívar está, pero
0: de bolívares.
1: Sí está.
0: Calculados a la tasa oficial del Banco Central de Venezuela, que son 652.97 bolívares por dólar.
1: Y póngale que en esos aviones va otro milloncito en la ayuda de.
0: Sí, puede ser que en lugar de 5 sean 6, ¿verdad?
1: Sí. Vaya. Pero eso no es todo. Metallica.
0: Otro donador.
1: Donó, pero mire.
0: Siendo. Mire usted, y eso porque hablamos ayer, desde ayer para hoy sí, empezaron a salir.
1: Por eso le digo que ya me está oliendo feo.
0: Sí, está feo eso.
1: Mire, pues. Y dice que Metallica donó apenas 100 mil dólares.
0: Ahí es.
1: De verdad.
0: No.
1: Para Venezuela.
0: Para
1: sí.
0: Venezuela.
1: Para los damnificados.
0: Con tanto que les ha dado Venezuela a los de Metallica.
1: Pues no sé si les ha dado o no, pero me parece una cantidad, bueno, cualquiera. Dijimos ayer que desde 5 centavos en adelante.
0: Lo que sea.
1: Pero viniendo de Metallica, pudo haber
0: por
1: sido
0: lo menos un melón.
1: Un
0: melocito, se les cae.
1: Pero
0: bueno, no sabemos cómo está la situación económica de aquellos, ¿verdad? Porque también hay artistas de artistas.
1: Demasiadas compras en la Quinta Avenida
0: exacto,
1: de Nueva York, hombre.
0: Sí, así es.
1: Bueno, ni modo, 100 mil dólares aporte de Metallica para los hermanos venezolanos.
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0: Sí. 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

0: Bueno, agradeciéndole los 100 mil dolaritos que donaron, pues.
1: Está bien, pues.
0: Ahí está. Y para complacer también a los que pidieron.
1: Ni para un whisky en jarra nos alcanza.
0: Bueno, usted tal vez no, pero yo con 100 mil dolaritos sí. La pasaría bien.
2: Sí, sí, bueno.
0: Ahora, para un país que esté en desgracia.
1: No.
0: Insisto que pudo haber sido. Sí. Poco más.
2: Para algodones, gasas y alcohol.
0: ¿Verdad? Pero se agradece. Está bien.
1: Mire, mucha buena onda. Órale. Ahí los tenemos anotados.
0: Bueno,
1: ya. A ver, Metallica, 100 mil dólares. Messi, 6 millones de dólares.
0: Imagínense, es que es una.
1: Sí. Es que mire, mucha vergüenza les debería dar los de Metallica.
0: Pues sí, comparado a que es un grupo de varios integrantes, claro, y este es solo un fulano. Que ya metió gol, por cierto.
2: Sí, qué golazo.
0: Sí.
2: Qué bárbaro. O sea,
0: tiene un control de balón.
2: Control de balón, una frialdad. Sí. Medio levanta la mirada con el empeine, la levanta, la pasa entre la mano del portero y el otro defensa. Sí. Una cosa, pero mire, magistral.
0: ¿Te gustó?
2: Me gustó el gol, sí. Bonito.
0: A otro que le tenemos que brindar un pequeño reconocimiento por público. Su deceso es al integrante de Víctor Willis. Que nos dejó hace.
1: De los Village People.
0: Exactamente.
1: Qué gran vacío el que nos deja, ¿verdad?
0: Bueno. Y bueno, ahí pidieron esta, que con gusto complacemos. Working.

0: ¿Ya salió el calendario de los próximos partidos o todavía?
1: Ya están programados. ¿Qué quieres saber? El próximo fin de semana es pasarse viendo el Mundial.
0: ¿El sábado qué va a haber?
1: El sábado. Ahorita le digo los partidos. Mañana arrancan los octavos de final.
0: Salud.
1: Así es que esté usted atento porque mire, aquí está la programación. Le voy a decir. Octavos de final. Arrancan mañana con Canadá versus Marruecos a las 11 de la mañana. Ajá. Luego el Paraguay versus Francia a las 3 de la tarde. Luego, siempre en la ronda de octavos de final, el domingo.
0: Sábado solo dos partidos.
1: Francia-Paraguay y Canadá-Marruecos. Uh-huh. Y el domingo, el encuentro entre Vini Jr. y Erling Haaland, Brasil versus Noruega, a las 2 de la tarde. Y por la noche, arrancando la noche, 6 de la tarde, si no es que lo adelantan por tormentas, el México-Inglaterra. Y luego, el lunes ya está programado el... Esta para mí es una final adelantada.
0: ¿Cuál?
1: Portugal-España a la 1 de la tarde. Sí, sí, sí. Menos mal que lo pusieron a la 1 de la tarde, ¿no?
0: Sí, ¿verdad? Porque si no...
1: Y luego el mismo lunes a las 6 de la tarde es el Estados Unidos-Bélgica. Que ahí el morbo es el que nos mueve, ¿verdad? Solo.
0: Que se quede en Estados Unidos.
1: Bueno. Y luego los partidos que están por definirse, que es el Suiza contra quien se agarra y el Egipto contra quien se agarra.
0: Bueno, entonces como el...
1: Que será Argentina y Colombia, digo yo. Ya. Eso dice la lógica.
0: Bueno, ¿verdad? Entonces como el domingo juega el... equipo, la selección brasileña. Ajá, luego del corte comercial les vamos a poner algo dedicado.
1: Dos de la tarde.
0: Sí. Bueno, 2 de la tarde. Muy bien. Sí. Bueno, les tenemos también un homenaje a la selección brasileña.
1: Brasileira.
0: Vamos al corte comercial y regresamos.
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5: Las 16 horas, 39 minutos.

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0: samba, samba para ti.
1: Para
0: samba
1: ponernos
0: de Janeiro de Brasil.
1: Para ponernos a tono así con el es, mundial, ¿verdad? Así es. Para que
0: están diciendo, esto no es confirmado.
1: Esa radio está desactualizada.
0: Totalmente, ¿no?
1: No, estamos en la jugada.
0: Mire, pues, están diciendo en mensajes ahí a través del 4156-1025.
1: ¿Qué están diciendo?
0: Que está confirmado, yo no tengo la información, que el partido de México lo van a adelantar para las 11 de la mañana. Hombre, no puede ser.
1: Dijeron que iban a jugar al mediodía, eso sí.
0: ¿Sí?
1: ¿Usted a qué hora lo tenía?
0: A las 6 de la tarde.
1: Según usted e Infantino.
0: Según yo e Infantino, el México-Inglaterra estaba para las 18 horas. No, pero no. Como ha estado lloviendo a esa hora.
1: Yo vi la noticia que iban a jugar al mediodía. No a las 11, sino al mediodía.
0: Mediodía.
1: Pero fíjese que como realmente México no es de mis equipos.
0: De sus equipos favoritos.
1: Favoritos, no le puse atención a la noticia. Pero sí vi que al mediodía estaba programado.
0: Dice que ya está confirmado a las 11 de la mañana. Eso viene a trastocar nuestro horario.
1: Pero también tenemos una porra mexicana ahí que ya se la vamos,
0: sí,
1: a poner para aquellos que son seguidores. Mire, yo no sabía que en Guatemala había tanto seguidor de la selección mexicana.
0: Ah, no me diga, de veras. Ha de haber muchos mexicanos viviendo en Guatemala también, ¿o no?
1: Pues no sé, aquellos que les gusta la música de Nodal y la música de... todos
0: sí,
1: ellos se identifican puede plenamente
0: ser, puede
1: con...
0: ser, ¿verdad? Puede ser. Bueno, tenemos una influencia muy fuerte de la cultura mexicana aquí en Guatemala, déjeme decirle.
1: Sí, restaurantes hay por montón de comida mexicana.
0: Pero no solamente eso, hasta la forma y la manera de hablar. Por ejemplo, dentro de los jóvenes yo he escuchado mucho expresiones que
1: términos
0: como que, por ejemplo, el bro.
1: El güey ya lo utilizan.
0: El güey ya lo utilizan aquí. Sí. Y yo no sé en qué momento...
1: Que hay muchos güeyes.
0: Es cierto, pero mire, pues, yo no sé en qué momento se perdió la diferenciación.
1: La identidad.
0: Entre el buey y la yegua. Porque he escuchado a las mujeres mexicanas y también alguna que otra guatemalteca decirle buey
1: a una mujer.
0: A una congénere.
1: Sí, sí,
0: sí.
1: A otra mujer.
0: Sí, entre yeguas ya no se respetan.
1: Sí, es cierto. Pero sí hay mucho. Yo tuve algunos amigos
0: mexicanos,
1: compañeros mexicanos.
0: Sí.
1: ¿Sabes que nos
0: dábamos
1: tequilitas?
0: O sea, los mezcales, dice que
1: le voy a decir una cosa, algo que sí he de reconocer de el mexicano es que es muy hospitalario.
0: Ah, sí, no, son la amabilidad compatible,
1: sí,
0: señores.
1: En lugar de decirles te invito a ¿cómo se llama? A mi casa, te dicen te invito a tu casa.
0: A tu casa, sí.
1: ¿Verdad?
0: Vente a tu casa.
1: Vente a tu casa. Ahí está tu casa disponible para
0: ti. Esta es tu casa.
1: Sí, sí. Y cuando se llega lo reciben con comida, con trago, con...
0: Y mire, déjeme decirle una cosa. Sí. Yo ahora que estuve recientemente ahí en la Ciudad de México, todo el mundo, pero mire usted, todas las personas que le hablan con cara de amabilidad, sí, con gustosos, regocijados hijos.
1: Sí, lo único es que ahora muchas personas temen.
0: Sí, teméis
1: al que temió.
0: Ajá.
1: Por la forma en la que han estado celebrando, que como ya le había dicho, el día que usted anduvo por la Reforma.
0: Pero no, fíjese que no fue, ya averigüé bien, eso fue lejos, no lejos, pues, pero algunos...
1: Cerca, en los alrededores del monumento...
0: No,
1: del Palacio, Ángel de la Independencia.
0: No, fue por el, donde estaban en la plaza de... De donde estaba Palacio de Bellas Artes.
1: Donde estaba Palacio.
0: Cerca. Palacio. Aviación Zócalo. Aviación Zócalo.

0: ¿Esa es la nueva, no?
1: Esa es la nueva porra del tricolor. Que está bastante pegajosa. Fíjate, para que la aprendas.
0: Para que te la vayas poniendo.

0: Está bonita.
1: Está bonita, sí, está bien.
0: Bueno, es para que...
1: Aunque para no que... sé si ya habíamos platicado de eso, pero hay diferentes canciones que ponen a las selecciones cuando ponen un gol. Pero la de México sí es una así... Muy mexicana.
0: Muy mexicana.
1: Sí.
0: ¿No es el Cielito Lindo que han estado cantando?
1: No.
0: ¿No es el Cielito Lindo que han estado cantando?
1: No es Cielito Lindo la canción, me parece, Faitelson. Que no es Cielito Lindo. No sé, es algo que está... La Negra creo que se llama o algo así.
0: Sí, pues, porque...
1: Es una canción.
0: Ya se están peleando, imagínense, ni siquiera ha sido el partido, ya se están peleando... Los cantantes, el tal Fer de Maná.
1: ¿Ah, sí?
0: Ya se está peleando con el cantante de Oasis.
1: De Wonderwall.
0: Que dijo...
1: De Gallagher, ¿no?
0: Que dijo que iba a dejar Inglaterra 5-0 a México. Ubícate, le dijo.
1: No, también, tampoco. Mire, ya los mexicanos ya están haciendo su maña. Porque dicen, yo no estoy seguro, de que estuvo muy raro la forma en la que le ganaron a Ecuador.
0: Pues es que...
1: Hasta se habló de que habían habido amenazas para familiares, a los jugadores, de parte de algunos grupos criminales enquistados en la República Mexicana.
0: En la República Mexicana.
1: Y ahora se habla, mire... Los ingleses están tomando sus precauciones. Me acaba de llegar información de última hora, de último momento y de primera mano desde la Ciudad de México, que los ingleses reservaron 15 hoteles.
0: ¿Ah, sí?
1: Sí, para no revelar en cuál de los 15 iban a estar, para que no les hagan lo que les hicieron a los ecuatorianos, no, que les fueron a fletar toda la noche y no los dejaron dormir.
0: Valdemar, le está diciendo a usted que cuando usted utiliza la palabra de hecho,
1: es palabra mexicana.
0: Primero lo voy a corregir, mi estimado Valdemar. Si usted está hablando de dos términos, se dice cuando utilizan la frase de hecho, no la palabra, porque ahí tendríamos que elegir entre de
1: y hecho.
0: O hecho,
1: sí.
0: ¿Verdad? Pero
1: de hecho. Esa es la expresión de hecho.
0: Exactamente.
1: O la frase de hecho.
0: ¿Qué es lo correcto?
1: Es una frase o expresión mexicana. Sí se entiende, ¿verdad, Valdemar?
0: Yo no la utilizo en mis conversaciones, dice. No creo, de hecho es una palabra, es un término, mejor dicho.
1: Sí, que viene de la traducción de algo que dicen los gringos. In fact.
0: Sí.
1: O...
0: Prácticamente que literal.
1: Literal.
0: ¿Verdad?
1: Pero no la utilizan mucho los estadounidenses o los norteamericanos de los Estados Unidos de Norteamérica, porque creo que hay una expresión más coloquial, indeed, por ejemplo, es más de origen inglés.
0: Dice Paul Sánchez que el Gallagher...
1: ¿Qué dice Gallagher?
0: El Gallagher.
1: ¿Qué dice Gallagher? ¿Qué dice Semi Gallagher?
0: Pues dice que dijo... ¿Quién?
1: Gados.
0: Es ese tal Maná. ¿Quién es esa anciana?
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5: Las 16 horas, 59 minutos.
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1: Sí, así es. Eso fue lo que escribió Liam Gallagher.
2: Yo por ahí tenía...
1: ¿Qué tenía? A Fer Olvera, dando la respuesta. Pues mire, lo confundió Liam Gallagher con una señora de avanzada edad, porque le pone old woman. No le pone de hecho, este cuate.
2: De hecho, ni lo debe de conocer.
1: Por no, supuesto. Pues seguro que no. Ah, pero maná, no crea que es tan... Porque la Dua Lipa, cuando llegó a México, se tiró su conciertín con maná.
2: Sí, ¿verdad?
1: Sí, o sea, así que sean tan famosos, no, pero tampoco son desconocidos. Lo que pasa es que el otro también ardido ha de estar.
2: Yo creo que por aquí va.
3: Este el sí. Cantante de Oasis dijo que México va a perder contra Inglaterra 5-0. A ver, no manches, ubícate, güey. 5-0, cálmate. Ahí nos vemos el domingo, a ver cómo nos va, güey.
2: Güey.
1: Es que sí, mire. Yo no sé de dónde salió la confusión de Liam Gallagher. Me parece que fue como tratando de desprestigiarlo porque se le ve el bigote.
2: De menospreciar.
1: De menospreciarlo, de cambiarlo de bando, así, de no, una.
2: Al equipo de...
1: ¿De México?
2: De México. Al equipo de México. Sí.
1: Lo quiso despreciar Liam Gallagher.
2: Además, yo ya se lo había dicho, Velarde.
1: ¿Qué me había
2: dicho? Le dije, Fernando Olvera de Maná. Parece una señora ya de avanzada.
1: Sí,
2: edad.
1: Pero con bigote.
2: Pues no, es que ahora no se sabe, compañero.
1: Sí, pero compañero,
2: ahora
1: pero,
2: no se sabe.
1: Ahora, pero Liam Gallagher también, ¿en qué está?
2: Yo ya se lo había dicho a usted desde
1: sí,
2: qué
1: está
2: rato.
1: Bien, está bien.
2: Se hizo un sublifting, un su no sé qué,
1: sí,
2: que lo hace ver como pero, señora de avanzada.
1: Pero
2: mire
1: tiene
2: eso.
1: Bigote y barba. Mire,
2: además, lamentablemente, el día que grabó ese video...
1: Andaba con una...
2: No, ni siquiera se...
1: ¡Bufanda!
2: Ni siquiera se echó su respectivo tinte en el cabello.
1: Siempre.
2: Entonces hay una confusión entre las canas y el pelo.
1: El color pintado, no, hombre. Las raíces negras, porque el cuate definitivamente tiene el pelo negro. A ver, vuélvalo a poner que qué bonito cómo le habla el mexicano a Liam Gallagher.
3: El cantante de Oasis dijo que México va a perder contra Inglaterra 5-0. A ver, no manches, ubícate, güey.
1: Ahí está el no manches.
3: 5-0, cálmate. Ahí nos vemos el domingo a ver cómo nos va, güey.
1: Güey, no mames, güey.

0: yo no sé si todavía exista, pero en la década de los 70 y creo que en la década de los 80 existía un festival llamado el Festival de Eurovisión.
1: Ah, sí, sí.
0: Y ahí se conjuntaban nuevas figuras o figuras que tal vez no habían trascendido todavía, pero que lograban obtener el primer lugar. Y con eso bastaba y sobraba para que se convirtieran en los más populares en Europa.
1: En Europa, y después saltaban al mundo como éxitos mundiales.
0: Sí, de tal cuenta que
1: italianos, ingleses, españoles.
0: No sé si de ahí salió Laura Pausini.
1: Sí.
0: Creo que fue Eros Ramazzotti.
1: Adriano Celentano.
0: No recuerdo si Adriano Celentano, pero creo que Richie and Poverty también.
1: Richie and Poverty, sí, seguro.
0: Pero Laura Pausini creo que fue la ganadora del Festival de Eurovisión.
1: Eurovisión.
0: De 1990. ¿Qué sería? 91. 90-91. Probablemente. Sí, mi memoria no me.
1: No le falla.
0: No me falla. Pero. Este festival asistían muchos nuevos valores de la canción. Era como más o menos el festival OTI de la canción iberoamericana,
1: sí.
0: ¿Verdad? Donde participaban muchos países de Latinoamérica y España, y no sé si Portugal y algunos otros, Francia creo que también. Pero era interesantísimo porque uno podía descubrir muchas figuras que después llegaban a nuestro país ya como celebridades. Adelante, buenas tardes.
1: ¡Aló!
2: Hablando del tema, Cristian, de cara de Cristian.
0: Cara, ¿esa quiere escuchar usted?
1: Pues, ¿cómo? ¿Cómo?
0: Ya muy solo dijo cara de Cristian. Sí, conocemos la canción, pues, sí. Pero
1: cara
0: no dijo si...
1: Sí. Sí, mire, una canción que se volvió viral, pero así viral en los últimos... En las últimas horas, casi. Es la canción de la que aparece en la película White Chicks, que les hicieron un meme que se volvió viral y que se volvió más viral porque interactuaron los protagonistas del meme que hicieron con IA. Estoy hablando de la escena donde van en el vehículo en esta película Vinny Jr. y Erling Haaland. Y la canción que usan ahí es la canción de A Thousand Miles de Vanessa Carlton. Y se volvió muy viral porque los dos interactuaron y Erling Haaland le puso a Vinny Jr. Oye, Vinny Jr., tenemos que hacer esto una realidad. O sea, tenemos que recrear este meme que hicieron con...
0: Ya en vivo.
1: Sí, ya en vivo, ellos ahí metidos en un carro y Vinny cantando.
0: Ah, mire, qué bueno, sí, gracias por la
1: Laura
0: aclaración.
1: Laura Pausini, Festival de San Remo, sí, no era la Eurovisión.
0: No era la Eurovisión, es cierto. Eran muy parecidos estos dos festivales, por eso la confusión.
1: Sí, de San Remo era otro. Sí, porque el de Eurovisión no tiene como muchos artistas así conocidos, fíjese. Estaba viendo la lista aquí.
0: Y son más para la línea europea.
1: Sí, totalmente. Sí. Pero sí, muy famoso el Eurovisión y el de San Remo, no digamos.
0: Bueno, la cuestión es que extraídos del Festival de Eurovisión fue que salieron estos intérpretes de Save Your Kisses For Me. La agrupación se titulaba Brotherhood of Man.
1: ¿Así se llamaba?
0: La hermandad del hombre, Brotherhood of Man.
1: Ah, ya.
0: Bueno.
1: La sociedad de los poetas muertos.
0: Bueno, ya vino el que andaba ausente.
1: ¿Ya?
0: Lo vamos a escuchar de una vez.
1: Ah, de una vez. Entremos, montémonos a la motocicleta.

0: ¿Cómo le ve?
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2: Buenas tardes, la policía MT de la ciudad de Guatemala le desea un feliz retorno a su hogar. Le actualizamos que el Ministerio Público está finalizando las diligencias tras el ataque armado que ocurrió en la calzada Aguilar Batres, perímetro de la 16 y 17 calle entre la zona 11 y el sector de la zona 12. Especialmente el tramo de Guatemala a Villanueva ha sido liberado y con ello mejoran las condiciones del tránsito hacia la bajada de Villalobos. En el Boulevard Liberación, tercera avenida de la zona 9, se ha registrado una colisión entre un camión y un automóvil. Derivado de esto, el impacto del tránsito está hasta las inmediaciones del obelisco. Un bus extraurbano con averías mecánicas interrumpe el kilómetro 8.1 de la ruta CA1 Oriente o carretera El Salvador. Eso ha estado dificultando la salida de la zona 10 para usuarios que se dirigen hacia Santa Catarina Pinula. En el sector de la décima avenida, sexta calle A de la zona 7, tenemos interrupción a la movilidad por ramas de árbol que cayeron a la vía vehicular, en el cual ya personal de Limpia y Verde se encuentra dando el apoyo correspondiente. Si usted es usuario de la ruta del Atlántico, le informamos que a la altura del kilómetro 6 en zona 18 está un vehículo con desperfectos mecánicos y agentes de la policía MT ya están dando la ayuda y apoyo con la finalidad de mejorar el tránsito que se dirige hacia la calzada José Mía y Vidaurre.
3: Don Amílcar, sería tan amable.
4: Se me estaba entrabantando ahorita al final, ¿verdad?
3: Yo solo le quiero pedir favor que si me puede repetir lo del obelisco.
4: Por favor.
2: Especialmente el tramo de Guatemala a Villanueva ha sido liberado y con ello mejoran las condiciones del tránsito hacia la bajada de Villalobos.
3: Era
4: más adelante.
2: Finalizando las diligencias tras el ataque armado que ocurrió en la calzada Aguilar Batres, perímetro de la 16 y 17 calle entre la zona 11 y el sector de la zona 12.
3: Es lo que está.
2: Especialmente el tramo de Guatemala a Villanueva ha sido liberado y con ello mejoran las condiciones del tránsito hacia la bajada de Villalobos. El Boulevard Liberación, tercera avenida de la zona 9, se ha registrado una colisión entre un camión y un automóvil. Derivado de esto, el impacto del tránsito está hasta las inmediaciones del obelisco.
4: Ahí está. Por el camión Zote, que se chocó con el otro carro.
3: Ay, Dios. Está complicado.
4: Y entonces, el cierre, don Amílcar, nos lo queda de ver, ¿no?
3: Sí, porque yo
4: porque hasta que... ahí era, mire, nada más.
2: Curar el tránsito que se dirige hacia la calzada José Mía y Vidaurre.
4: Le recordamos.
3: No, lo que pasa es que usted recordará que está viendo su partido.
4: Solo lo sacó solo por cumplir, nada más.
3: Dijo, ni modo.
4: Hay que cumplir.
3: Sí. Pero si usted tiene tanto, yo con mucho gusto aquí le pongo.
2: Por favor, no invada el crucero.
4: Es que sí, se necesita.

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1: Se sentía usted incompleto
2: sin
1: ese cierre.
2: No, es que el cierre es básico. Que lo haga.

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1: Creo que los muchachos sí se merecen su aplauso, ¿verdad?
2: Porque sí, los caboverdianos.
1: Porque
2: acaban de vacunar a...
1: Aunque no ganen este partido, realmente se le han plantado a la selección que hoy por hoy es la campeona del mundo. Y eso sí, ya es suficiente mérito.
2: Mire,
1: no estamos en contra de los que están a favor ni a favor de los que están en contra, pero los muchachos se merecen su aplauso, su reconocimiento.
2: Claro, por supuesto. La familia Duarte ha de estar muy, muy, pero muy orgullosa de su muchacho. De Eloy Duarte. Marcó por Cabo Verde.
1: Seguramente.
2: Sí.
1: No, y es una de las muestras. En los mundiales siempre hay alguna sorpresa.
2: Sí.
1: Y me parece que Cabo Verde es la sorpresa más grata que ha tenido el fútbol en este 2026.
2: Sí, seguro.
1: Porque han demostrado realmente que tienen un fútbol rápido.
2: De altura.
1: Sí, sí.
2: Se le plantan
1: de calidad.
2: A grandes equipos como Argentina, ¿no?
1: Sí, no han tenido necesidad de... esas supuestas ayudas que da a veces el arbitraje o el VAR. No, los partidos los han enfrentado muy bien, limpiamente.
2: Por ejemplo, aquí en este gol no cabe ninguna duda.
1: Ninguna.
2: Ninguna.
1: Ni duda ni suave.
2: Está igual que el niño aquel que tiene duda. 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

0: Ahí mandaron el...
1: el video del que estaba hablando yo.
0: Inicio, sí, de Haaland.
1: Póngale el volumen porque lo interesante es oír la canción que usaron, que se volvió famosa ahorita.
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0: Que es el episodio de ¿Dónde están las rubias, verdad?
1: Sí, de
0: la película.
1: White Chicks, sí.
0: Ajá.

0: Yeah. Qué bueno el video realmente.
1: Y está hecho con IA. Y Haaland le comenta a Vini y le dice: tenemos que rehacerlo.
2: A ver cómo les queda. Pues de no repente,
0: sé, no,
2: ¿verdad?
0: No sé si se ¿quién va a quita alguna vez hacerlo? Porque...
2: ¿quién quita que lo hagan? Depende, mire, sí. Hoy no hubo en mi noche de insomnio por obvias razones, ¿verdad?
1: Ajá, sí. ¿Por no, qué? ¿Para qué? ¿Para qué nos vamos a estar?
2: ¿Para qué me voy a quitar el sueño?
1: Pues sí.
2: Tratando de
1: convencerlos a ustedes que nos oigan y no estén oyendo el partido.
2: Entonces, no. No. No va a haber hoy. Por si estaban esperando algunos, no va a haber.
1: No. Miren, la situación en el partido se está complicando para los argentinos. A ver si no hay sorpresa.
2: Ajá.
1: Porque ya desesperados, ansiosos, con el tiempo en su contra, se puede volver un equipo que no logre ganarles a los caboverdianos.
2: ¿Así es la expresión correcta, caboverdianos?
1: Es que no sé. Es que yo no sé ni dónde queda Cabo Verde, ustedes, que ese es el peor.
2: Para comenzar.
1: Sí.
2: No. Mire, yo estaba buscando aquí, pero solo me aparece OnlyFans.
1: ¿De qué?
2: Estaba buscando si había material para poderles compartir, pero...
1: Es que Cabo Verde, mire, es un lugar paradisíaco, pero es una isla que está... ¿qué le digo yo? Ubicado...
2: Frente... Que queda por allá por la punta izquierda.
1: Más o menos, por ahí. Está cerca de Mauritania, de Malí, de Algeria.
2: Mauritania. ¿Y Mauritania de verdad existe? Yo pensé que solo aparecía.
1: No, sí existe. Sí existe Mauritania.
2: Pues.
1: Ubicación de Cabo Verde. Vamos a ver dónde está. Es que sí, también no. Está por Senegal, pero es una isla hasta allá, en alta mar.
2: ¿Sabe usted que el Mundial ha hecho que algunos artistas, incluso como Matt Damon,
1: ajá,
2: hablen en español?
1: Ah, no me diga. ¿Qué dice? ¿Qué dice Matt Damon?
3: En casa también tenemos la bandera de Argentina, ¿no? ¿Messi es lo más importante en su casa?
4: Claro que sí. Claro, más importante que yo, sí.
3: ¿No será que sí? ¿No? ¿Le están haciendo fuerza a Argentina? ¿Usted también?
4: Sí. Argentina es mi equipo, pero hoy es Colombia porque mi amigo aquí... es de Colombia y en este juego I'm going for Colombia.
3: Bueno, eso me parece espectacular porque somos colombianos. Acá somos tres colombianos.
2: Fíjese, habla bastante
1: pero
2: es que, bien.
1: Pero ¿sabe por qué? ¿Por qué habla español? ¿Y por qué le va a Argentina? Porque está casado con una argentina.
2: ¿Ah, sí?
1: Si Lucía, su esposa, es argentina.
2: Ah, pues sí. Ya se fue a meter usted entre las sábanas de Matt Damon.

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1: Estaba pensando que yo ya no tengo nada para mi tiempo de rehidratación hoy por la noche, Fix.
2: Va a tener que pasar jalando. ¿Pero hay partido hoy en la noche? No, ya no.
1: ¿O sí? Pero no importa. Ah. Yo lo que estoy pensando es que ya en mi freezer ya no hay nada para
2: rehidratar.
1: Para mi pausa de rehidratación.
2: Pausa, porque usted tiene varias. Usted como que en cuatro
1: partes. Cuando llego es una.
2: En cuatro tiempos, ¿no? Sí.
1: Cuando sí. Llego es una. Sí.
2: ¿Al minuto qué? ¿90?
1: No, al minuto 30.
2: Al minuto 30.
1: Sí. Luego de haber encendido la televisión.
2: Exacto.
1: Otro.
2: Otra pausa.
1: Luego viene el medio tiempo, ¿verdad?
2: Ajá,
1: que ahí sí. También hay que aprovechar.
2: Sí.
1: De ahí, par de cambiaditas de canal, otra vez.
2: Otra pausa.
1: Y antes de cuando se terminan las boquitas, lo último.
2: Sí.
1: ¿Verdad? Para que no se queden entre pecho y espalda.
2: Exacto, ¿sí? Exacto. Bueno, si hay partido hoy en la noche, es Colombia contra
1: Ghana. Ya ve, ahí está.
2: A las 7:30. No, ese partido.
1: Ya ve, merece.
2: Ese partido
1: amerita.
2: Hay que verlo.
1: Amerita.
2: Amerita, pues claro.
1: Bueno. Super 24, ahí te voy.
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1: Las 17 horas, 40 minutos.
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3: A toda la banda, donde quiera que esté, un gustazo de saludarles, acompañarles, si me lo permiten.
1: El vampiro.
4: Increíble esto, ¿eh? Increíble.

0: Noticia confirmada, confirmada. El partido de México en Inglaterra
1: se modifica de horario.
2: ¿Por qué? ¿Qué pasó?
0: Se adelantó, dice que el domingo a las 18 horas de México se iba a jugar el duelo ante los europeos.
1: Ah, sí, sí.
0: Pero la normativa de no disputar partidos con fuertes tormentas cambió esos planes originales. Ya había pasado ante Ecuador en el kickoff debido a cambiarse por este mismo tema, ¿verdad?
1: Sí.
0: El partido antes de los de Thomas Tuchel será al mediodía mexicano, a las 15 horas en Argentina. Ese domingo en New Jersey jugará Brasil y Noruega. No se planteó aún si ese encuentro mantendrá su horario original, que podría superponerse con el primero. Algunos ya están especulando que es porque el horario es más conveniente para la televisión trasladarlo al mediodía. Pero sí, sí, mire.
1: ¿Será?
0: Aquí hay un comentario que no, que mire, que de plano que mire, me están acomodando para que México pase por la altura, dice. Alguien más estaba opinando por aquí. Vamos a ver. Bueno,
1: yo veo raro esa. Bueno, no sé, mediodía.
0: Bueno, están dando la explicación oficial, ¿verdad?
1: Sí, pues, pero es que ¿quién les asegura que va a haber tormenta? ¿Quién les asegura que van a caer rayos?
0: Y centellas.
1: Y centellas. Sí, hay, además hay solo dos partidos, o sea.
0: Pero mire.
1: Si se atrasa una hora y domingo a las 7.
0: No nos hagamos los güeyes.
1: No nos hagamos güeyes.
0: Oiga, esto sí ocurre en Estados Unidos para el fútbol americano.
1: Sí.
0: ¿Verdad? O sea, eso no es extraño en Estados Unidos. A nosotros nos parecerá.
1: Sí, a nosotros nos parece ridículo.
0: Sí,
1: porque
0: pero en Estados Unidos sí están, sí, digamos, la, ¿cómo se dice?
1: Las normas de seguridad.
0: No, la institución encargada del clima.
1: Ajá.
0: ¿Verdad? El instituto.
1: El INSIBUME de allá.
0: El INSEGURO de allá. Obviamente sí tiene muchos más adelantos tecnológicos que claro, pueden predecir, sí, con un poco de mayor exactitud algunos fenómenos
1: pronósticos, sí, y pronósticos de tormentas y todo eso. Déjeme decirle que
0: de hecho, perdón que lo interrumpa, yo lo he visto en MotoGP, por ejemplo, en el Gran Premio.
1: Sí.
0: Y en la Fórmula 1 también sucede muchas veces que las carreras, bueno, en Indianápolis, por ejemplo, también corren o esperan a que pase la tormenta o la lluvia. Principalmente la lluvia,
1: sí,
0: porque sin tormenta a los vehículos sí les afecta el que se acumule agua en las pistas.
1: Totalmente. Mire, yo ahora que estuve para este México contra Ecuador, unas horas antes, quizá.
0: O sea, usted estuvo, o sea, en México-Ecuador.
1: O sea, México-Ecuador, mire, usted se miraba a los talaza, esas nubes que. ¡Ay, güey! No, mire, que hay una tormenta.
0: Ajá.
1: Cercana a donde estaba el estadio, que ala, yo nunca
0: es que
1: había
0: como,
1: visto.
0: Es que
1: como
0: así, son espacios abiertos,
1: sí,
0: ¿verdad? Son una buena cantidad de kilómetros, si no de kilómetros, por lo menos de metros o de millas a la redonda,
1: sí,
0: donde hay mayores posibilidades de que un rayo impacte.
1: Claro. ¿Verdad?
0: Porque no hay otras estructuras que defiendan.
1: Es que es muy plano ahí, hay muchas antenas y edificios altos y un montón de cosas. Entonces atrae mucho los rayos, pero la tormenta, las tormentas que hay ahí son de otro nivel.
0: Dice que también hay un halo de misterio sobre cuándo llegará la delegación inglesa al Distrito Federal.
1: Claro, lo tienen
0: ni
1: guardado
0: dónde,
1: como un secreto.
0: Ni dónde se van a alojar, ¿verdad?
1: Es lo que
0: por
1: le decía
0: las razones que usted decía.
1: Es lo que le decía, que a reservaron 15 hoteles.
0: Mire, y había un oyente ahí que preguntaba sobre cuál era nuestra opinión con respecto a que era fanaticada llegar a hacerles bulla y ponerles mariachis.
1: Que no oían y que no sé.
0: A los equipos o a las selecciones que se hospedaban en los diferentes hoteles. Mire, sí pueden haber lugares donde a propósito las selecciones soliciten lugares donde estén totalmente apartados del bullicio.
1: Alejados.
0: Puede ser. Sí. Pero en otros casos, Hay algunos incluso que salen a saludar a la afición.
1: Sí, es cierto.
0: ¿Verdad?
1: Sí, porque son estrellas del fútbol y los van a buscar y los visitan.
0: Sí,
1: y
0: pero aunque sean de la afición contraria,
1: sí.
0: Salen y disfrutan y toman sus videos, sí, y les aplauden.
1: Es cierto.
0: Y todo depende del lado por donde se tome, ¿verdad?
1: Sí, exacto. Tiene usted toda la razón.

0: Bueno, Velarde, nosotros nos tenemos que ir despidiendo porque tenemos que ir a ver los tiempos extras.
1: Y los penales, mire, yo no quiero aguarles la fiesta a ninguno de los aficionados, ni si lovers, ni nada.
0: Ya va.
1: No vaya a ser que se nos quede en el arranque la selección campeona del mundo.
0: Mire, mire, el
1: póngale atención.
0: Pero la paró el hombre, la paró todavía.
1: Sí, no, es que ya no. Si no era esta la oportunidad, ya. ¿Faltan qué para que se termine el tiempo?
0: 3 minutos.
1: Agregado.
0: 3 minutos.
1: 3 minutos porque agregaron 8.
0: Sí. Bueno.
1: Esto se va a ir a tiempos extras. Y en tiempos extras, si sigue jugando Cabo Verde como está jugando y Argentina como están jugando, lo más seguro serán los penales. Ya saben ustedes que los penales son
0: una
1: moneda al aire. Y ahí no veo pasando a Argentina.
0: Bueno, tiene por el Dibu. Por el portero de Cabo Verde.
1: Bocinha es bueno.
0: Sí, Bocinha es.
1: Dibu también es bueno, pero no sé si está tan bien como cuando estuvo en las finales del Mundial.
0: Ese fue el pronóstico terrorífico del señor Velarde.
1: No sé si esta noche los argentinos van a dormir llorando. Don't cry for me, Argentina.
0: Bueno, nos vamos a despedir con una voz que el pasado 1 de julio cumplió 81 años.
1: A ver.
0: La cantante de la banda Blondie.
1: Ah.
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0: Aunque ustedes no lo crean, Debbie Harry cantaba este tema del estilo disco, aunque ella venía de una banda de rock. Y ese 1, 2, 3, recuerda usted que era utilizado en muchas mezclas que sí se hicieron en esa temporada.